0: o en el taxi. Gracias por sintonizarnos. Yo les recuerdo nuestros números en cabina, el 2288-423507 y 2288-423508. Hoy agradecemos a Josué Solano, Pedro Chávez y al señor Toño Portilla. ¿Sabe qué? Hoy es viernes, tenemos una temperatura de 21 grados. También está Adán, no me digan sí. Ah, bueno, Adán también pasa lista. Ya está aquí reclamando. Sí, sí, aquí está, no se preocupen. Bueno, y Emiliano, mi amigo azul Emiliano, que también aquí está. Bueno, todos, está la casa llena y el equipo completo. ¿Nos faltó alguien más, señor Portilla? Ah, Bersabit García y Ana Alemán. Bueno, hoy tenemos todo el equipo, cada uno en un máster. Así que bueno, ¿qué más podemos pedir? Una temperatura de 21 grados, hay amenaza de lluvias, no guarde el paraguas. Y bueno, tenemos mucha información para compartir con usted. Así que, si nos permite, comenzamos.
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0: Bueno, y poniendo el ejemplo, dando la cara y yendo a trabajar en territorio, dejando a un lado el escritorio, este viernes la gobernadora visitó hospitales de la zona centro del estado de Veracruz para supervisar directamente la atención médica y escuchar las necesidades de pacientes y personal de salud.
2: La gobernadora Rocío Nale arribó este viernes al Hospital General de Córdoba, conocido como el Hospital Yanga, como parte de una gira de supervisión por la red hospitalaria de Veracruz. La mandataria estatal informó que junto con autoridades del IMSS-Bienestar se realiza el recorrido de los 61 hospitales de la entidad para conocer directamente las condiciones en las que operan y detectar necesidades de medicamentos, materiales de curación, infraestructura y personal médico.
3: Revisando los hospitales, ¿qué sí hemos encontrado? Hemos encontrado que sí hay medicamentos, que sí hay material de curación, que sí se necesita intervenir en la infraestructura. Río Blanco, que me dijeron que estaba muy mal y ya me mandaron fotos y sí está muy mal. Entonces, nosotros estamos revisando junto con el personal capacitado del IMSS-Bienestar, porque yo no soy médica.
2: Asimismo, señaló que los primeros recorridos comenzaron desde el jueves en la zona de Martínez de la Torre, Perote, y que los requerimientos detectados ya fueron enviados al director nacional del IMSS-Bienestar. Explicó que en una segunda etapa se contempla atender las necesidades del personal, particularmente de médicos especialistas señaladas durante los recorridos por los propios trabajadores de salud. La gobernadora agregó que existe un convenio entre IMSS-Bienestar y el gobierno de Veracruz, mediante el cual el Estado busca apoyar en la adquisición de insumos que no hayan podido ser atendidos mediante los procesos de contratación del organismo federal. La gira continuará por distintas regiones de Veracruz con el objetivo de completar la revisión de los 61 hospitales y establecer las acciones necesarias de cada uno.
3: Sirve también, aparte de hablar con los doctores, con la gente, para que no nos vayamos con la retórica de que no hay, de que todo está mal. No, no, estamos trabajando para que todos tengan acceso, para arreglar, hay hospitales ya muy viejitos. Bueno, pues hay que arreglar los hospitales que están viejitos, hay que meter infraestructura, hay que pintar, cambiar lo que se tenga que cambiar. Dejar nuestros hospitales bien para la gente, que la gente tenga acceso.
2: Sistema Informativo RTV, Diana Bustamante.
0: Pues ahí está, haciendo recorridos hospital por hospital y atendiendo las demandas tanto del personal como revisando cómo está la infraestructura. Por otro lado, le comparto que el Congreso de Veracruz autorizó a la gobernadora Rocío Nale García a firmar un convenio de colaboración que permitirá la construcción del Centro de Rehabilitación e Inclusión Infantil Teletón en Minatitlán. Este jueves, la Comisión de Hacienda autorizó el pago de más de 720 millones de pesos hasta el 2046 para la operación del CRIT. De igual manera, se aprobó la donación de un predio propiedad del Ayuntamiento de Minatitlán con una superficie de 34.132.21 metros cuadrados para la construcción precisamente de este centro de rehabilitación.
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0: con el objetivo de proteger a la población ante los recientes brotes de sarampión. La enfermera Lucía Dolores Ramos Fuentes informó que la jornada se desarrollará del 17 al 24 de septiembre en un horario de 8 de la mañana a 6 de la tarde en diversos puntos de vacunación instalados en la capital del estado.
1: Estamos aplicando sarampión, rubiola y paperas, que es la triple viral, para los niños de 6 meses hasta un año, 18 meses, que sean menores de 5 años, y para los adolescentes de 10 a 49 años, SR, que es sarampión y rubio. Es una única vacuna, y a docentes volvemos a reforzar todo lo que está relacionado con la docencia y personal de salud.
0: Con esta estrategia, el gobierno de Veracruz busca garantizar la prevención y el bienestar de la población, fortaleciendo la salud pública mediante esquemas completos de vacunación. Para checar dónde están instalados los módulos de vacunación, puede consultar la página oficial de Facebook de la Secretaría de Protección Civil o nuestro portal www.masnoticias.mx. Carlos Andrade, Sistema Informativo RTV.
2: Bueno, por otro lado, fíjese que enfermedades que ya se pensaban erradicadas están volviendo a impactar. ¿Y de qué estamos hablando? Bueno, se trata de padecimientos reemergentes como el sarampión, que afectan principalmente a personas no vacunadas, vulnerables o que viajan con frecuencia. Evangelina Montes Villaseñor, responsable de Vigilancia Epidemiológica de la Clínica Universitaria de Salud Reproductiva y Sexual, explicó que los brotes de sarampión en el país se mantienen bajo control gracias a la población inmunizada, que fue a partir de los años 70, en esa época más o menos. Sin embargo, la atención está puesta en niñas, niños y adultos que no cuentan con la vacuna. En ellos, el biológico se convierte en un verdadero escudo de protección contra la enfermedad.
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2: En más información, en Coatzacoalcos, autoridades de salud pública hicieron un llamado a la población para no automedicarse. Y eso lo hemos repetido muchas veces. No automedicarse, y más en caso de presentar síntomas de dengue, porque puede ser grave.
4: Ante el fortalecimiento de acciones preventivas contra el dengue, autoridades de salud llamaron a la población a evitar la automedicación y acudir a una unidad médica ante la presencia de síntomas, debido a que los casos que no son detectados dificultan la identificación de las zonas de riesgo. La directora de Salud Pública Municipal, Lili del Carmen de los Santos Sevilla, explicó que aunque la población conozca alguno de los síntomas y medidas para atender la enfermedad transmitida por el mosquito, es importante que los pacientes sean valorados por personal médico y que los casos sean identificados por las instituciones de salud.
5: Si los pacientes no llegan a las unidades de salud, esos casos no se conocen y por lo tanto no se pueden hacer las acciones que realiza la jurisdicción sanitaria, como es la batización y la fumigación. Si las personas se automedican, vamos a desconocer nuestras áreas de riesgo, y bueno, en el municipio es muy importante identificar qué colonias son las que tienen esos riesgos, y hay que seguir fortaleciendo esa vigilancia, que no se automedique la población.
4: De los Santos Sevilla también llamó a la población a mantener actualizado su esquema de vacunación y acudir a las instituciones de salud correspondientes para recibir las vacunas de acuerdo a su grupo de edad.
5: Hay que estar vacunado, quien no se haya vacunado, que acudan los servicios de salud, hablemos de IMSS Bienestar, IMSS Régimen Ordinario, Pemex, ISSSTE, todos tienen vacunas para su derechohabiencia y deben de ser aplicadas las vacunas de acuerdo a los grupos de edad.
4: La funcionaria reiteró que la prevención y la vigilancia epidemiológica requieren también de la participación de la ciudadanía. Maite Morales, Sistema Informativo, RTV.
2: Bueno, por otro lado, el estado de Veracruz se prepara para el segundo sismo, el segundo simulacro nacional de sismo, y todos estaremos participando, así que hacemos una invitación para que se sumen y participen de este simulacro.
0: La Secretaría de Protección Civil de Veracruz hizo un llamado a la ciudadanía para participar activamente en el segundo simulacro nacional de sismo, que se llevará a cabo este sábado 19 de septiembre. La hipótesis contempla un sismo de 7.7 grados, lo que permitirá evaluar la capacidad de respuesta de la población en espacios públicos y en sus hogares, indicó Arely Cuesta Briones, jefa del Departamento de Capacitación y Desarrollo en materia de protección civil.
6: Y justamente la participación a la que estamos llamando a todas y todos es justamente porque se llevará a

0: cabo en un día no hábil. Entonces eso nos pone ante una prueba, una situación en donde, ¿qué hacemos si nos encontramos fuera de nuestro hogar? ¿Qué hacemos si nos encontramos, por ejemplo, en una plaza comercial, en un mercado, en el espacio público o aún en nuestras viviendas? ¿Qué hacer ante este simulacro cuando suenen los alertamientos en nuestros celulares?
1: La especialista subrayó que este ejercicio es una oportunidad para que las familias veracruzanas fortalezcan su preparación, saber cuáles son los riesgos dentro y fuera de nuestro hogar y cuál es la salida de emergencia, dónde conducirnos al sitio más seguro y cuál es el punto de reunión a donde tendríamos que trasladarnos para que ahí podamos poner a salvo ante esta situación.
0: Bien, lo que recomendamos desde Protección Civil para todas y todos es que en cada hogar deberíamos tener preparada nuestra mochila de emergencia. ¿Qué debe de contener? Documentos, documentos de identificación, documentos de tema de salud, por ejemplo, cartillas médicas, cartillas de vacunación de las personas que integran la familia.
1: Con este simulacro, Veracruz reafirma su compromiso con la cultura de prevención y la protección de la vida ante fenómenos sísmicos. Carlos Andrade, Sistema Informativo RTV.
2: Bueno, más información. Fíjese que la población de Coatzacoalcos también se prepara para este ejercicio nacional de prevención sísmica.
3: Autoridades de Protección Civil y corporaciones de emergencia llevaron a cabo un primer ejercicio en el marco del segundo simulacro nacional en Coatzacoalcos, en el que pusieron a prueba sus protocolos de actuación y coordinación, además de identificar áreas de oportunidad que deberán de ser atendidas antes de una emergencia real. El director de Protección Civil Municipal, David Esponda Cruz, explicó que como parte del escenario se planteó la extracción de dos personas lesionadas, quienes fueron trasladadas en ambulancia para recibir atención hospitalaria, además de un incendio provocado, aparentemente por un cortocircuito, al interior de un hotel. Todo lo anterior a causa de un sismo.
4: Pero lo que sí es importante es que hemos aprendido a comunicarnos entre instituciones, que somos muchas veces los primeros respondientes. En este caso estamos coordinados Marina, Área de Salud Pública como parte del municipio, la Policía Municipal, va a participar la Guardia Nacional, está la Cruz Roja, está Tránsito Estatal, está el Enlace Regional de la Secretaría de Protección Civil. O sea, y eso es la parte importante, que como instituciones estamos aprendiendo a coordinar el trabajo. Se estableció el sistema de comando de incidentes, que tenemos que irlo creciendo.
3: Esponda Cruz señaló que durante el ejercicio también se detectaron fallas que deberán de ser corregidas, al ser este el principal objetivo de los simulacros.
4: Detectamos fallas que tienen que ser mejoradas. ¿Por qué? Porque un simulacro no es para que nos aplaudan al final. El simulacro es para encontrar áreas de oportunidad y ser cada día más resiliente a la respuesta de emergencias de cualquier tipo que se presente.
3: El funcionario hizo un llamado a las familias de Coatzacoalcos a involucrarse en la cultura de la prevención y elaborar su propio plan familiar de protección civil, establecer puntos de reunión, identificar rutas de evacuación y preparar una mochila de emergencia. También recomendó revisar las instalaciones de gas y energía eléctrica, así como contar con un directorio con números de emergencia. Maite Morales, Sistema Informativo, RTV.
2: En más información, un sismo de magnitud 3.5 se registró durante la madrugada de este viernes al suroeste de Sayula de Alemán, de acuerdo con el reporte del Servicio Sismológico Nacional. El movimiento telúrico ocurrió a las 2:17 horas con epicentro localizado a 27 kilómetros al suroeste del municipio sureño, a una profundidad de 113.2 kilómetros. Se registró y se produjo un día antes del segundo simulacro nacional 2026, que está programado para este sábado 19 de septiembre a las 12 horas. Ejercicio que busca que la población conozca y practique cómo actuar ante una emergencia real, además de fortalecer la coordinación de las brigadas y el cuerpo de auxilio.
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2: Y en la zona de Coatzacoalcos le comparto que allí hay una zona industrial muy importante. Bueno, 150 trabajadores fueron movilizados como parte de un ejercicio de seguridad.
6: Con la participación de trabajadores, cuerpos de emergencia y empresas, se realizó un simulacro de emergencia en la zona industrial de Coatzacoalcos como parte de los ejercicios para fortalecer los protocolos de respuesta ante un incidente con materiales peligrosos.
7: Normalmente el personal operativo ronda de 100 a 120 personas y además también se sumaron el día de hoy al ser código 3 del PLAN otras empresas de la región. Entonces aquí en la zona se sumaron nuestros vecinos, ¿no? Grupo Petroquímico Beta, también está Arkema, están otras empresas acá que normalmente también manejan este tipo de materiales, sumando alrededor de unas 30 a 40 personas adicionales.
6: El ejercicio tuvo como escenario una situación de emergencia externa en la planta Clariant, donde se activaron los protocolos establecidos y se puso a prueba la capacidad de reacción del personal y de las empresas que forman parte del entorno industrial por una fuga de óxido de etileno en un carro tanque que dejó 3 personas lesionadas.
7: Tenemos usualmente ya definido cuáles son los equipos para mitigación de estos riesgos y para atención de emergencias. Contamos siempre con los trajes, con los equipos de atención de emergencias más nuevos que hay en el mercado, y no solamente los tenemos, sino que continuamente los probamos en simulacros internos.
6: Señaló que las empresas instaladas en la zona industrial que manejan materiales peligrosos mantienen definidos los equipos y protocolos necesarios para la atención y mitigación de riesgos. Enrique Burgos, Sistema Informativo RTV.
2: Por otro lado, investigadores advierten que el cambio climático provocará más sequías y temperaturas extremas. Por eso, el llamado es a cuidar el agua desde casa, reutilizarla, reducir el consumo y evitar desperdicios.
8: Ante las proyecciones de escasez de agua y aumento de temperaturas derivados del cambio climático, el investigador y académico de ciencias atmosféricas, Juan Cervantes Pérez, llamó a fortalecer las medidas de prevención y uso responsable del vital líquido. Recordó que hace 2 años Veracruz enfrentó un periodo de sequía donde alrededor de 40 días no hubo lluvias, lo que provocó una disminución en las fuentes de abastecimiento.
9: Hay que recordar que hace 2 años tuvimos ya un evento de sequía a nivel nacional y en particular aquí en la entidad veracruzana, donde tuvimos 40 días sin lluvia. Esto pues definitivamente abatió las fuentes de suministro de agua, nos generó una gran problemática para las instituciones encargadas de la distribución adecuada de agua y nos obligó a pensar en el uso que estamos haciendo de ella.
8: Explicó que aunque Veracruz es considerado un estado con una importante disponibilidad de agua, debido a que su territorio escurre cerca del 30% del agua del país, también enfrenta periodos de sequía que pueden agravarse debido al cambio climático. Por ello destacó que el ahorro de agua también debe comenzarse desde casa, como reducir el desperdicio durante el lavado de trastes, reutilizar el agua de la lavadora para limpiar pisos o vehículos y recolectar el líquido que se deja correr mientras espera a que salga agua caliente de la regadera.
9: Si bien el estado de Veracruz se dice que tiene mucha agua porque por aquí circula el 30% o escurre el 30% del agua a nivel nacional es en los ríos y tenemos lluvia relativamente abundante, también es cierto que, como mencioné hace rato, pues tenemos periodos de sequía y baste como ejemplo este periodo que se conoce como canícula, donde hemos visto una disminución de la precipitación y lo que esperamos con el fenómeno del Niño, que está muy activo y que en el próximo año, en la temporada de estiaje, pues espera que se acentúe.
8: El académico recomendó también disminuir el consumo de agua embotellada mediante el uso de recipientes reutilizables. Nora Hernández, Sistema Informativo RTV.
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2: En más información, en el primer coloquio universitario, la Secretaría de Protección Civil subrayó la importancia de la prevención frente a la crisis del agua.
1: Durante el primer coloquio de crisis hídrica organizado por la Universidad Veracruzana, la directora general de Prevención de Riesgos de Desastres de la Secretaría de Protección Civil, Araceli Goretti Iztlapale Gamboa, subrayó la importancia de vincular la gestión del riesgo con el cuidado del agua para evitar escenarios de día cero. La funcionaria explicó que el objetivo es identificar riesgos y fomentar acciones preventivas desde todos los sectores, sociedad, gobierno, academia y privado.
10: tomemos en cuenta qué es lo que tenemos en nuestra casa, en nuestro entorno, que tomemos medidas para cuidar el agua, el que veamos que no tengamos fugas, por ejemplo, en casa, que veamos a dónde van nuestros desechos, como empresas, pues obviamente que cumplan con todos los ordenamientos que exige la ley, y obviamente ahí viene mucho sobre el impacto ambiental y una serie de documentación, que no solamente es documentación, son análisis que se requieren precisamente para fomentar el cuidado de nuestro medio ambiente.
1: Uno de los puntos más relevantes de su intervención fue la propuesta de utilizar los sistemas de alertamiento temprano como herramientas multirriesgo, no solo para ciclones y lluvias, sino para anticipar periodos de sequía y escasez de agua.
10: Los sistemas de alertamiento temprano pueden ser multirriesgos, ¿no? Entonces, precisamente podemos estar checando datos históricos sobre sequías, escasez de agua y demás, y entonces poder compartir con la sociedad de, oye, viene un periodo de sequía, viene un periodo de mayor, con temperaturas más altas y tal. Entonces, todo eso nos sirve para que yo como sociedad tome acciones.
1: Asimismo, el especialista advirtió sobre la necesidad de informarse únicamente en fuentes oficiales, ya que los rumores y noticias falsas generan confusión y pueden llevar a decisiones equivocadas. Carlos Andrade, Sistema Informativo, RTV.
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2: Fíjese que dentro del ciclo de conferencias magistrales en honor al arquitecto Alberto Mendoza Bridad, auspiciado por el Colegio y la Facultad de Arquitectura, este viernes el especialista Luis Manuel Herrera Gil habló sobre los retos de construir a nivel del mar. Es muy bonito, es acogedor, pero explicó que las condiciones extremas, la humedad y los vientos del norte obligan a usar materiales adecuados y a diseñar con criterios de arquitectura bioclimática. Estos especialistas analizan y recomiendan cómo edificar de manera correcta, siempre cumpliendo con normas de protección ambiental en lugares como Tulum o Boca del Río.
11: Nuestra arquitectura impacta a la ciudad y cómo se puede integrar y cómo puede generar una mejor vida social alrededor de nuestra arquitectura.
12: Por ejemplo,
11: tengo un proyecto en Veracruz que se llama la Estación de Bomberos de Boca del Río, que es un proyecto que es pues insignia, ¿no? Es tan importante entender el clima y entender el sitio, porque eso va a ayudar a impactar menos al lugar, ¿no? En el caso de esta arquitectura, por ejemplo, nosotros creamos arquitecturas de pasto, de taludes de pasto, que eso ayuda mucho a la incidencia solar y mejoran la temperatura al interior del edificio. Entonces, detalles de esos se van sumando y van haciendo una arquitectura más respetuosa del entorno, ¿no?
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0: Hola, ¿qué tal? La Secretaría de Protección Civil de Veracruz informa el pronóstico del tiempo para este viernes 18 de septiembre del 2026. Se prevé que durante los próximos 3 días las lluvias disminuyan gradualmente. Sin embargo, aún pueden presentarse eventos ligeros a moderados, con algunos fuertes de manera muy local. El ambiente al mediodía continuará relativamente caluroso a caluroso. Se recomienda mantenerse al pendiente de las lluvias y tormentas, así como del ambiente caluroso y bochornoso, y seguir las indicaciones de las autoridades de protección civil. Ahora el pronóstico por regiones para este viernes. Región Norte, cielo nublado a medio nublado, con probabilidad de lluvias ligeras a ocasionalmente moderadas y tormentas aisladas. Viento del norte y noreste de intensidad moderada, con rachas en la costa y en zonas de tormenta. Ambiente caluroso al mediodía y templado por la noche. Región montañosa central, medio nublado por la mañana, con aumento de la probabilidad de lluvias ligeras a ocasionalmente moderadas y algunas tormentas por la tarde-noche. Viento del noreste, este y sureste de intensidad débil a moderada, con rachas en el Valle de Perote y en zonas de tormenta. Ambiente caluroso y bochornoso al mediodía y fresco a frío por la noche y madrugada. Para la costa y llanura del centro, disminuyen los nublados y la probabilidad de lluvias ligeras a moderadas con tormentas durante la mañana, pero nuevamente pueden aumentar por la noche y madrugada. Viento del norte y noreste de intensidad moderada, con rachas algo fuertes en la costa y en zonas de tormenta. Ambiente caluroso y bochornoso al mediodía y templado por la noche y madrugada. Para la región sur, cielo medio nublado a nublado, con probabilidad de lluvias ligeras a moderadas y tormentas, sin descartar eventos localmente fuertes. Viento del norte y noreste de intensidad moderada, con rachas algo fuertes en la costa y en zonas de tormenta. Ambiente caluroso y bochornoso al mediodía y templado por la noche y madrugada. Mantente al pendiente de las actualizaciones del pronóstico y sigue las recomendaciones de Protección Civil. Este fue el pronóstico del tiempo.
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2: No se vaya, hacemos una pequeña pausa y continuamos.
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3: En Radio Más son las 6:29.
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1: Continuando con la información, le platico que el programa de lectoescritura Palabras que Vuelan nació con la misión de ofrecer a distintas comunidades rurales del estado un modelo distinto de enseñanza y descentralizar los espacios culturales académicos para llevarlos a otro contexto. Hoy, 15 estudiantes de la Facultad de Letras forman parte del proyecto. No obstante, a lo largo de su historia, el grupo ha estado integrado por diversos miembros que han llevado su voz a Landero y Cos, Chiconquiaco, La Parra, Paredes, El Capulín, Misantla, Jilotepec, Cocoaxintla y Guayacocotla, entre otros municipios y comunidades que han sido centro de trabajo con estudiantes de todos los niveles de educación básica y media superior.
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1: Y en la ciudad de Veracruz, especialistas, trabajadores del mar, instituciones educativas y asociaciones ambientales participan en el primer Congreso Latinoamericano sobre peces marinos.
2: El Golfo de México concentra una amplia diversidad de especies marinas y también enfrenta retos relacionados con la pesca, la conservación y el aprovechamiento de sus recursos. Por ello, Veracruz será sede del primer Congreso Latinoamericano sobre peces marinos.
3: En la parte de los ornitas es donde se van a impartir las 155 ponencias con ciertas características. Y en la parte del pasillo que cruza del World Trade Center a Plaza Américas, tenemos otro foro donde vamos a estar presentando diferentes ponencias con temas de economía circular, de energías renovables. Vamos a tener una mesa de trabajo junto con la Secretaría de Medio Ambiente, con el sector municipal.
2: El encuentro se realizará del 28 de septiembre al 2 de octubre en el Acuarium del Puerto de Veracruz y el World Trade Center de Boca del Río. Participarán investigadores de 5 países con 155 ponencias y 6 conferencias magistrales.
4: Internacional es el primer congreso latinoamericano y es aquí en el estado de Veracruz. Otra va a ser el aspecto social. Esto es muy interesante porque vamos a tener pláticas con pescadores y una donde va a ser una mesa de diálogo exclusivamente de pescadores. Ellos son los que van a estar participando en esta mesa de diálogo. También una mesa de diálogo de la pesca artesanal, su importancia aquí en el estado de Veracruz y a nivel nacional.
2: Entre los temas se encuentra la situación de rayas y el tiburón blanco, la pesca artesanal, el estado de las especies marinas del litoral veracruzano y alternativas para diversificar la actividad pesquera. Se estima una participación de 2.500 personas, incluidas 500 pescadores de Veracruz, Tamaulipas, Tabasco, Campeche y Quintana Roo. Fanny Robel, Sistema Informativo RTV.
1: Bueno, por otro lado, en la zona costera de Veracruz, los pescadores confían en que el descenso de las temperaturas reactive las capturas durante los próximos meses.
5: Con el acercamiento de los primeros frentes fríos, pescadores de Veracruz esperan un repunte en las capturas, luego de un año complicado y con presencia de especies pequeñas. Señalan que actualmente predominan sierra y cojinuda, mientras aguardan la llegada de peces de mayor tamaño.
6: Ahorita lo que esperamos primeramente es los frentes fríos, pues para que quiten un poco lo caliente que tiene el agua, ¿no? Eso, pues no dicho por nosotros, sino por los investigadores, ha ocasionado que las especies se alejen de la costa, que busquen agua pues menos calientes, y pues ahora sí que también los arrecifes, ahorita hay unas enfermedades que tienen los corales por el mismo calentamiento del agua, y bueno, con esta agua fría esperemos que se recupere.
5: El pescador José Ventura explicó que las capturas han disminuido considerablemente durante este año. Añadió que septiembre registró varios vendevales considerados como nortes prematuros, mientras esperan la llegada de Bonito y Cojinuda antes del inicio de los primeros nortes de la temporada de frentes fríos.
7: O sea que son los prematuros nortes que le llamamos nosotros, más que le decimos vendavales, los de septiembre, porque los verdaderos nortes ya comienzan en octubre, pero es viento del norte igual, pero eso lo hacen las trifulcas que pasan por afuera.
8: ¿Ahorita las especies que están sacando?
7: Ahorita es poca cosa. Ahorita las pocas cosas que hay es peto y uno que otro guachinango. Porque ahorita estamos esperando la arribación, lo que hace bonito y cojinuda, pero no ha llegado.
5: Los pescadores confían que con el descenso de la temperatura del agua favorezca la llegada de las especies hacia la costa. Explicaron que el calentamiento ha provocado que algunos peces se alejen, además de afectar a los arrecifes, por lo que esperan condiciones más favorables. Emiliano Garza, Sistema Informativo, RTV.
1: Bueno, más información, la importancia de la educación para las personas adultas fue el tema de la Guardia de Honor en el marco del mes patrio a cargo del Instituto Veracruzano de Educación para los Adultos. La directora general, Olga Guadalupe Torres González, destacó que hablar de educación para este sector de la población es actuar con dignidad, bienestar y justicia social. Señaló que el IBEA tiene la encomienda de llevar el aprendizaje a todos los rincones del estado de Veracruz.
9: Por ello, hablar de educación para personas jóvenes y adultas es hablar de dignidad, de bienestar y justicia social. En el Instituto Veracruzano de Educación para los Adultos tenemos una encomienda clara: salir al territorio, localizar a quienes requieren nuestros servicios, acercarnos a sus comunidades, incorporarlos, acompañar su aprendizaje y garantizar que puedan acreditar y certificar sus conocimientos.
1: Bueno, por otro lado, en el marco de las fiestas patrias este viernes, también correspondió al Instituto Veracruzano de la Vivienda participar en la Guardia de Honor. Durante el acto, el director general de Invivienda, José Manuel Pozos del Ángel, señaló que las zonas prioritarias para atender a las personas afectadas por el desastre natural se encuentran en el norte del estado, principalmente en Álamo, Cuaxintla y Poza Rica. Destacó que la prioridad es apoyar a las familias que resultaron afectadas y dar atención a sus necesidades habitacionales.
10: Álamo y Cuatzintla. Cuatzintla va a atender la zona de Poza Rica, Álamo también. Entonces van muy bien los proyectos, va a haber noticias muy pronto.
11: ¿De cuántas viviendas estamos hablando?
10: Miren, en Álamo estamos hablando de 700 viviendas y en Cuatzintla de 3.500. En este momento estamos trabajando muy fuerte para que se aterrice el programa federal de la presidenta y de la gobernadora, que es Vivienda para el Bienestar. ¿Cuántas?
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1: Bueno, por otro lado, en el municipio de Catemaco suma reconocimientos a nivel nacional por la experiencia de combinar naturaleza, espiritualidad, la cual forma parte de su oferta turística.
2: Veracruz lo tiene todo: playas, gastronomía, naturaleza, aventura y también experiencias que forman parte de las tradiciones de sus pueblos. En Catemaco, esta oferta turística le permitió obtener el primer lugar en la categoría Mejor Experiencia que combina naturaleza y espiritualidad. Dentro de los premios Lo Mejor de México, entregados durante el Tianguis Turístico en Acapulco. Este tipo de actividades se ha convertido en una de las puertas de entrada para quienes le visitan.
12: Creo que a Catemaco, pues la primera puerta de entrada es la curiosidad a esta parte del misticismo, el misterio. Quiero conocer a un brujo, pero pues de allí empieza toda la conexión con lo que es la naturaleza, los paisajes, el agua tan impresionante que tiene Catemaco. Entonces es la puerta de entrada y cada uno de los maestros tiene un recinto donde puede recibir al turista y puede mostrarle lo que viene siendo el misticismo en muchas variedades. Hay una conexión espiritual de la educación, más a la conexión con la energía, armonizar sus energías y también, claro, por supuesto, mucha gente acude a lo que es la salud.
2: Este reconocimiento coloca a Catemaco en el mapa de experiencias turísticas que buscan visitantes nacionales e internacionales. Para septiembre, prestadores locales preparan una agenda de actividades que contemplan ceremonias místicas con una expectativa de alrededor de 1,000 visitantes. Estos eventos también generan movimiento para sectores como hotelería, restaurantes, transporte y comercios. Durante Semana Santa, Catemaco registró una ocupación hotelera mayor al 85%. Así, una experiencia vinculada con las tradiciones de Catemaco se suma a una oferta turística más amplia, en la que naturaleza, gastronomía y cultura forman parte del recorrido de quienes llegan a conocer esta región de Veracruz. Fanny Robel, Sistema Informativo, RTV.
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1: Bueno, y también le tocó la guardia de honor a la Secretaría de Turismo de Veracruz en el marco de las fiestas patrias. ¿Y qué pasó allí? Bueno, el secretario Igor Rojí López destacó las acciones para promover el estado y anunció las promociones de los chantolos de la Huasteca durante las fiestas del Día de Muertos. También resaltó Linktrip Veracruz, plataforma con información de las 7 regiones y más de 850 productos turísticos. Entre los próximos eventos mencionó la 39ª Carrera Panamericana, el regreso de los cruceros al puerto de Veracruz en el 2028 y actividades como el Salsa Fest, el Carnaval de Veracruz y desde luego la Cumbre Tajín.

0: hay un anuncio oficial, ya está a la venta un crucero que sale en enero del 2028 del puerto de Galveston y visita algunos puertos del Caribe y llega a Veracruz el 19 de enero del 2028. Anunció el regreso de la carrera panamericana, que es un evento automovilístico de talla internacional, vienen pilotos de muchas partes del mundo. Es un indicador muy especial el de Azur y el de los aeropuertos. Estamos arriba del año pasado cerca del 10% más o menos. Y estamos también trabajando en la promoción de los chantolos en la zona de la Huasteca. Estamos trabajando también con una plataforma que no sé si ya la visitaron, véanla porque la verdad está padrísima, es el Linktree.
1: Bueno, por otro lado, ¿sabe qué? Las picaditas, ¿eh? Son uno de los platillos más representativos de la gastronomía veracruzana. ¿Y quién no ha venido a Veracruz y ha disfrutado unas picaditas? Su base de maíz, salsa y queso se han ganado el título de antojito mexicano por excelencia.
2: Válido comerlas a cualquier hora del día y por si fuera poco, un platillo considerado entre los más nutritivos. Y ni decir de la gran fama que tienen entre la gastronomía, son las picadas veracruzanas. Se trata del antojito mexicano por excelencia. Su base es una tortilla de maíz gruesa hecha a mano recién salida del comal. Se le pellizcan las orillas, por eso en algunos lados las conocen como pellizcadas, y con ello se asegura que la salsa y los ingredientes con los que se preparen queden retenidos. Quizá hay quien piense que este antojito solo cambia de nombre de acuerdo al estado en el que se prepare, pero no. A diferencia de los sopes, en los que la tortilla tiene forma más alargada, las picaditas jarochas son más planas. Las originales solo llevan como base salsa, ya que los frijoles pueden ser acompañamiento. Y por si fuera poco, se les unta manteca, salsa caliente, queso fresco y un poco de cebolla. Este alimento tiene origen prehispánico. Antes de la conquista, las mujeres nixtamalizaban el maíz en metate para preparar tortillas gruesas cocidas en comal y se les añadían ingredientes que ellos mismos sembraban. Incluso formar el borde pellizcando la masa es de tradición indígena.
3: La creación de las tradicionales picadas data de la época prehispánica en México o el México antiguo, periodo de la historia del país antes de la conquista y colonización española, cuando las mujeres indígenas preparaban las picadas y solían moler el maíz nixtamalizado en metates hasta crear una masa que posteriormente tomaba una forma redonda, haciendo alusión a una tortilla.
2: Aprovechando la variedad de chiles locales, el platillo se adoptó rápidamente entre el menú de los antepasados. Con el tiempo se les fueron agregando otros elementos y rápidamente fue adoptado en Veracruz como uno de sus platos más representativos.
3: Un dato interesante es que las originales picadas veracruzanas no llevaban queso, ya que en esa época no se contaba con vacas lecheras en este continente. Este lácteo fue añadido años más adelante.
2: Aunque las picadas presentan variaciones de acuerdo a cada región, estamos seguros que ninguna otra tiene el auténtico sabor veracruzano. Pero como nos gusta compartir, esta joya de la gastronomía se la regalamos al mundo. Rosana Luna Cerdán, Sistema Informativo, RTV.
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1: Los parientes de Claudia Tacorente Aguilera, la joven estudiante española de intercambio en la Universidad Autónoma del Estado de Morelos, que fue ultimada, arribaron este viernes a recoger sus restos, acompañados del cónsul de España en México. Los familiares llegaron a la Fiscalía General del Estado, situada en Temixco, Morelos, bajo un fuerte dispositivo de seguridad policial. La Secretaría Anticorrupción y Buen Gobierno desclasificó las declaraciones de bienes e intereses de 69 militares en servicio y 9 exfuncionarios de la Secretaría de Marina, incluidas las del exsecretario José Rafael Ojeda Durán y las del actual secretario de Marina, Raimundo Pedro Morales Ángeles. La Secretaría Anticorrupción comunicó en un aviso que el Comité de Transparencia Naval decidió permitir el acceso a las declaraciones a la ciudadanía a través de Declaranet como parte de un esfuerzo para fortalecer la rendición de cuentas y facilitar el acceso a la información. Las estadísticas iniciales de mortalidad en México indican que las enfermedades continúan siendo la principal causa de fallecimientos, mientras que los accidentes y las agresiones representan un impacto mucho mayor en los hombres, según el Instituto Nacional de Estadística y Geografía. Entre enero y marzo del 2026, las principales causas de muerte en el país fueron las enfermedades cardíacas, la diabetes, el cáncer, la influenza y la neumonía, así como también las enfermedades hepáticas.
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1: El Ministerio de Defensa ha implementado reglas formales para llevar a cabo pruebas obligatorias de testosterona para hombres en las Fuerzas Armadas que tengan 30 años o más. El secretario de Defensa, Pete Hegseth, declaró en julio que se hacía necesaria la falta de un nuevo programa para identificar en los soldados la falta de testosterona, con el objetivo de ayudarles a alcanzar su máximo potencial. Cuba experimentó un nuevo recorte de energía nacional debido a una desconexión total del sistema electroenergético nacional, según reportó el Ministerio de Energía y Minas. Esta interrupción dejó sin luz a más de 9 millones de personas y puso en marcha los protocolos oficiales de restauración. Las autoridades de Rusia confiscaron los negocios y propiedades de la empresa suiza Nestlé y tres grupos franceses, una acción que el Kremlin justificó este viernes como una reacción válida contra compañías de naciones consideradas no amigas debido a su respaldo a Ucrania. Un decreto firmado por el presidente Vladimir Putin realizó la transferencia de actividades de Nestlé en Rusia, de la cadena de tiendas francesas Auchan y de la antigua marca de Bricolage Leroy Merlin, ahora llamada Lemana.
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1: Y es tiempo de deportes, tiempo de Alan García. Alan, buena tarde, adelante con los deportes.
5: ¿Qué tal, Sergio? Muy buena tarde, te saludo con gusto también al auditorio de Más Noticias Radio en esta segunda emisión. Y bueno, platicarles acerca del balompié nacional, pero antes de irnos con la jornada que nos prepara la primera división, el máximo circuito, hablemos de la Liga Premier, porque este fin de semana, el Fines de Coatzacoalcos se enfrenta a Real Refineros en la jornada 4 justamente de esta división del balompié nacional, la Liga Premier. ¿Cuándo va a ser? El próximo domingo a las 16 horas, 4 de la tarde, desde el Estadio Luis de la Fuente, el Pirata, en el puerto de Veracruz. Y bueno, pues la invitación para que quien pueda acudir, se encuentre en aquella zona, pueda asistir. La entrada es libre, entonces bueno, pues podrán desde luego ir a apreciar el fútbol de manera gratuita, donde Delfines de Coatzacoalcos está fungiendo como local debido a las remodelaciones que está sufriendo el estadio Rafael Hernández Ochoa allá en Coatzacoalcos. Por lo pronto estará jugando como local la jornada 4 y también la jornada 5, es decir, para este fin de semana, domingo 20 y el domingo 27 repetirá como local. Por lo pronto la invitación, y que sigan desde luego las acciones de este encuentro por las diferentes señales que tiene Radio Televisión de Veracruz, en señal abierta por TV Más, por televisión desde luego, señal convencional, canal 26.1, y también por nuestro canal de YouTube. Así que la invitación, estaremos acompañados por un gran staff de RTV, así como la voz de Mauro Sandoval y también de Edgar López y un servidor, Alan García, que nos estaremos acompañando y llevándole las mejores acciones de este encuentro. Ojo, porque con Real Refineros, no sé si recuerdas, mi querido Sergio, te había comentado que Héctor Mancilla regresa ahora como DT de Real Refineros. Recordemos que este jugador chileno pues tuvo un paso con Tiburones Rojos, estuvo acá en el puerto de Veracruz, después de dos buenas temporadas emigró a otros clubes pues que también tienen mucha historia dentro del fútbol mexicano, como lo es Toluca, como lo es Tigres, y bueno, pues ahora le tocará regresar y enfrentar a Coatzacoalcos dirigiendo a un conjunto de la Liga Premier, al Real Refineros, que es de Salamanca, Guanajuato. Así que la invitación para que nos acompañe el próximo domingo en punto de las 16 horas por la señal de TV Más y también nuestro canal de YouTube. Y ahora sí, vámonos con la jornada número 9 del fútbol mexicano, porque es jornada de Clásico Nacional. Pero antes, ¿qué tenemos para este viernes? Bueno, pues el Puebla se va a estar enfrentando al Atlante. En unos minutitos ya, a las 19 horas, arranca este partido, donde los poblanos pues parece que van como favoritos. ¿Por qué lo decimos? Porque el Atlante suma 7 partidos sin conocer la victoria, y ojo, porque es una de las rachas más largas que tiene Miguel El Piojo Herrera como entrenador, sin conocer la victoria. Eso no quiere decir que no haya sumado puntos, pero bueno, por lo pronto no ha podido sumar puntos en lo que se respecta, sumando partidos de Liga y de League Cup. Recordemos que pues este torneo se mezcló por ahí en la jornada 4 junto con el torneo mexicano de fútbol. Y bueno, pues para las 9:00 p.m. también de hoy, Juárez y Tigres se van a enfrentar. Juárez, que va a buscar romper la mala racha, lleva 8 encuentros perdidos, digo, desafortunado el paso de los Bravos de Juárez, y también malo el paso, mala la fortuna que ha tenido Sebastián Jurado, el arquero veracruzano, que bueno, pues hoy buscarán sumar, pues ya no sabemos si sus primeros 3 puntos, pero por lo pronto un puntito, aunque sea en este certamen. Para el día de mañana, sábado, a las 5:00 p.m. arrancan las acciones de esta jornada 9 con el duelo entre San Luis y Necaxa. Posteriormente, bueno, perdón, de manera simultánea, a las 5:00 p.m. también Atlas recibe a Pumas allá en el Estadio Jalisco. También, ahora sí, para las 19:10 p.m, Monterrey y Cruz Azul, que este es un duelo que también llama mucho la atención. Cruz Azul viene de perder pues un torneo internacional frente al Inter de Miami, donde pues Lionel Messi comandó un marcador de 2-0 para quedarse con el Campeones Cup. Así que pues Cruz Azul viene de perder un título. Al frente de ellos está Joel Wiki dirigiendo a la máquina cementera. Y ahora sí, Sergio, y aquí también te voy a pedir tu pronóstico. Mañana 9:15 p.m, América contra Guadalajara. América quiere sacudirse la malaria, viene de derrota en el Clásico Joven, y también viene de perder el tercer lugar con el León en la Leagues Cup. ¿Con quién te vas a quedar, Sergio? Pronóstico, América-Guadalajara.
1: Mi querido Alan, has provocado una sensación, una reacción. Todos se me quedaron mirando, esperando el marcador. Pero voy y me muero en la línea con el AME.
5: Oye, pues también nuestro productor Toño Portilla, que nos comparta, digo, somos americanistas, pero también somos aficionados objetivos. Se ve complicado, claro, el panorama. Claro, claro. Yo me voy a quedar con un empatito ahí, más allá de que somos desde luego americanistas de hueso
1: Toño
5: colorado.
1: Toño dice,
5: pero yo
1: que
5: voy a
1: gana con un el América, aunque ya sabes, aquí tenemos casa llena, todos los demás nos están tirando unas miradas que pa' qué te cuento,
5: Somos 3 americanistas contra el mundo, no pasa nada, ahí nos vamos a morir con el resultado. Ustedes 2 van con la victoria, yo voy con el empate, América contra Guadalajara. Y el día domingo, Toluca contra Santos, el infierno contra el cielo, se va a hacer presente en el Nemesio 10 a las 6:00 p.m, 18 horas. Entonces, mira, ahí está el plan perfecto. Primero se avientan el partido de Delfines contra Real Refineros a las 4:00 p.m, y después a las 6:00, Toluca contra Santos. En ese mismo horario, Pachuca y Tijuana se van a volver a enfrentar. Ojo, aquí está por ahora el máximo goleador del torneo, que en 8 fechas ha marcado 8 goles, se trata de Salomón Rondón, y que buscará también desde luego incrementar su ventaja. Hace aproximadamente 2 años Salomón Rondón fue campeón de goleo con la misma cantidad de goles, con 8 tantos, y en 8 jornadas ya suma este total de anotaciones. Entonces muy probablemente veremos a este jugador venezolano acumular más goles y que pues sí, se quede con un título de goleo más para su cuenta personal. Pachuca-Tijuana es a las 6:00 p.m. y lo que va a cerrar es Querétaro contra León a las 8:00 p.m. Hasta aquí los deportes, Sergio.
1: Y que te agradecemos mucho, mi querido Alan, y a usted, a nombre de nuestro director general de Radio Televisión de Veracruz, Alejandro Esteban Sosa Benítez, de nuestra subdirectora de noticias, Patricia Raquel, y nuestra jefa de información. Se despide de ustedes su amigo y servidor, Sergio Naranjo, y ese gran equipo, quien les desea muy buen fin de semana.

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1: En Radio Más son las 7 en punto.
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0: inician el inicio de Veracruz Agropecuario. Bienvenidas, bienvenidos. A nombre del gran equipo que hace posible este programa, les saludamos con gusto Héctor Juan, Sina Servidora y Isela Pacheco. Amigo, ¿cómo estás?
1: Isela, buenas noches. Muy contento, ya es viernes, fin de semana, pues muy alegres y bueno, iniciando el programa con un bonito son, vaya que nos gusta comenzar con los diferentes sones, cortesía de Radio Más, con los cuales alegramos esta noche. Y bueno, pues los invitamos a que se queden porque el programa está de lujo.
0: Está de lujo este programa, una tarde, noche de café en Veracruz Agropecuario. Y como todas las veces, la invitación a que nos acompañe y a que se sume a nuestro diálogo circular. ¿Cómo lo puede hacer? Pues manifestándose a través de redes sociales y también de manera directa a nuestro número telefónico y WhatsApp, que es el 2288-423500. Dudas, comentarios, críticas, sugerencias o si celebra algo, compártalo con la familia agropecuaria. Hoy la familia de Radio Televisión de Veracruz, Héctor, festeja a dos amigos muy queridos que aunque ya no forman parte de estas filas, siempre estarán en nuestro corazón, como Conchis Valladolid, hoy Conchita cumple años, y el día de mañana el güero José Ortega está de manteles
1: vaya,
0: largos.
1: Felicidades.
0: Y vayan y valgan abrazos pues para gente maravillosa con quienes hemos crecido, Héctor.
1: El buen Ranger, cómo no, pues un abrazo para ellos y para todos quienes estén celebrando algo especial, ya sea su cumpleaños, aniversario, y por qué no lo comparte con nosotros a través de nuestras redes sociales. Recuerde que en nuestra página de Facebook, ahí puede también escribirnos. Nosotros estamos pendientes de los mensajes que nos llegan por WhatsApp, por nuestra página de Facebook en la transmisión, por YouTube. Y Isela, bueno, pues somos también aquí todavía un poco retro. Estamos pendientes también de las llamadas que llegan,
0: sí,
1: telefónicas.
0: Al nos da ilusión cuando llega una llamada,
1: exactamente,
0: ¿verdad?
1: Pues,
0: es más, vamos a invitar a que nos manden una carta, ¿cómo ves?
1: Órale, eso
0: una
1: va a estar todavía más interesante.
0: Al Cerro de la Galaxia sin número, Colonia Unidad del Bosque, Jalapa, Vera. Código postal 91010. Quiero meter la dirección.
1: Ahí está la dirección completa con todo el código postal. Y bueno, pues recuerde que la forma de comunicarse, ya sea a través de mensajes, llamadas o de forma escrita a través de una carta, pues nosotros vamos a estar siempre también pendientes de darle los saludos. Como bueno, pues también estamos pendientes de la agenda agropecuaria que tenemos también en todos los días. Prácticamente estamos destacando alguna fecha que tiene que ver ya sea con el campo o ya sea con cuestiones ambientales, cuestiones pues culturales incluso. Nosotros aquí también mandamos saludos y celebramos todas estas fechas también muy contentos. Isela.
0: Sí, Héctor. Y pues precisamente esta mañana Héctor hizo el favor de compartirnos con todo el equipo de producción una efeméride muy importante dentro de nuestra biocultura. Es el Día Nacional del Nopal. Cada 18 de septiembre, pues es precisamente una fecha en la que se conmemora en México este Día Nacional a un cultivo tan importante. En esta ocasión se reconoce precisamente la trascendencia de una planta que forma parte de nuestra identidad, de nuestra alimentación y de la actividad en general del campo mexicano.
1: Así es, Isela, el nopal es perteneciente a la familia de las cactáceas y se destaca por su capacidad para adaptarse a las condiciones de poca disponibilidad de agua y por su aprovechamiento integral. En la alimentación, sus pencas y frutos, conocidos como tunas, forman parte de numerosos platillos y aportan fibra y diversos nutrientes, pero sobre todo la importancia va más allá de la cocina.
0: Exactamente, Héctor. El nopal también representa una alternativa productiva pues para los agricultores y en general pues para contribuir al aprovechamiento, por ejemplo, de ciertos terrenos con condiciones de clima y suelo donde otros cultivos pues se enfrentarían mayores dificultades. El nopal es bastante noble y se adapta.
1: Además, su presencia está profundamente ligada a la historia y cultura de México. Aparece en nuestro escudo nacional, es un símbolo de la relación entre el territorio y sus recursos, quienes trabajan la tierra.
0: Por eso celebramos que hoy es Día Nacional del Nopal. Reconocemos desde Veracruz Agropecuario a este cultivo como parte de nuestra biodiversidad, de nuestra alimentación, como ya dijimos, y de la riqueza en general. Así que, pues, enhorabuena para los productores que aún se mantienen en pie defendiendo a un cultivo tradicional y para los consumidores, Héctor, que estamos conscientes. Ya platicábamos en camerino de cómo nos gusta disfrutarlo. Yo te decía que a mí me gusta mucho asadito, con cebolla. Y ya en ocasiones, ya si estoy muy mañosa, le pongo también un poquito de chorizo, órale, quesito también. Una vez comí un nopal capeado, ¿así? Deliciosísimo.
1: Mira, esa no me la sabía. Yo lo como en ensaladas, me gusta mucho ahí con cebollas y tomates. Y bueno, también en jugo, el jugo de nopal con piña es delicioso, además de que tiene diferentes nutrientes. Nos dicen que sirve para adelgazar.
0: Vamos a ver si eso es cierto. Oiga, pues, ¿qué le parece si usted nos comparte de qué manera consume el nopal? Recuerde, estamos en vivo. Y también, si quiere disfrutar de una tarde dedicada al café, nos acompaña esta noche un productor que se encuentra muy orgulloso precisamente del trabajo que realiza y del café de calidad que cultiva en las zonas altas de montaña veracruzana. Mientras se prepara para esta conversación, ¿con qué comenzamos, Héctor?
1: Nos vamos a ir con la primera cápsula que nuestra producción ya tiene lista, y vamos a hablar a través del

0: Pero a esa madera cerradita, bueno, no pongan la madera cerrada, pongan madera rojiza, pongan bambúes, etcétera. Lo importante es hacer la cavidad, tener las arandas. Las arandas están diseñadas y el espacio también se diseña. Si ustedes ven aquí, en este espacio podemos poner 16 arandas. Tiene 4 espacios y 4 arandas. Están en del piso un poco más levantadas, pero ya entre ellas hay 50 centímetros. Ya quedaría muy cerca del techo, lo cual no es muy recomendable, más o menos a esta distancia. Y aquí en esta parte hay una cavidad, ahí es se le llama cenital a esto, porque ahí el aire ya caliente y húmedo, ahí va a salir nuevamente al ambiente y va a estar entrando aire fresco, seco, al espacio del secador solar. Y al estar con este plástico, bueno, pues la luz entra, pero una vez que entra se convierte en calor. Aquí el calor va a disipar pues el contenido de agua que tenga el grano. Y si ustedes ven, pues el grano no va a estar en contacto más que con el aire. Y eso hace que no absorba o no se contamine de olores, sobre todo de olores extraños. Y no esté en contacto con más que con el aire, que es el que se necesita para que éste pierda humedad, esté listo para el morteado, que es el término que más comúnmente se utiliza, para dejar solo el grano como tal, como café verde que se va ya al tueste. El hecho de secarlo aquí en zarandas es ya a favor de tener un grano con calidad. Y después, pues el tueste, un tueste fuerte, nos da cafés amargos, un tueste, digamos, intermedio, nos da cafés dulzones, y un tueste, digamos que medio, pues nos da cafés no tan altos en cafeína, pero también bajos en cuerpo, bajos en acidez. La ventaja de tener esta infraestructura tan rústica, al ver la imagen luego luego se remontan al pasado y el pergamino estaba acá en la planilla que le llamábamos, ¿no? Y esto pues eran herramientas más sofisticadas para andar haciendo el movimiento en la planilla. Ahora el movimiento es acá. Las arandas están diseñadas para un quintal. Pero nosotros le ponemos medio quintal, o simple y sencillamente 20 kilos de pergamino para no tener que estar haciendo este trabajo de estar removiendo los granos, con mayor frecuencia. Y la diferencia, pues, es que ya no va a tener contacto con el pavimento y el grano de café es un material higroscópico, absorbe todo lo que esté en la periferia de donde se almacena ¿no? Si huele a gasolina, la taza va a saber a gasolina. Si hay perfumes, la taza va a oler, a saber a perfumes. A lo que haya cerca ahí, va a tomar el sabor. Aquí, ¿qué sabor va a tomar? Pues el del aire. Y el aire, pues hasta donde sé, no tiene sabor. El café queda a un secado, ahora sí que muy natural. Este proceso, a diferencia de hacerlo en la planilla o hacerlo en plásticos o hacerlo en el techo de la casa o hacerlo en la azotea, le confiere a la primera pues inocuidad y un trabajo más higiénico. Una de las cuestiones más difíciles en el trabajo de investigación es que el conocimiento generado llegue a convertirse en innovaciones tecnológicas en los procesos que los productores hacen. El trabajo de transferir el conocimiento a los productores y Veracruz Agropecuario en su cobertura hace un papel muy destacado.
1: Familia del INIFAP, al ingeniero Rosalío allá en Teocelo, en este centro experimental, pues dedicado principalmente al café y a este acto de resistencia que tienen estas personas que se dedican pues a la transferencia del conocimiento y la tecnología y la información. Siempre manifestamos nuestro respeto y admiración para estas mujeres y hombres que asumen con decoro esta responsabilidad. Y lo hacemos también siempre con las familias que se mantienen en pie, en este caso en un cultivo tan importante en la economía veracruzana y en nuestro desarrollo social también como lo es el café. Sabemos que la gente que continúa produciendo y mejor aún quienes

0: se preocupan por hacerlo de calidad, es gente comprometidísima con su finca. Es el caso de nuestro invitado. Qué alegría que hoy, pues, la vida nos haga realidad un sueño de tenerlo aquí en el estudio, porque ya hemos platicado en campo, pero por fin está con nosotros Ramón Suárez Itza, quien es productor de café de Jico y un gran amigo de Veracruz Agropecuario. Bienvenido, Ramón, ¿cómo estás?
1: Muy bien, muchas gracias por la invitación. Aquí estamos.
0: Gracias a ti por estar aquí con nosotros. ¿Qué representa para ti Veracruz Agropecuario?
1: Mucho conocimiento hacia la gente del campo. Yo he platicado con mucha gente del campo en las cuales dicen que han aprendido mucho. Encontré un productor que él aprendió a hacer hortalizas a través del programa de Veracruz Agropecuario. Eso ustedes no lo sabían seguramente.
0: No, para nosotros es una... Bueno, en ocasiones sí nos comentan algo, pero esta en particular, pues es una noticia que recibimos con alegría, con honor y con compromiso, porque la verdad, en nuestro caso, somos un medio público que tenemos esa obligación y también la tenemos de abrirle espacio a personas como tú y a familias como la que tú representas. Háblanos de tu historia con el café, Ramón.
1: Mira, nosotros somos la cuarta generación. Completamente somos productores de café, pero del 2018 a la fecha lo transformamos completamente, ¿no? Dijimos de pasar, de dejar de ser cereceros a meternos a los procesos con las nuevas tecnologías de producción, procesos, pero no dejando la parte principal que es la que nos enseñan los viejos, como decimos en el campo, ¿no?
0: Sí, sí.
1: No descuidando eso. Entonces, la combinación entre la experiencia que ya traen ellos y la tecnología que por ahí uno va aprendiendo a través de cursos, de instituciones, de amigos, porque hemos tenido muchos amigos a través del café, tiene una virtud muy grande.
0: Sí.
1: Que une amigos.
0: Exacto.
1: Une amigos.
0: Que enlaza historias, ¿verdad? Estrecha las redes justamente de todas las... pues voluntades que pueden coincidir en la producción de un cultivo como el café y también en personas como tú, Ramón, que tienen esa conciencia para capacitarse y continuar haciendo mejor las cosas. Y me refiero también en términos ambientales. Recuerdo que nos saludamos en un evento de Pronatura Veracruz, allá en Jico, y presumían a tu finca como un modelo, como un ejemplo, y justo es parte del tema que preparamos esta noche y del que queremos que nos hables, de esta captura de carbono que existe en los cafetales bajo sombra, que son como los que tú trabajas.
1: Sí, mira, en cuestión de la captura de carbono, pues ahora sí, nosotros únicamente lo que hemos hecho es conservar lo que ya teníamos.
0: Uh-huh.
1: ¿Por qué? Porque un árbol que a mí me platican que tiene más de 100 años,
0: sí,
1: pues obvio que no lo sembré yo, ¿verdad?
0: Claro.
1: Lo único que nosotros hemos hecho es conservar y seleccionar especies que precisamente disminuyen lo del dióxido de carbono.
0: Uh-huh.
1: ¿No? En esto hemos contactado, enlazado, vinculado con instituciones, por ejemplo, con la UNAM,
0: uh-huh,
1: ¿no? Vía la doctora Isela.
0: Ah, mira, no, tocaya. Ah, tocaya. Sí, de sí,
1: ¿recuerdas,
0: no? La de Iztacalco, ¿no?
1: Ajá, sí, sí. Iztacala.
0: Sí. Iztacala, sí.
1: Sí, ella nos ha... han venido a la finca a hacer muchos estudios.
0: Sí.
1: Con unas máquinas tremendas, ¿no? Así, para ver las hojas y miden cuánto capturan de carbono. Se hablan de muchas toneladas.
0: Sí.
1: La verdad, se habla de muchas toneladas. Instituciones, por ejemplo, Pronatura, mismo Pronatura, tenemos vinculación, Cafecol, Conecta Tierra, todas las que están vinculadas. ¿Por qué? Porque realmente en el campo nosotros sí vemos una afectación sobre el famoso cambio climático.
0: Claro.
1: Ahora nos tenemos la sorpresa que ya tenemos cerezas en este mes, ¿no? Eso es algo sorprendente, ¿no?
0: Uh-huh.
1: Y eso es gracias al cambio climático.
0: Claro.
1: ¿No? Nosotros como cafeticultores invitamos a los productores que sigan en la conservación, incrementando la siembra de árboles nativos.
0: Exactamente. Las siembras de árboles nativos y sobre todo estos árboles que han demostrado una vocación pues ambiental o pueden contribuir a capturar carbono. Hay estudios que ya se han hecho.
1: Claro.
0: Solo tienen que acercarse con las familias productoras como tu caso o instituciones precisamente como Pronatura Veracruz, que incluso tienen viveros, ¿verdad?
1: Sí.
0: Que pueden también proporcionarles algunos árboles. Por ejemplo, en tu finca, ¿qué árboles tienes?
1: Mira, nosotros tenemos la mayoría de árboles que maneja el catálogo de la UNAM. Por ejemplo, tenemos cingas, y las cingas, bueno, comprenden los chalagüites, genecuiles, que ya también hay muy pocos, gasparito, ¿qué más?
0: Pues todo eso forma parte de la biocultura de un municipio hermoso como lo es Xico, pero justamente son estos cafetales bajo sombra los que le dan los atributos al delicioso café que tú produces. Y también dentro de este concepto hay algo que es conocido como cafeticultura regenerativa. ¿Esto qué significa, Ramón?
1: Ah, mira, en Xico hay muchas caballerizas, mucha gente que tiene caballos. Entonces, por ahí hicimos convenios con muchos amigos que nos proporcionan el estiércol.
0: Ah, qué bien.
1: Sí, nosotros evitamos un foco de contaminación con estiércol porque anteriormente lo tiraban en los caminos y no sabían qué hacer con él.
0: Y así están regenerando el suelo.
1: Nos lo proporcionan. La otra parte también, que el desecho de las florerías lo composteamos.
0: Ajá.
1: Nosotros todo lo que se puede llamar, no desechos, sino subproductos del café, lo que es la pajilla, pulpa, las aguas, mieles, todo eso hacemos compostas o hacemos bioles y lo incorporamos a la finca. Por eso manejamos ese tema de regenerativo. ¿No? Y perdón, se me estaba pasando un árbol que yo invito a los productores que lo acogen como tal, que es el jonote. Para nosotros el jonote nos ha funcionado muchísimo. El jonote, mira, bueno, en Xico no se acostumbra, pero en varios lugares consumen el gusano del jonote. Te produce mucha materia orgánica. Muchos microorganismos de montaña cuando ya está en etapa de producción. Y la otra, cuando ya el árbol se está pudriendo, las setas.
0: Ah, mira.
1: No sé si ustedes por ahí ya hayan probado las setas. Es una delicia.
0: Claro,
1: probar
0: sí, no,
1: esos,
0: no, no.
1: Esas setas, ¿no?
0: Puro manjar estás describiendo esta noche, Ramón. Y vamos a seguir con esta conversación. Recuerde, está en el estudio Ramón Suárez Itza, un orgulloso cafetalero de Xico, Veracruz. Seguiremos con esta conversación. Antes vamos con Margie Alberto, que nos tiene la siguiente información.
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3: Como todos sabemos, el maíz es un cereal que se ha utilizado como alimento base de la población mexicana. Desde la época prehispánica, el alimento más representativo de la comida e identidad mexicana ha sido el maíz, precisamente. Existen más de 220 especies de maíz comestible en el mundo. Muchas de ellas se utilizan para uso industrial y como alimento. La utilidad del maíz en la cocina varía desde lo dulce a lo salado. Derivados del maíz podemos contar tortillas, panes, palomitas, botanas saladitas, cereales, jarabe de maíz, goma de mascar, caramelos, fécula de maíz, gelatina y productos dietéticos debido a su alto contenido de fibra. Especial atención tiene la elaboración de la tortilla de maíz, generalmente considerada como una opción más saludable que la tortilla de harina debido a su bajo contenido de grasa y su aporte de fibra. La tortilla también es buena fuente de calcio, energía, proteínas y otros nutrientes importantes. Sin embargo, el valor nutricional de la tortilla de maíz puede variar dependiendo de cómo se preparan y si son nixtamalizadas. Esta última opción se logra con la producción casera y son generalmente la opción más saludable y recomendable para la ingesta diaria. La tortilla de maíz es un alimento nutritivo y versátil que puede ser parte de una dieta saludable. Sin embargo, es muy importante elegir con qué la vamos a combinar, lo cual dependerá del alto contenido que puede ser en grasas, azúcares y otros ingredientes con los cuales se combina la ingesta de las tortillas de maíz.
4: Cuando Ramón nos dijo que es la cuarta generación, nos implica dedicar un tiempo a que es pasión, es cariño y es un conocimiento que desde hace mucho tiempo lo han aprendido y lo han estado aplicando. Seguiremos platicando con él. El tema, la captura de carbono en cafetales bajo sombra, es un ciclo, para que lo entendamos, es un proceso químico. Es un proceso físico, geológico y biológico que se genera desde la atmósfera, baja a la tierra, se ubica entre las plantas, lo absorbe el suelo y es un ciclo. Nosotros como seres humanos lo podemos consumir a través de vegetales, a través de los productos y eso también nos da energía. Por eso el carbono es un detonante de energía y es muy importante que los sistemas de cafetales bajo sombra pues estén cumpliendo con este esquema. Seguiremos platicando de ello. También es importante que usted participe con nosotros. Ahí está el código QR para que participe a través de nuestra multiplataforma. Y bueno, las hojas y los árboles lo absorben, el carbono, a través de sus hojas, de sus tallos, de sus ramas. Y esto hace que ellos poco a poco vayan teniendo esa fijación hacia el suelo. Por eso se habló también inclusive de la composta. Vamos a seguir platicando de ello porque es muy interesante. Pausa y regresamos con más.
5: En Radio Más son las 7:24.
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0: Estamos de vuelta. Gracias por seguir con nosotros en Veracruz Agropecuario. A quien está siguiendo nuestra transmisión en Facebook durante este corte, escuchó un Xochipitzahuatl muy bonito y que siempre nos evoca a los Días de Muertos, aunque es una canción pues dedicada a la madre, a la tierra, pues también en algunas municipios de la zona huasteca y Isela, pues se acostumbra, ¿no?, a tocar en esas fechas, quizá por eso nos evoca tanto a esta bonita temporada.
1: Pero siempre conmueve, de verdad, sí. Que es una pieza muy hermosa, que forma parte de muchos rituales también de las comunidades indígenas. Exacto. Y es la favorita de nuestro productor Rubén Cruz Acosta, que dirige allá arriba en cabina, y en la pausa nos decía que para él es la canción más bonita del mundo.
0: Es una ahí canción está. Muy okay. Bella, y ahí está exactamente, estamos escuchando un poquito del rasgueo y de los violines característicos de esta bonita canción, una flor menudita, pues a disfrutarla, ¿no?
1: Exacto.
0: Cualquier temporada.
1: Sí, siempre.
0: Y qué bueno que los músicos tradicionales y Isela finalmente también nos hacen favor de entonarla de diferentes formas. Y bueno, pues quienes nos han hecho favor también de comunicarse con nosotros son varias personas a través de nuestras redes sociales, Isela.
1: Adelante.
0: Edith Carrera, ella te manda saludos.
1: Saludos, Edith.
0: Y nos cuenta que también están celebrando el cumpleaños 23 de su sobrino Diego. Así es que, pues,
1: felicidades, saludos, Edith. Y qué bonito también que nos compartas las alegrías de tu familia con esta tu otra familia agropecuaria. Saludos y enhorabuena por una nueva vuelta al sol.
0: Ella manda saludos para todo el staff. Aquí están los saludos. Y Setne Gabriel también nos manda saludos. Nos desea muy buena noche. Pues qué bueno que estás conectado con nosotros también. Y Roesme Escalante nos manda saludos desde Coatepec. Coatepec, un municipio también muy bonito. Hoy anduve por allá, por cierto.
1: De veras, qué maravilla. Saludos también a esta tierra, a este pueblo mágico cafetalero. Y por acá también nos dejan en el canal de YouTube de Radio Televisión de Veracruz un saludo. Mandan saludos al conductor Héctor Juan y a una servidora.
0: Muchas gracias.
1: Y se los veo diario a través de TV Más desde Osuluama, la tierra del queso. Sin duda, súper buen queso el de Osuluama. Y nos manda saludos a todo el staff. De parte de nuestro amigo José Luis Hernández. José Luis, gracias por tomarte el tiempo de saludarnos y saludos a Osuluama. Qué ricas las tortillas de queso de Osuluama, ¿verdad?
0: Exactamente, sí. Productoras y productores allá en la zona norte de nuestro estado, que bueno, pues se dedican a esta actividad, aprovechando ahí la producción lechera también. Así es que pues una buena diversificación y que exportan mucho, o bueno, llevan más bien estos productos a la zona más al norte, uh-huh. Hasta Monterrey llegan estos quesos.
1: Qué bueno, pues la verdad es que nos encanta saber que esta ganadería, que ha sido bastante diligente, pues tiene un nivel de competencia digna de los mejores paladares. Continuando con el programa, amigos, ahora escucharemos la voz de un hombre muy comprometido con la investigación y en este caso nos habla de las aportaciones que la Universidad de Chapingo ha hecho para un cultivo como el maíz. Ellos tienen una variedad que los representa y escucharemos a continuación al doctor Baldomero Alarcón, quien conocimos precisamente en el norte, en Tempoal, y nos dice lo siguiente.
2: Mi nombre es Baldomero Alarcón Zúñiga, soy profesor investigador del Departamento de Zootecnia de la Universidad Autónoma Chapingo. Mi objetivo principal en esta ocasión es mostrarles las virtudes y cualidades de una de las variedades de maíz criollo que lo denominamos por su origen, raza tuxpeño. Y el nombre de la variedad se llama Tuxpeño Ojero Chapingo. ¿Cuáles son estas virtudes? Desde hace aproximadamente 17, 18 años, nos dimos a la tarea de investigar cuáles eran los principales tipos de variedades y a su vez también maíces criollos que tuvieran, en cierta manera, virtudes que pudieran favorecer la economía como valor agregado de las familias de la región del Totonacapan, que corresponde aproximadamente entre 50 a 65 mil hectáreas dentro de los municipios de Papantla, Cazones, Tihuatlán, Cuatzintla, Espinal, Coyutla, varios municipios. E inclusive para el caso de Tantoyuca, hay diferentes comunidades y ejidos donde se siembra el maíz ojero con los fines de tener un ingreso adicional, que en este caso viene siendo la venta de la hoja, que es bien importante. Entonces, el valor agregado que nosotros empezamos a tratar de transformar y mejorar por medio de un esquema de selección genotípica recurrente con cruzamientos de polinización libre, viene siendo el maíz criollo. En promedio nos dimos a la tarea de investigar el rendimiento de forraje, de hoja, tipo exportación, porque hay 3-4 diferentes tipos, que es concha, el disqueado, selecta disqueado, selecta concha. Entonces nos encontramos que el rendimiento en promedio de hoja era alrededor de 250 a 300 kilos. En el caso del grano no sobrepasaba la tonelada y empezamos el esquema de mejoramiento genético por selección genotípica recurrente con polinización libre para poder obtener un híbrido intervarietal de muchos genotipos de la población de la raza tuxpeño. ¿Sí? Entonces nos dimos a la tarea de empezar a seleccionar y actualmente contamos con esta raza que ya lo hemos hecho disponible para los pequeños productores a nivel de la zona norte del estado de Veracruz, pero también hemos probado algunas regiones como Tabasco, zona sur de Veracruz, Chiapas, Campeche, Oaxaca, Guerrero, Michoacán, Jalisco, Colima, Nayarit, porque las características que tiene importantes es una hoja con un rollo que le llamamos rollo, o sea, es una mazorca con un rollo suficientemente grueso que puede oscilar entre 12 hasta 18, 20 hojas, de las cuales se obtienen entre 12, 14 hojas en promedio con una calidad para exportación y una calidad para venta local. Venta local, Monterrey, Aguascalientes, Chihuahua, Puebla, etc. O sea, hay muchas regiones en la parte norte que requieren un tipo de hoja proveniente de mazorcas selectas que puede estar obteniéndose una calidad suprema, inclusive como para poder llevar a cabo la construcción de celulosa para elaboración de subproductos como lo que es cubiertos, platos, tenedores, etc. Por eso lo denominamos maíces multipropósitos. ¿Qué significa maíces multipropósitos? El objetivo principal viene siendo el que pueda cosecharse hoja, el que pueda cosecharse celulosa, el que pueda cosecharse forraje, y en este caso las pruebas que hemos estado realizando es para las zonas ganaderas. El rendimiento lo hemos subido desde 250 a 300 kilogramos hasta 765 kilogramos. Todo esto se hace de manera bajo condiciones de temporal. Entonces no utilizamos riego, no utilizamos fertilizaciones más que lo que requieren para poder llevar a cabo esa complementación con un análisis de suelo. El objetivo principal es disponer de un material que rinda mucho más, ¿sí? Y ese es el objetivo de este material. Tuxpeño, Ojero, Chapingo, multipropósito. Muchas gracias.
0: Pues ahí estuvo el maíz Ojero. Un saludo para todas nuestras amigas y amigos de la zona norte que nos ven en todas las diferentes, a través de las diferentes plataformas de radio y televisión de Veracruz. Y bueno, pues pronto estaremos por allá. Nos dice la producción que estaremos por allá grabando un especial, otro especial de Veracruz Agropecuario. Así es que esténse pendientes y sobre todo, bueno, pues nos va a dar mucho gusto saludarlos en persona también. Y como siempre es un gusto platicar con nuestros invitados. Seguimos la charla con nuestro invitado el día de hoy para seguir hablando del café y las buenas prácticas, las prácticas agroecológicas que nos van a dar un buen producto de café, pero sobre todo van a cuidar el entorno, van a cuidar a nuestra tierra. Seguimos platicando con Ramón Suárez Itza acerca del beneficio que tiene la agroecología en el café, diferentes servicios ambientales que aporta esta práctica.
3: Sí, mira, nosotros lo que también hacemos son las famosas curvas a nivel y construcción de desguazas.
0: ¿Qué son?
3: Que son en una pendiente, ayudados con el aparato tipo A, uh-huh. Lleva un nivel en el centro, y nos va marcando la pendiente, ¿sí? ¿Para qué? Para llegar al nivel. Y eso que se consigue con esta práctica, ¿no? Una es que no haya erosiones. El agua, al estar a nivel, en lugar de escurrirse, como vulgarmente se dice, tiende a filtrarse.
0: Muy bien.
3: Entonces no tenemos escurrentías. Una práctica de anteaños, que mis abuelos lo hacían, las famosas tinas. ¿Y qué es una tina? Es descubrir dónde viene la venida del agua, uh-huh. hacer un registro, pero no para captar agua, sino nosotros lo usamos para captar los sólidos.
0: Ah, todo lo que viene escurriendo, ¿no? Pueden ser piedras, pueden ser hojas, todo lo que escurre.
3: Mira, si tú ves la textura de esa materia que se uh-huh. logra obtener, es prácticamente como si fuera el café molido.
0: Ok, mira qué interesante.
3: Viene, muy pocos logran hacer eso. Invitamos a los productores, amigos, que cuando vean una avenida se hagan un registro para eso. Esa tierra anteriormente la ocupaban para hacer viveros.
0: Ah, la tierra que se tiene,
3: esa pues, tierra, todo lo, todos los nutrientes que se atraen, ¿no?
0: ¿Y a qué profundidad le dan más o menos?
3: Nosotros las tenemos de 1.20 por un metro de profundo.
0: ¿De profundidad?
3: Sí.
0: Man, pues vaya que prácticas, se capta bastante.
3: ¿No? Algo prácticas y las vamos desensolvando constantemente. Ahí en época de lluvia las vamos desensolvando. Es una de las prácticas que hacemos. La otra práctica que hacemos es, nunca hemos usado un pesticida.
0: Exacto, eso es algo importante.
3: Eso es algo primordial. Nosotros el café o los componentes de la finca los tratamos como si fuéramos nosotros. Si estás bien alimentado, si estás, no te desvelas, todo, mantienes una vida estable, pues poco te van a llegar las enfermedades.
0: Exactamente, tienen una tierra sana entonces.
3: Así es, nosotros por ahí nos decían que practicamos la venta de la salud.
0: Mira.
3: ¿Por qué? Por la producción en la que tenemos.
0: Claro,
3: ¿no?
0: Bueno, pues...
3: El manejo de las arvences o con la mala palabra, las malas hierbas, nosotros dejamos un surco a un nivel para que los polinizadores aprovechen las flores de esas arvences. Uno sí y uno no, los vamos alternando. Y hacemos diferentes, el chapeo tradicional, ahora que ya con las máquinas, ¿no? que ya las hay, las desbrozadoras, pero nunca ras de suelo. Nosotros siempre mantenemos una cobertura tanto arbórea como abajo, a nivel bajo. ¿Para qué? Para evitar erosiones, ¿no?
0: Exactamente, es importante mantener un poco ahí la hierba, las plantas que van creciendo, no cortarlas a ras de suelo.
3: Ahora, con esto que hemos observado en la finca, hemos observado incremento de la fauna.
0: Ah, ok, muy bien, muy buen tema. Ajá.
3: Sí, nosotros, por ejemplo, para nosotros conservamos mucho lo que es la biodiversidad, la cuestión de las culebras, si ahí están es por algo. Tenemos nidos de arrieras, ¿no? Y no las combatimos. Arrieras. ¿Por qué? Porque tratamos de convivir con ellas.
0: Claro, todo se puede respetar. Y ustedes, dentro de esta zona también hay ganado, por ejemplo, cabras, no sé, se puede combinar ahí, pueden andar las gallinas o se tienen delimitados los espacios?
3: No, ahorita de momento no. Más adelante sí, porque necesitamos tener un espacio cerrado, ¿no? Pero la idea es esa, ¿no? De que me acompañe en lugar de un canino, mejor un bovinito ahí, un borraguito que anda con nosotros, ¿no?
0: Sí.
3: Esa es parte de...
0: Todo se puede integrar,
3: se
0: entonces.
3: Se puede integrar, puede ser integrar, pero sí es cuestión de que tengas la cercanía a la finca. Y
0: sí,
3: que,
0: sí, aplicar un buen cercado.
3: Pero en prácticas agrícolas invitamos a los productores que dejen de usar pesticidas, ¿no?
0: Por supuesto, ahí está un ejemplo, ¿no? Cuidando la tierra te va a proveer también de productos sanos. Desde el compuesto de los abonos orgánicos se puede también mejorar la calidad del café, ¿no?
3: Mira, los señores catadores, no me dejan de mentir, pues ¿de qué te sirve un buen proceso si la fuente o la raíz no la tienes como tal, ¿no? Que es la conservación de un suelo. Si tú tienes un suelo sano, seguramente vas a tener un buen café de especialidad como tal.
0: Pues ese es el mensaje y el cual vamos a seguir platicando más adelante. Mientras tanto, amigas y amigos, los vamos a dejar con la siguiente información. Nosotros regresamos con la entrevista.
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0: Pues Pues ahí estuvo este importante mensaje para todos ustedes. Y bueno, seguimos la conversación con Ramón Suárez Itza. Por cierto, familiar acá de nuestros compañeros Itzas de aquí de RTV, el buen Carlos, a quien le mandamos un saludo, y a nuestro querido Itza Giovanni, que también seguramente están por allá en Jico, pues la familia también, ¿no?
3: Sí, y comprometidos por el apellido, ¿no? Uh-huh. El Itza, por ahí he investigado un poco, viene del maya, ¿no? Por el Chichén Itzán, ¿no?
0: Ah, mira.
3: Y la definición como tal es, Itza viene del adivino del agua. Entonces ya lo traemos en la sangre, la conservación.
0: Claro, el buen Giovanni por ahí hace sus buenos recorridos en la naturaleza también.
3: Sí, me gusta mucho, sí.
0: Unas buenas fotos. Pero bueno, seguimos hablando de la permacultura y entonces estábamos platicando acerca de cómo los abonos agroecológicos nos pueden ayudar para evitar los pesticidas. En el caso de ustedes, ¿qué utilizan para abonar? Es decir, ¿la misma pulpa del café? ¿Están haciendo algunos bioles?
3: Sí, mira, estuvimos en una escuela de campo. Uh-huh. Nos enseñaron a la preparación de bioles, una forma de nutrir muy recomendable. Y la otra es de que nosotros manejamos mucha composta.
0: Perfecto.
3: Manejamos mucha composta, evitamos... ahora sí, no únicamente hacer como se lee la práctica del ruedo. Nosotros aplicamos a la superficie parejo. La composta la aplicamos parejo.
0: Van compost, van
3: nutriendo el suelo, no la mata de café. ¿Por qué? Porque entendemos que una raíz se extiende o se expande mucho y no propiamente es el ruedo como un fertilizante químico, ¿no?
0: Exactamente, no nosotros, quemas ahí.
3: Sí, a nosotros nos ha dado muy buen resultado la aplicación de materia orgánica. Es tardado, el resultado obvio no se ve a los 6, al año. Uh-huh. Nosotros hemos visto resultados a los 2 años.
0: Bueno, pero puede ser sí, finalmente un resultado importante, ¿no?
3: Claro, y después de que tienes nutrido tu suelo, ahí te la llevas,
0: ¿no? Ahí se va a quedar. Oye, y interesante también que estas prácticas las fomentan ustedes entre familia y las adoptan las nuevas generaciones. Por ejemplo, tu hijo. Sabemos que tu hijo también está muy metido en el tema del café, ¿no? Que incluso está ya como barista, está estudiando, se está especializando.
3: Sí, mira, pues aquí ya es de familia, ¿no?
0: Sí.
3: Tengo 2 hijas y un hijo. Una de ellas también ya está metida en lo del café. Ella está fuera de aquí, de la ciudad. Y mi hijo, que pues desde casi desde bebé lo andamos trayendo a la finca, él pues ya gracias a una fundación por ahí nos brindó el apoyo, Conecta Tierra, por ahí nos dio la virtud de tener y la dicha de que se capacitara un diplomado de barista, de catador, perdón.
0: Catador.
3: De catador. Okay.
0: Muy bien, bueno, pues es...
3: A sus 13 años...
0: Muy joven, un chavito.
3: De catador, sí, claro,
0: qué bueno.
3: Y está haciendo un curso de barista en Tiocelo.
0: Ah, mira.
3: En el Consejo Regional de Tiocelo.
0: Pues ahí también un saludo para... ¿Cómo se llama?
3: Ramón Suárez Itza. Ramón Suárez Olvera, perdón.
0: Para Ramón, que bueno, Ramón. Pues se sigue abriendo camino en el mundo del café y sobre todo también con las prácticas, estas prácticas sustentables.
3: Sí, mira, nosotros lo que vemos, invitamos a los productores, los compañeros, y vemos el futuro de la cafeticultura como una cafeticultura familiar. ¿Por qué? Porque si yo me llego a morir, ¿qué cariño le va a tener mi hijo si
0: claro,
3: no lo
0: incluyo? Claro, hay que no sembrar incluyo, ¿no? También en la familia, por supuesto.
3: Entonces, el sembrar no es en el campo, sino también sembrar dentro de la familia para que el famoso relevo,
0: relevo generacional
3: y sea constante, ¿no? Para mí es algo, un orgullo de que hoy pueda estar en la finca y mañana me lo traigo aquí aquí lo que he aprendido, que lo haya demostrado, ¿no?
0: Muy bien, pues esos son los testimonios que hay de cómo se siembra una buena semilla también en las familias y de que, bueno, los hijos incluso van estudiando, van perfeccionando para pues aprovechar la tierra que también pues han heredado entre familia. Te agradecemos mucho que hayas estado con nosotros y te esperamos para un siguiente Veracruz.
3: Más un último comentario.
0: Adelante.
3: Que yo sí, por ahí... Les pediría, pues que ahora sí, a los consumidores, ¿no?
0: Sí.
3: Ahora sí que nos apoyen, porque es muy triste ver ya cafetales abandonados. Y a los productores yo los invitaría que no se quedaran en cereceros, que pasen del cerecero, que pasen a comercializar como tal.
0: Claro. Ramón Suárez Itza, te agradecemos mucho y este importante mensaje. Mientras tanto, pues es momento de ir con Alejandro del otro lado del estudio. Tiene importantes datos que darnos. Adelántale.
5: Gracias, Héctor. Vámonos con las redes sociales, lo que nos mandaron. El día de ayer platicamos del tema del plátano, el plátano criollo. Y nos de Córdoba nos manda don Federico Enríquez esta variedad que se llama plátanos Manila. Nos dice que es caro el producto y que es muy rico. Don Federico Enríquez en Córdoba participando en las redes sociales, nos mandó tres fotografías, están en su penca. Se ve parecido a lo que es el plátano morado o el plátano bolsa, al morado más un poquito se asemeja, pero es variedad Manila de Córdoba, Veracruz. Gracias a todos que nos ven en esa zona y que participan con nosotros a través de las redes sociales. Oiga, en cuanto al tema de hoy, el programa, ¿sabe usted que existe un programa mexicano de carbono? Este programa nació por la necesidad de establecer un mecanismo para coordinar a nivel nacional los esfuerzos de investigación relacionados con los aspectos físicos, geoquímicos, biológicos y sociales del ciclo del carbono. Es decir, cómo se está trabajando, si se está capturando, si se está aprovechando o se está desaprovechando también. Es una investigación grande que lo realiza CONACYT a través de este programa mexicano del carbono. En estados como Chiapas han hecho varios estudios, en Veracruz algunos, y sigue este trabajo porque esto tiene que ver con el medio ambiente, tiene que ver con el efecto invernadero también para no estar emitiendo más contaminación en algunos lugares. Y todo tiene que ver con este programa mexicano de carbono. Es muy interesante, muy relevante y por eso se lo quería mencionar. Vamos a regresar a la sala con Héctor y con Isela para terminar el programa.
1: Gracias, Ale. Yo estoy aquí disfrutando un cafecito como debe ser.
0: Claro.
1: Héctor, y me sumo a este pronunciamiento que hace nuestro buen amigo Ramón Suárez Itza respecto a la responsabilidad que tenemos los consumidores. Si pretendemos que nuestros campos sean saludables, seguir disfrutando de diferentes servicios ecosistémicos como la calidad del aire, como suelos nutritivos, como un café de calidad, pues hay que apoyar a estas pequeñas economías porque regularmente son familias que se esfuerzan muchísimo para trabajar de manera agroecológica u orgánica, que de verdad ponen todo su corazón y su esfuerzo en su producción y pues creo que lo justo es que los consumidores volteamos la mirada hacia estos proyectos y que consumamos de este café que tiene toda la calidad.
0: Y después va a ver que su paladar se va a acostumbrar al sabor del buen café, el café que se produce aquí en nuestras diferentes regiones de Veracruz. Por supuesto, pues aquí estamos hablando hoy de Teocelo, así es que bueno, pues donde lo pueda encontrar, ahí aprovéchelo.
1: Hay 10 regiones cafetaleras en Veracruz. En el caso de la zona de montaña, el café bajo sombra, pues es de nuestros consentidos, ¿verdad? Así enhorabuena. Es. Y tenemos mensajes en redes sociales, gracias a las personas que se han comunicado con nosotros esta noche. Para quien quiera más información de nuestro invitado, la producción del programa tiene sus datos de contacto.
0: Así es, Isela, pues agradecemos mucho que hayan estado con nosotros y que se haya comunicado, compartido también sus fechas especiales. Y recuerde que este programa usted lo puede volver a ver a través de nuestra transmisión en vivo. Lo invitamos también a que lo comparta y a que siga nuestras transmisiones también de fin de semana, Isela.
1: Exactamente. Y saludos a Roxana Escalante, que nos saluda también desde Coatepec, Veracruz. Saludos con mucho cariño. Y saludos al Inge, el jefe Moyo, que ayer cumplió 45 años de trabajar en RTV.
0: ¡Wow! ¡Felicidades!
1: ¡Felicidades, Inge! Te queremos mucho. Al Inge David, un abrazo con cariño hasta Coatepec. Exactamente. Nos vamos, Héctor.
0: Buenas noches. Gracias.

0: En Radio Más son las 8 en punto.
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11: Bienvenidos a Fútbol en Red, les saluda Erasmo Hernández. Rafael Márquez, nuevo técnico de la selección nacional, ha dado su primera convocatoria para los partidos que tiene en puerta de carácter amistoso. La lista completa la tendremos en la grata compañía de los señores Edgar del Ángel y Magno López. Bienvenidos.
12: Mi querido Erasmo, ¿cómo estás? Buenas noches, un gusto saludarte a ti, a todo el auditorio, mi querido Magno López también. Bueno, pues una lista con jugadores que están lesionados, el regreso de algunos, caras nuevas, muy merecidos los llamados, y pues estaremos analizando pues jugador por jugador, a ver si estamos de acuerdo o no estamos de acuerdo en su llamado a la selección mexicana. Recordemos que es una nueva etapa, es, hay continuidad, pero obviamente el técnico pues tiene toda la capacidad para elegir quién está en mejor momento y quién puede formar parte de su selección, porque ya recordemos, ya hay eliminatorias y hay partidos amistosos que son una prueba muy complicada.
11: Señor Magno López, bienvenido.
13: ¿Qué tal, compañeros? ¿Cómo están? Un saludo y un saludo también, por supuesto, a toda la gente. Y la verdad que sí es un tema interesante, sobre todo porque una presentación como la que tiene Rafael Márquez, es indudable que la gente se queda con lo que él hizo como jugador de fútbol. Creo que eso lo tenemos que empezar a poner en su lugar. Ya tuvo un desarrollo, fue una carrera exitosa, creo que de las más brillantes que ha tenido el fútbol mexicano, junto con Hugo Sánchez y por ahí el Chícharo. Hoy día su carrera como técnico es incipiente, no tiene más que, pues digamos, el... Acaba de salir de la escuela, digamos, está con sus grados todavía, el confeti y todo esto. Y creo que de la presentación que yo pude ver, en lo particular, creo que es una cuestión que no me deja más que un discurso como muy cortito. Y ya en el terreno de juego, en cuanto él empiece a caminar, veremos realmente de qué está hecho Rafael Márquez en cuestión de la gestión. Porque se tendrá que enfrentar una federación mexicana que, recordemos que, por ejemplo, esto que pasó con FIFA, mucho, imagínate, la Unión Europea proponía hacer algo, un cambio, para que Infantino ya no estuviera más al frente.
11: Y digo, siguen sobre el mismo discurso.
13: Y la federación mexicana dice, apoyo Infantino y queremos separarnos de la CONCACAF, cuando la misma CONCACAF está apoyando la cuestión con la Unión Europea. Digo, es lógico que Francia, Alemania, Italia,
12: UEFA, ¿no?
13: O sea, todo lo que es Europa como fútbol, ellos mismos podrían hacer una sola competencia y estarían en el más alto nivel.
12: Sí, sin necesidad de tener.
13: Sin necesidad.
12: CONCACAF,
13: ¿no?
12: Que CONMEBOL. Entonces, igual, uno, dos, tres.
13: Cuando
12: equipos,
13: tú dices, oye, me voy a CONMEBOL, desconozco lo que está haciendo la UEFA. Entonces, a él les encargo el que Rafael Márquez diga, oigan, señores, lo sensato en el fútbol me llama hacia ese lado. Pero la Federación Mexicana de Fútbol va hacia el otro lado completamente distinto. ¿Cómo les hago entender o cómo los convenzo de que este lado es fructífero y lo podemos andar juntos? De nombres de jugadores, de lo que ustedes gusten y manden en el terreno de juego, México nunca ha carecido. De lo que hemos carecido es de tener la oportunidad de todos ir en el mismo barco, en la misma dirección, para poder hacer un frente fuerte y que de esa manera enfrentes a una Alemania, una Italia, una Inglaterra,
12: pero
13: una,
12: desafortunadamente,
13: una España.
12: Digo, no es un secreto a voces, todo está, el tema económico

0: Es el frente
1: que se quedó a la misma instancia, que hubo un partido
0: sí,
1: más.
0: Pero la gente se quedó contenta.
1: Sí.
0: ¿No?
1: Sí.
0: Eso lo vimos.
1: Sí, o sea,
0: no es algo
1: eso
0: que
1: de la reconciliación, inventando. Bien, muy bien. Y esa conexión con el público. Y
0: el problema es que de ahí y de los resultados que hubo en otras competencias, estén maquillando otra serie de eventos que es donde tienen las heridas abiertas. Ejemplo, lo que está pasando ahorita con el tema de antimonopolio, los equipos que están peleando el ascenso, sí, y el descenso, el juicio que todavía tiene abierto ahí en el TAS, etcétera, etcétera, etcétera. Y por el otro lado, en todo, medio está Rafael Márquez.
2: Sobre todo también que, Erasmo, sí, hay un punto que se ha ido diluyendo y creo que hay el grupo de Pachuca. Ha guardado silencio estratégicamente. Uh-huh. No digo que estén quietos.
1: Multipropiedad, ¿no?
2: No, ni siquiera en eso. Yo creo que el problema, por ejemplo, que surgió entre Pachuca y León con esta competencia que se fueron al Mundial de Clubes,
1: sí,
2: donde la federación yo entiendo que no los arropó tanto.
1: Es que decían que era, ¿no?, el mismo dueño, ¿no? Y uno lo dirige su papá, el otro el hijo.
0: Bueno. Sí, son recovecos, ¿no? Porque también problema, mandan el fax de Grupo Pachuca, ¿no?
2: El problema... Ya, o sea, es lo que se generó es una cosa. A lo que puntualmente voy es que imagínate, Pachuca, la verdad que trabaja muy bien con su cantera.
1: Sí.
2: Tiene muy buenos extranjeros
1: la
2: también.
1: La Universidad de Fútbol, por eso.
2: ¿No? Ha intentado comprar equipos en España. O sea, la gestión que tiene en cuestión de cómo manejan
1: el
2: fútbol.
1: Es el equipo que más jugadores ha mandado al viejo continente.
2: Hoy, por ejemplo, se habla de la reconciliación del Chucky Lozano con la selección. ¿A qué voy? Que estratégicamente Pachuca tiene un peso fuerte en la federación y no tienen una relación como tan sana entre todos los miembros. De repente, hoy lo que pasaba con
1: el Salón de la Fama, ¿no? Que también eso ayuda ahora, muchísimo, ¿no?
2: Entre todos.
0: Sí,
2: eso,
0: pero es que hay que separar, porque una cosa son los grupos de poder, sí, donde lo vivimos durante este proceso que acaba de concluir con Grupo Orlegui y los que terminaron recuperándose de ese golpe de Estado que había dado Grupo Orlegui, porque pues pasó Diego Coca por ahí en un tema penoso con Tigres.
1: Vendieron también al Grupo Orlegui, tenía al Tampico Madero,
0: al Atlas.
2: Tenía, a lo que voy es que Rafa Márquez va a tener un territorio muy minado, o sea...
1: Mira,
2: ¿no?
0: Yo te voy a... ¿Recordarás? Perdóname. Nada más déjame traer esta anécdota a la mesa, porque también tiene que ver... Magno la vivió. ¿Recordarás esa presentación, aquella investidura del Salón de la Fama? Donde Rafael Márquez estaba pasando por un tema muy fuerte, donde le habían congelado sus cuentas.
1: Claro, a él, un cantante,
0: Y bueno, pues estaba pasando por un problema legal fuerte. Y le toca hacer la presentación de uno de los investidos al Salón de la Fama. Y en ese momento, cuando lo llaman a él al estrado para hacer esta presentación, todo el público del auditorio Gota de Plata, que eran todo el fútbol mexicano reunido y parte del fútbol internacional, se levantaron a darle una ovación de pie en apoyo a Rafael Márquez. Toda esta anécdota para decirte que, bajo lo que me está comentando aquí Magno, lo que tiene a favor Rafael Márquez es que es un tipo muy querido dentro del mundo del fútbol mexicano.
1: Yo lo viví en el Pirata.
0: Y eso le puede funcionar para conciliar ciertas partes. Sí. O si no conciliar, por lo menos lograr negociar ciertas cosas. Ahorita, por ejemplo, si vemos la lista, porque tenemos también...
1: Hay que hablar de la lista, es cierto.
0: La lista, donde ya lo comentaba el señor del Ángel, hay viejos conocidos y otras caras nuevas, que me parece que es lo ideal. ¿Por qué? Porque acaba de trabajar con varios de estos que están en la lista en el Mundial anterior, que los vio como él parte del cuerpo técnico, hoy su entrenador, y también se da la oportunidad de llamar a ciertos jugadores que algunos, por los temas de lesión, hay que recordar que no está Quiñones, que no está Raúl Jiménez, también por el tema de lesión, pero sí le da para llamar a otros tantos. Y ahí les va. Porteros son Raúl Rangel, el Chivas.
1: Él repite solamente...
0: Ajá, Alex Padilla del Athletic de Bilbao.
1: Pues regresa.
0: Y Oscar García, el portero de León.
1: Regresa.
2: Padilla
1: y había
2: tuvo un paso muy triste con
1: Pumas. Efímero con Pumas, ¿no?
2: Con Pumas, muy triste,
0: sí,
2: ¿no?
0: Sí, sí, pero por ejemplo, a diferencia de
1: el de León.
0: De Denzel García, que también está en la lista como mediocampista que viene de Juárez. Por ejemplo, aquí no le dieron la oportunidad a Acevedo.
1: Sí.
0: ¿No? Que fue uno de los que ya tenía el visoreados. ¿No? También hay que entender que estos son partidos para unos partidos amistosos.
1: Sí,
0: ahorita
1: claro,
0: les damos nombres y fechas.
1: Y buenos partidos.
0: Pero, por ejemplo, a este chico Denzel García, que viene de Juárez, pues el tema no es de que cómo está pasando el equipo, porque está a punto de igualar el récord de derrotas que tiene Tiburones Rojos de Veracruz, casi, tiene

0: 8 van por 9.
1: Y pueden estar tranquilos porque pues no van a pagar nada, no hay descenso. Pues, la van a llevar tranquilo.
0: Que es otra de los de las heridas abiertas que tiene la federación en este momento. Y, defensas. Y
1: buen jugador, a ver, te escuchamos.
0: Jorge Sánchez del Atlas, Jeremy Márquez de Cruz Azul, Israel Reyes del América, César Montes del Lokomotiv Moscú, Johan Vázquez del Genoa, de Italia, Víctor Guzmán, el de Rayados de Monterrey, sí, no confundir con el Pocho Guzmán Everardo López de Toluca, Mateo Chávez del AZ de Países Bajos, Jesús Gallardo del Toluca, esos son los defensas. Mediocampistas.
1: Israel Reyes ahorita está pasando por un muy buen momento. Digo, lo vimos contra Cruz Azul, Magno no.
0: Y es
1: no
0: de los que mentir. Ya vio en selección.
1: Sí, ya ha estado en selección. Digo, no hicieron bien las cosas en este partido contra Cruz Azul. Digo, les pesó mucho la zona defensiva. Lo de Jorge Sánchez, digo, el eterno Jorge Sánchez. Mateo, Jesús Gallardo, mejor lateral ahorita en el fútbol mexicano, lo estamos viendo con Toluca, le está rompiendo y sigue rompiendo. Recordemos que era un volante por izquierda, ¿y quién lo bajó? Juan Carlos Osorio, ¿se acuerda?
2: Yo creo que ahí...
1: Y hasta ahí se ha mantenido. Víctor Guzmán, ahí va también, César Montes, ya sabemos, y Johan Vázquez son de los centrales que se conocen a la perfección, ¿no?
2: Yo quisiera más que una lista... Un diseño de cómo quiere jugar Márquez. O sea, porque hoy en el panorama mundial hablamos de que un enganche ya desapareció completamente. Te juegan en bloque, cambias a jugadores de posiciones. Hoy los especialistas creo que nada más podemos hablar del portero, porque todos los demás, y a México le ha pasado, ¿no? Por ejemplo, Edson de repente es mediocampista en algún momento del torneo o del tiempo del juego, puede ser un central, ¿no? Uh-huh. El mismo Márquez lo vivió de esa forma.
1: Edson no lo llamó a esta pasión. A Edson Álvarez.
2: ¿A qué voy con esto? Que ahí Márquez tiene que estar muy empapado, y creo que sí es el caso, en cómo hoy están jugando a nivel mundial las selecciones. El ejemplo más clarito es España. Imagínate, un central de 19 años jugando una Copa del Mundo.
1: Sí.
2: Y dices, bueno,
1: sí,
2: ¿no? ¿Cómo fue el proceso?
1: Sí.
2: Para que un chiquillo prácticamente esté jugando al más alto nivel, sí, y que lo haga de una manera con solvencia.
1: Claro, ¿no? Eso viene desde atrás.
2: Con criterio. Yo les digo una cosa y me van a decir que estoy loco.
1: Es una metodología, Magno.
2: Bueno, pero la cuestión de que el jugador madure ya es otro tema más sensible, y ahí creo que Márquez tiene mucho campo de oportunidad. Yo le veía el debut,
1: muchos,
2: por ejemplo.
1: Muchos de esos campeones del mundo, Márquez los tuvo en el Barça B, los dirigió.
2: Bueno, ahí su olfato de exjugador y de técnico ahora le tendrá que decir hacia dónde tiene que apuntar con cada uno que elija. Porque de los seleccionados nacionales que fueron campeones del mundo, que han tenido, hablamos de 20 años para acá, ¿no? Uh-huh. Jugadores que han tenido recorridos en Copa América, Copa Libertadores, ahora lo que se hace en CONCACAF, selecciones menores, medalla de oro. O sea, el campo que tiene para trabajar Rafael Márquez fue, es y será muy fructífero.
1: Y tiene que ir sobre la misma línea.
2: En eso no nos queda duda. Pero la cuestión es decir, ¿cómo lo voy a potencializar para que el juego que tuvimos contra Inglaterra sea de ahí para arriba? Porque los ingleses decían, dieron un gran partido los mexicanos, ¿eh? O sea, corren, meten, tienen sentido, tienen criterio. Y nos falta el digamos, la cereza en el pastel para poder coronar un partido redondo con una potencia mundial. ¿Se hizo en un mundial con Alemania? Sí. 1-0, jugó bien el equipo.
0: Y tenemos que quitar ese estigma que viene acompañando. Ahorita, perdón que te interrumpí. Porque si bien se le jugó bien a Alemania, pero decían, es la peor Alemania de la historia.
2: Ah, no, bueno, pero es Alemania.
0: Se le ganó a Francia. El problema con Domenech y el asunto bochornoso del autobús.
1: No es problema de México.
0: Yo sé que no es problema de México.
1: Se le ganó y punto.
0: México trabajó y eso lo tenemos claro. Pero
1: no podemos demeritar.
0: Pero, no lo estoy demeritando.
1: No, Edgar, no digo las personas, la gente que habló y que
0: pero
1: dijo.
0: Pero es un tema.
1: Tú también.
0: Que va a estar ahí, ¿no?
1: Sí, claro.
0: Necesitamos encontrar un partido a modo, con una potencia en plenitud, para poder sellar perfectamente este tipo de resultados que le caen muy bien al fútbol mexicano.
2: Sí, es que claro. Yo te digo una cosa, mira, por ejemplo, México ha tenido resultados muy buenos, ¿no? El que le sacó a Brasil en Brasil, ¿no? Con Neymar y todas las estrellas jugando en Brasil. O sea, yo te encargo, ¿eh? Porque hubo otras selecciones que les fue muy mal.
1: Y pregúntale a Brasil cómo le fue, ¿no?, en ese mundial.
2: Y exactamente.
0: Es lo que te digo. Ese es el ejemplo.
2: Y en eso tú dices, bueno, A México le falta un creativo, le falta un central, le falta un lateral, un portero. Háblame del tema que quieras. Pero de repente volteas cuando Argentina tenía problemas muy serios porque no ganaban y decías, ¿qué le falta a Argentina? Tienen a Messi,
1: sí.
2: Tienen a Lautaro, tienen a Tevez, tienen a Di María, tienen, ¿no? Tienen al Dibu.
1: Pero aquí...
2: ¿Qué les falta? En todo eso entendamos que las selecciones nacionales se arman con personas que están en un momento familiar, profesional, y que tienes que hacer gestión para que la mejor versión del que me digas que sea el portero nacional
1: esté. El que esté en mejor momento y punto, ¿no? El que esté
2: y su mejor versión. Y la
1: no,
2: mejor
1: el que
2: versión.
1: Más, el que
2: la mejor versión, ¿cómo va a ser? Por ejemplo, con el portero.
0: De Paco Memo
1: no, no, mira.
2: Con los porteros, por ejemplo.
1: Aquí.
2: Si tienes tres o cuatro opciones de gran nivel a hoy día solo en la liga, los pones a competir. Y de ahí, obviamente, que vas a sacar el carácter de uno o el otro, así sabes que yo no puedo.
1: Y van adquiriendo esa experiencia que se necesita para enfrentar esos partidos.
2: Sobre todo la parte competitiva.
1: Oye,
2: para aquí, no vamos, quitar el
1: aquí,
2: el,
1: ¿quién es clave en este proceso? Y ha sido clave en el proceso. Andrés Lilini, no lo hemos mencionado.
2: Sí,
1: Andrés
2: es una pieza
1: es
2: importante.
1: Es una pieza importante, la verdad, porque ha convencido a jugadores nacidos en México, que tienen ascendencia mexicana, y los ha convencido para estar acá. Hay que darle, ha hecho muy buenas cosas, ha estado haciendo bien las cosas. Yo creo que es parte fundamental de lo que quiere Rafael Márquez. Lo hemos visto en partidos de jovencitos de la sub-16. Ha estado en las gradas observando a sus jovencitos porque es el material que le va a ayudar para fortalecer a la selección mexicana en un futuro. Continúa con la lista porque si no nos vamos a terminar.
0: Sí,
1: con la
0: en
1: lista.
0: Ese detalle, fíjate que sí, Rafael Márquez ha estado no solamente viendo los partidos de la liga.
1: De la liga.
0: Sino también los entrenamientos.
1: Por supuesto.
0: Pero bueno, vamos a dar ya el resto de la lista.
1: Medio campo.
0: Medio campo. Luis Chávez del Dinamo de Moscú, Obed Vargas del Atlético de Madrid, Álvaro Fidalgo del Real Betis, sí. Alan Cervantes del América, Denzel García, ya lo mencionábamos, de Juárez, Eric Lira de Cruz Azul, después de la novela entre Eric Lira y el Mónaco. Bueno, afortunadamente está haciendo bien las cosas con Cruz Azul y se gana el llamado a selección.
1: Y Fidalgo en tercero en España.
0: Orbelín Pineda de Rayados, Gilberto Mora, que también está haciendo muy bien las cosas ahí en Tijuana. Delanteros, Roberto Alvarado de Chivas, Irving El Chucky Lozano, que regresa a una convocatoria. Él viene de LA Galaxy. Santiago Jiménez, ya jugador del Porto. Germán Berterame del Inter de Miami, uno de los favoritos de Javier Aguirre, que por cierto, Javier Aguirre está a detalles de arreglarse con el equipo de Valencia en la Liga, en
1: muy
0: España.
1: Bien.
0: Y por supuesto.
1: Hormigol, señor.
0: La hormiga Tommy.
1: La está rompiendo ya.
0: Pero bien, está jugando en el Olimpo, caray.
1: Sí, en la Europa Liga, ¿no? Sí.
0: En la Olympiacos. Ojo, hay cinco jugadores que se van a integrar después de la fecha 10. Diego Campillo de Chivas, Luis Romo de Chivas, Hugo Camberos de Chivas, Santiago Sandoval de Chivas y el señor Isaías Violante
1: de las Poderosas.
0: Estos son los jugadores convocados para los tres partidos que tendrá México.
1: Bien merecido lo de los jugadores de Chivas, Campillo, sí. Camberos.
2: Y el recuérdame, ¿sí está Charly Rodríguez?
0: No, ya.
1: Ni,
0: no está Charly Rodríguez.
1: Ni Chiquito Sánchez, ni nada. Ya.
0: Ahora,
2: yo creo que
1: hay mejores que ellos, ¿eh?
0: Los partidos, rápidamente para que esté pendiente el público. México contra Colombia el sábado 26 de septiembre. También para septiembre, el día
1: Baltimore,
0: 29. México contra Perú. Y el día 3 de octubre contra los Estados Unidos. Son
1: en
0: los
1: Arizona.
0: Tres partidos que tiene inmediatamente Rafael Márquez.
1: No, y el del 6 de octubre, que es el de con Chile, en Los Ángeles, California.
0: Con Chile, ajá.
1: En Los Ángeles, California. Cuatro partidos tiene, 26, 29, 3 y 6 de octubre. Ahí está, para que anote y pues vaya armando su reunión familiar para que pueda ver estos partidos.
0: Señores, nos vamos. Señor Magno López.
2: Gracias y bueno, esperemos el debut contra Colombia. Será la prueba de fuego para
1: Marcos. ¿Le gustó la selección, sí o no?
2: Quiero verla jugar.
0: Señor.
1: Gracias, señor Erasmo. Magno y a todo el auditorio.
0: Mi nombre es Erasmo Hernández. Quédese en la programación de Radio Más.
1: Y arriba la América.
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4: En Radio Más son las 8 con 23 minutos.
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15: el Centro de Estudios y Pronósticos Meteorológicos del Estado de Veracruz, a través de Radio Más, presenta el estado del tiempo para las próximas 24 horas.
16: Ambiente caluroso, relativamente caluroso al mediodía y parte de la tarde. Templado a fresco por las noches y madrugadas. Gradual disminución del potencial de lluvias y tormentas eléctricas. No descarte eventos localmente fuertes. Nieblas y neblinas eventuales. Viento dominante del norte, noreste, este, de 20 a 35 kilómetros por hora en costas. Variables con rachas en las zonas de tormentas. Y olas de medio metro a un metro de altura cerca de costas.
15: El pronóstico meteorológico del estado de Veracruz es un servicio de Radio Más.

0: Can Heat le planteó a Hooker la idea de grabar juntos.
1: Y en abril de 1970,
0: su discográfica le dio permiso para hacer precisamente eso.

0: Canjit era el nombre de una bebida de maíz que tomaban los bluesmen del Delta del Mississippi, aquellos grandes creadores de la guitarra en las décadas de 1910 y 1920. 50 años después, muchos jóvenes aficionados blancos al blues empezaron a coleccionar las obras de aquellos maestros. Entre ellos estaba Robert Hyde Jr.,
1: mejor conocido bajo el nombre de Bob the Bear Hyde,
0: debido a su parecido físico y vocal con un oso grizzly. Este ganaba unos cuantos dólares como empleado en una tienda de discos, lo cual le permitió conocer a otro fanático del blues, un muchacho apasionado, tímido y barroso, que usaba lentes y que tocaba la guitarra y la armónica, Alan Wilson, llamado Blind Owl, el búho ciego, debido a su mirada escondida detrás de gruesos cristales.
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0: Wilson utilizaba la técnica del open toning.
1: Open toning.
0: De los maestros originales Robert Johnson, Mississippi Fred McDowell y Son House. Seis cuerdas que abiertas formaban un acorde de sol. El famoso estilo slide rural, cuyo origen se pierde en la noche de los tiempos y que se tocaba con la ayuda de un cuello de botella de alcohol. Ese bottleneck ensartado sobre el meñique para ejecutar glissandos.

0: Entonces, el oso y el búho fundaron CanHit, calor enlatado,
1: a principios de 1965.
0: Al comienzo, fue un trío acústico, una jog band, con el baterista Frank Cook, Alan Wilson en la guitarra y la armónica, y Hyde en los rugidos. Un año más tarde, completaron al grupo el bajista Larry "The Mole" Taylor y el guitarrista Henry Vestine.
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0: El primer disco oficial del grupo, Can't Hit, contuvo su primer éxito,
1: una versión de Rolling and Tumbling,
0: en la que la slide del búho ya hace maravillas. 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

En 1967, Can Hit formó parte del cartel en el célebre Festival de Monterrey, el primer gran festival de rock de la historia. Al igual que a Jimi Hendrix y a Janis Joplin, el gran público descubrió a Can Hit en esta ocasión.

El mexicano Adolfo Fito de la Parra, el baterista definitivo del grupo, acababa de reemplazar a Frank Cook y le quedaban poco más de 2 años de vida a Alan Wilson cuando en 1968 salió Boogie With Can't Hit, su primer gran logro artístico. Su identidad Boogie se reveló claramente. En On The Road Again y uno de los raros solos sublimes de la armónica en la historia del rock, el búho produjo una joya. Era boogie, sí, pero un boogie delicado y refinado.

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La gran revelación fue sobre todo el florecimiento de la personalidad de Alan Wilson en la armónica, que cantó y compuso los dos mejores títulos del grupo. Después de On the Road Again, himno al cliché beatnik del camino, vino su Going of the Country, un himno ecologista y la segunda pieza en la que su voz fantasmal ilumina con su gracia toda la imagen del Can Hit. 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Vuelve a aparecer, ya consagrada, en el soundtrack de la película Woodstock, festival en el que también participaron. Una voz de castrado, frágil, aguda y real. Todo lo contrario de la de Bob Hyde, el cantante titular. Vividor, burlón, sólido y lleno de soul. Living the Blues, el álbum, salió en 1968 y fue uno de sus mejores discos, sin duda. 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
1: En ese disco se encuentran las excelentes piezas Sugar Bee, Scat de Alan Wilson y su obra máxima reconocida en todo el mundo, Let's Work Together.
2: Let's Work Together.
1: Ahí también aprende uno, a través de una anotación firmada por el propio Wilson, que millones de secoyas de California son masacradas en las explotaciones inútiles de los taladores locales.

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Este fue el último verdadero álbum del Can't Hit con Wilson. Varios días antes de su trágica muerte, el apasionado Wilson había acompañado a uno de sus héroes del Delta del Mississippi, el gran John Lee Hooker, en el excelente álbum Hooker and Hit de mayo de 1970. 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

0: En un encuentro casual en Los Ángeles, entre conciertos, el grupo conoció personalmente al músico que había admirado durante mucho tiempo.
1: John Lee Hooker.
0: Sus miembros se mostraron encantados de saber que el venerado guitarrista y cantante de blues también disfrutaba de la música de la banda.
2: Me gusta mucho la forma en que ustedes tocan,
0: le dijo Hooker a Alan Wilson.

0: Tras el encuentro, Can Heat le planteó la idea de grabar juntos.
1: Y en abril de 1970, la compañía discográfica de Hooker le dio permiso para hacer precisamente eso.
0: Solo un mes después, se reunieron en Liberty Records, en Los Ángeles, para grabar el álbum que se titularía Hooker and Heat.

0: John Lee llegó a la sesión de grabación con una gorra a cuadros, una chaqueta de cuero, una camisa de satín negra y unos pantalones de vestir viejos. Llevaba a su vieja guitarra Epiphone favorita.
1: Los productores serían Skip Taylor y Robert Hyde.
0: The Bear.
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0: Estos deseaban capturar el auténtico sonido del blues de Hooker. Probaron 8 amplificadores antes de encontrar un viejo Silverton que tenía ese verdadero sonido Hooker. Los ingenieros construyeron entonces una plataforma de madera contrachapada para que Hooker se sentara mientras tocaba, con un micrófono en el amplificador, uno para capturar su voz y un tercero para captar su distintivo golpeteo con el pie para marcar el compás. Cerca de él había una botella grande de whisky escocés Chivas Regal y una jarra de agua para mantenerlo bien refrescado.

0: Tuvieron lugar varias sesiones de grabación, rápidas, como siempre en el blues, en las que el héroe de Chicago se dirigió a esos muchachos como a discípulos. ¿Qué es lo que eran?
1: Fue un encuentro fascinante entre mentor y protegidos.
0: Y una de las ocasiones en las que músicos más jóvenes se asociaron benéficamente con el maestro. Hooker, en este caso, con efecto y resultado totalmente fabulosos. Grupo y productores le cedieron al bluesman la primera mitad del álbum doble solo a él, en la que este realizó versiones convincentes de cinco de sus propias composiciones, de Messing with the Hook a Meet Me in the Bottom.

Para la segunda mitad de Hooker & Heath, el grupo se unió al músico, con Alan Wilson al piano, la armónica y la guitarra. Su muerte le robó al mundo al armoniquista más talentoso que jamás se haya escuchado. Como lo describió John Lee, Hooker & Heath capturó su maravilloso talento para la música, incluyendo su forma de tocar el piano en Bottle Up and Go y su trabajo de guitarra en I Got My Eyes on You. Después de más canciones en solitario de Hooker, incluidas Alimonia Blues y Burning Hell, toda la banda intervino en las siguientes canciones, con Hooker y Wilson acompañados por el guitarrista principal, Henry Vestin, el bajista Antonio de la Barreda y el baterista Adolfo de la Parra en versiones exuberantes de Just You and Me y Let's Make It, temas donde todo se eleva y se mueve, con la banda siguiendo intensamente el ritmo de la voz de Hooker.

0: Hooker and Heat finalizó en lo más alto,
1: con una poderosa y vehemente versión de 11 minutos del clásico Boogie Chillen de Hooker. La canción mostró la emoción con que se estaba divirtiendo Can Heat al grabar con su héroe musical, mientras este, que en ese entonces tenía 53 años, disfrutaba de la ocasión. Una memorable colaboración que capturó en el estudio la fusión natural de músicos empáticos en un momento sublime.
2: El álbum fue lanzado el 1 de enero de 1971.

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2: En Radio Más son las 9, en punto.
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10: Hablemos de Cristian Castro, quien ha cosechado una gran cantidad de éxitos a lo largo de su carrera, logrando hasta la fecha vender cerca de 25 millones de discos alrededor del mundo y hacerse acreedor a más de 65 discos de oro y 31 discos de platino.

Cristian Castro es hijo de la actriz Verónica Castro y del comediante Manuel El Loco Valdés. Su madre lo inscribe con sus apellidos Sainz Castro. Es sobrino de los también actores Ramón Valdés y Germán Valdés. De herencia familiar artística, es también sobrino de parte de madre de José Alberto Castro, conocido productor de telenovelas. Durante su infancia, ingresó en el ambiente artístico a muy temprana edad, realizando obras musicales, teatrales, participando en telenovelas, incluso como protagonista y programas de radio. Si fuera

Se puede decir que Cristian Castro tiene una carrera artística que inició desde los 6 años, puesto que a esa edad participaba ya en una telenovela, El Derecho de Nacer, y al poco tiempo, bajo la guía de su mamá, su tía Beatriz y su abuela, también logra ser locutor de radio y tener su propio programa, La Hora de Cristian, debutando como cantante con la canción de Gallito Feliz, que incluyó en su primer disco titulado Cristian y sus Pollitas. Posteriormente intervino en el festival Juguemos a Cantar y en la comedia musical Maine, por la que fue galardonado con los premios Heraldo, Palmas de Oro y la distinción otorgada por la Asociación Nacional de Críticos de Teatro de México como mejor actor infantil en 1983.

A los 12 años formó su banda de rock llamada Decca. En 1989 debuta en el Festival OTI de la Canción representando de manera impecable el tema 16 diciembre. Aunque al poco tiempo decide retomar su faceta de actor en la telenovela Las Secretas Intenciones, esto en 1992, producida por Lucy Orozco. A los 16 años, Cristian Castro comenzó sus estudios formales de canto con maestros como Seal Riggs, reconocido por entrenar la voz de Michael Jackson, y Emilio Pérez Casas Beltrán, director, maestro de canto operístico. Ya en 1991 vendió su automóvil modelo 82, agotó todos sus ahorros para grabar su álbum debut Agua Nueva, con aquel recordado hit No Podrás.

Su segundo álbum de estudio salió al mercado el 20 de julio de 1993, de ahí el tema Nunca Voy a Olvidarte, que lo puso entre los principales charts de varios premios y por primera vez le valió una nominación a Latin Grammy.

su tercer álbum de estudio, El Camino del Alma, 1994, alcanzó el primer lugar de popularidad gracias al tema Mañana, de Juan Gabriel, pero tras ofrecer conciertos por América Latina y acumular varios reconocimientos, entre ellos el premio Lo Nuestro a la mejor canción por Nunca Voy a Olvidarte, en 1994, mejor artista masculino en la categoría regional mexicana también del mismo año y premio especial Jóvenes con Legado, decide tomarse un descanso de los escenarios y las grabaciones discográficas para estudiar dirección cinematográfica en la ciudad de Nueva York.

En el 2012 recibió doble reconocimiento de los Latin Billboards como mejor artista pop masculino y mejor solista pop por su álbum Viva el Príncipe, lanzado al mercado en el 2010, siendo el mejor intérprete de la música del Príncipe José José, según palabras de él mismo. Esto es Conexión Auditiva y ya conoces algo más de Cristian Castro. Yo soy Federico Ríos.

0: En Radio Más son las 9 con 26 minutos.
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1: Hoy conoceremos a María José Loyola Anaya, más conocida como María José o La Josa.

María José es una cantante y actriz mexicana. En 1992, a la edad de 16 años, formó parte del grupo Kabá, uno de los grupos más representativos del pop de los años 90 en México. En diciembre del 2005, con la ruptura de este sexteto, María José fue la única en buscar una carrera como solista.

En abril del 2007, María José dio a conocer su primer disco como solista titulado María José, material que reunió 10 temas abarcando géneros como el pop, el dancehall y el hip hop, y contando con la participación de artistas amigos como Plastilina Mosh y su antiguo compañero de grupo Sergio Ortiz. Los dos primeros sencillos fueron ¿Quién eres tú?, a dúo con Trey Songz, y Me equivoqué, los cuales se colocaron en el top 15 de las radios mexicanas.

En 2009 lanzó Amante de lo Ajeno, donde interpretó versiones de temas que fueron éxitos de los años 80. La producción estuvo a cargo de Loi Ceroni y la grabación se llevó a cabo en Riolo Terme, en Italia, a finales del 2008. El álbum fue publicado en mayo del 2009 y en abril del 2009 se lanzó a la radio el primer sencillo, No Soy Una Señora, al que le siguió Mi Amor, Amor.

agosto del 2010 viajó nuevamente a Río Terme, en Italia, para grabar su tercer disco, Amante de lo Bueno. En esta ocasión interpretó 11 éxitos de los años 80 y 90. Amante de lo Bueno salió a la venta el 9 de noviembre del 2010. Un nuevo amor, La ocasión para amarnos y Castillos.

Hoy conocimos algo de María José Loyola Anaya, más conocida como María José o La Josa. Yo soy Federico Ríos y esto es Conexión Auditiva.

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0: En Radio Más son las 10 en punto.
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0: en Radio Más, son las 11, en punto.
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0: Gracias, como siempre, por continuar en las frecuencias de Radio Más y sobre todo por acompañarnos semana a semana en este espacio donde les traemos nuestra recomendación musical de diferentes géneros, diferentes estilos, pero siempre con muy buenos proyectos musicales. Y hoy no es la excepción, y más en esta Semana Patria. Pues me da muchísimo gusto traerles, evidentemente, nuestra música vernácula, música mexicana, del Mariachi México Contemporáneo y Los Cancionistas, que es un proyecto que se concibe como un puente hacia el mariachi moderno, que es una exploración de cómo es este puede abrazar y expandir la música de nuestro tiempo. El Mariachi México Contemporáneo asume su rol como anfitrión y una curaduría viva, propagando un diálogo entre ellos y distintas voces e identidades autorales. Esta propuesta musical, pues la está liderando, la está coordinando Diego Cerroblanco, extraordinario músico que, bueno, pues identificamos por otros tantos proyectos, pero bueno, pues este es uno de sus principales proyectos y que está coordinando en esta ocasión, y me da gusto saludarlo aquí en el estudio de Radio Más. Diego Cerroblanco, ¿cómo estás?
1: Hola Iván, muy bien, muchas gracias por la invitación, saludos a todos.
0: Pues cuéntanos acerca de este proyecto, siempre y sobre todo, como mencioné, en esta Semana Patria, en todo el mes patrio que se escucha en la música mexicana. Digo, siempre se escucha, ¿no? Pero yo creo que en este mes, en estas semanas, pues con mucho más intensidad. Y por eso, pues, quisimos tener a unos representantes, obviamente, cuyo proyecto entiendo que tiene su sede o nace en esta capital veracruzana, ¿es correcto?
1: Sí, totalmente. Pues fíjate, muchas gracias. Nosotros somos el Mariachi México Contemporáneo y justo somos un mariachi que lo que busca es reinventar lo que se puede conocer como mariachi actualmente, ¿no?
0: Ya.
1: Es interesante pensar que el mariachi en algún momento fue el ensamble por excelencia de los grandes cantantes, y que se escribía música nueva para ellos, se exploraban sonoridades, se hacían cosas, o sea, estaba muy, muy vigente, ¿no?, en la actualidad. Un poco como las tendencias que tenemos ahora, ¿no?, la música moderna.
0: Claro.
1: Pero lo interesante es cómo en algún momento se quedó un poco en la historia, ¿no? Se empezó a rezagar. De acuerdo a la popularidad y a las cosas que estaban en tendencia. Y la idea de nosotros, el proyecto trata de cómo sería actualizar esa idea del mariachi.
0: Sería, no sé si esté en lo correcto con ese término, sería como que refrescar el concepto.
1: Claro, claro. Sí, un poco traerlo a la actualidad, ¿no? O sea, el punto es como ahora tenemos nuevos recursos, tenemos nuevas búsquedas, nuevos sonidos, escuchamos otras cosas, conocemos otra música. ¿Cómo sería el mariachi de ahora, ¿no? El mariachi moderno, donde ya no replica la música que ya está hecha, porque eso es el génesis, ¿no?
0: Esto implicaría quizá nuevas sonoridades que puedan incidir en lo que tradicionalmente conocemos como el mariachi, ¿no?
1: Claro, totalmente. Justo, como que yo lo pienso mucho como un estira afloja, ¿no? Que hay cosas que uno tiene que mantener, hay cosas de donde viene, pero claro, hay cosas que puede explorar la misma música. Y de eso se ha tratado, qué tantos aspectos en la creatividad de esta música existen, ¿no? Es interesante pensar que el mariachi ha tomado una línea muy específica en su exploración, pero hay muchas otras que se quedaron ahí, que ya no, que por ejemplo el son jarocho explora otras, ¿no?
0: Claro.
1: Como música tradicional componen y mantienen otros.
0: Sí, se van fusionando, ¿no?, con otros sonidos incluso.
1: Exacto. Entonces este proyecto trata de esto. Nosotros somos el Mariachi México Contemporáneo, Los Cancionistas.
0: Los Cancionistas.
1: Es una puesta en escena. Yeah. Es un concierto, un concierto con un tratamiento escénico, con todo, que lo vamos a presentar este sábado 10 de octubre. Vamos a presentar en el Teatro del Estado, en la Sala Grande.
0: En el Teatro del Estado, wow. Imagínense, de verdad, todo un deleite. Digo, si hablamos del mariachi, pues es prácticamente es la carta de presentación del país en prácticamente todo el mundo, ¿no?
1: Sí, caray. Y pues nada, pues esto es lo que estamos haciendo.
0: Oye, ¿cómo es que surge estas ganas de revitalizar el mariachi? Digo, porque pues hablamos de Ciego Cerro Blanco, pues digo, ya tienes como músico un buen de trayecto, ¿no? Ya en algunos otras agrupaciones, incluso con otro tipo de música.
1: Sí, claro. Pues mira, nosotros, bueno, hablo de mi parte y de mi hermano y de los amigos con los que hemos crecido en la música, porque pues antes de estar tocando en varios proyectos, pues nosotros hemos venido de mariachi. Ha sido nuestro oficio.
0: Ya.
1: Entonces, ha sido nuestro

0: oportunidad que existe aquí en Jalapa de poder uno dedicarse o poder empujar esta parte, claro, de la música.
1: Sobre todo
0: original,
1: porque aquí confluyen bastantes músicos de diversos estados de la República, ¿no? Así que...
0: Sí, exacto, y con mucha disposición, que eso es el punto. Claro. Nosotros somos un mariachi en el que pues todos ya éramos eso antes de llegar aquí, pero llegamos aquí con esas ganas de aprender más, ¿no?
1: O sea, tú y tu hermano, digo, de familia desde... O sea, ¿siempre se han dedicado al mariachi?
0: Bueno, yo me empecé a dedicar hace como 13 años.
1: Okay.
0: Mi hermano lleva un poco menos, pero él lleva siendo músico también unos 15 años. Entonces, pues sí, pues nos ha tocado aprender de esto y ya ahorita es como la oportunidad que hemos logrado construir, ¿no? Para poder buscar una voz propia.
1: Exacto. Oye, ¿y cómo fue que se fue gestando? Si bien todo este concepto pues es un concepto escénico, ¿no? Del mariachi México contemporáneo y los cancionistas, como bien mencionabas, que pues es todo un espectáculo, ¿no?
0: Sí, claro, que de hecho no somos nosotros solamente. El proyecto en este caso trata de nosotros orquestando y escribiendo los arreglos para cantautores vigentes. En este caso vamos a tocar en esta ocasión con el maestro Patricio Hidalgo, con Ejecatl Arizmendi, es un guitarrero de Guerrero, con Raimundo Pavón, es un jaranero de aquí de Jalapa,
1: claro,
0: y Valentina Marentes, que es también es una cantautora de aquí de Jalapa.
1: Exactamente, sí, pues todos, digo, al menos conocidos de esta casa y siempre
0: claro,
1: muy buenos amigos. Al final... Creo que es una conjunción de talentos.
0: Sí, sí, sí, somos
1: bastantes.
0: Y sobre
1: todo, ¿cuántos lo integran?
0: Mira, en esta ocasión vamos a hacer el proyecto, lo extendimos lo más que hemos podido.
1: Ya.
0: Vamos a hacer 9 elementos, solo músicos, más aparte los cantautores que van a presentar su música. Entonces, es arpa, vihuela, guitarrón, 3 violines, 3 trompetas. Y bueno, todo esto tiene un tratamiento que no solo es musical, de eso es de lo que trata, ¿no? Tiene ahí como toda una búsqueda que también se vuelve escénico, ¿no? Que se vuelva conceptualmente redondo, ¿no? Desde la vista, desde todo el tratamiento de los vestuarios, del lugar, de las luces, todo. Es un equipo muy grande con el que estamos tratando de hacer eso.
1: ¿Es alguna representación de alguna manera obviamente no solamente de nuestra mexicanidad, sino, digo, no sé si hay algo en especial, algún tema?
0: Claro,
1: qué sé yo.
0: Sí, sí, pues... Mira, porque es un poco abstracto también, ¿no?
1: Bueno,
0: en
1: sí.
0: Un poco los conceptos como que uno los va aterrizando de las ideas ahí más abstractas. Y en este caso trata como de cómo hacer pequeños mundos de los cantautores, como de los cancionistas, ¿no? Cómo hacer sus mundos y un poco que cómo es que ellos lo habitan. Y dentro de eso nosotros somos como el salón donde estamos todos juntos, ¿no? Entonces de eso se trata, como cómo poder presentar. Yo lo pensaría como una sala, como si fuera una sala de una casa, pero grande, ¿no? Como en estas bohemias que luego están tocando todos, y es como tratar de buscar esa comodidad.
1: Y vaya,
0: ¿no?
1: Qué bohemia, ¿no? Imagínate, bastante bastante copiosa.
0: Sí.
1: Oye, los temas que interpretarán serán composiciones del mariachi, serán temas de ellos adaptados.
0: Exacto.
1: ¿Cómo será?
0: Principalmente van a ser música de cada uno. Como cada quien ha escrito, por ejemplo, es bien interesante pensar en la música del maestro Patricio, porque nosotros lo conocemos mucho por Chuchumbé, por el Afro Jarocho.
1: Exactamente.
0: Pero él tiene música que nunca ha tocado, porque no ha tenido con quién tocarla. Y es música ranchera. Una vez platicamos y me dice, oye, es que yo tengo música que quiero tocar y me gusta lo del mariachi, ¿cómo ves? Pero no hay mariachis que tengan el tiempo y porque necesitas pues una inversión de tiempo, de escribir la música,
1: por
0: de
1: supuesto.
0: Montarla. Y es complicado encontrar a la gente, ¿no? Entonces, este proyecto ya lleva un tiempo de vida y en algún punto nos encontramos con el maestro Patricio y como que fue una ocasión muy especial. Entonces, vamos a tocar música que el maestro Patricio, por ejemplo, escribió en sus tiempos hace 15 años y dice, yo nunca toqué esto.
1: Música que muchas veces exactamente se queda incluso en el papel y ya nada más.
0: Claro.
1: Entonces yo creo que esta es una buena oportunidad de interpretar, sacar estos temas. Al igual me imagino que también con los más jóvenes, que es Valentina, por ejemplo, con...
0: Exactamente, con Raimundo.
1: Con Raimundo, ¿no?
0: Con Ejecatl, todos ellos. Ese es el punto, como cómo un compositor mexicano actual puede sonar su música, porque es distinta ya la música, ¿no? Ya no se compone con el estilo de bolero ranchero, se compone ya con otras ideas, con otras sonoridades armónicas, con otras naturalezas. Pero cómo haces que eso se orqueste a un ensamble de mariachi. Entonces es ahí está

0: La pregunta, ¿no? El mariachi se puede dialogar directamente con la música actual. Nosotros diríamos que sí, por eso claro. Es que este proyecto está ahí.
1: Oye, independiente de esta presentación que tendrán en Teatro del Estado, ¿hay más planes con este ensamble más adelante? ¿Qué es lo que tiene planeado en sí con este mariachi?
0: Pues mira, ese es el paso más grande que hemos dado porque somos nosotros como anfitriones. Es decir, hemos hecho varios conciertos donde nosotros hacemos la curaduría de escribir los arreglos, de presentarle la música al cantautor y decirle, mira, esto es lo que nosotros pensamos que puede funcionar. Hacemos una plática y ensayos y todo esto.
1: Claro.
0: Y hemos hecho ya unos bastantes conciertitos. El último fuimos a Guadalajara, tocamos en la FIL. Tocamos allá con una pianista, compositora de Barcelona que se llama Lucía Fumero. Es una artista extraordinaria. Con ella, con Magalí Datsira, tocamos con Fuensanta, tocamos con Coyolicatzin. Pues justamente ha sido esta parte de...
1: Con Fuensanta tratar. Méndez.
0: Exactamente.
1: Sí, claro, también por aquí.
0: Sí.
1: Pues, el lugar de Coyolicatzin, tremendas voces, ¿no?
0: Exacto.
1: Jóvenes voces y pues vaya refrescada que le estás dando a este concepto y la verdad es digno de reconocer. Estas ganas, obviamente, del mariachi y estarlo alimentando. Precisamente lo que comentábamos con estas nuevas sonoridades, con voces. Digo, hay composiciones que podamos escuchar de
0: sí, claro. De hecho, justo aquí traigo un poco de música. Todo este proyecto es hecho con mucho respeto también, ¿no? Cabe mencionar que pues primero había que conocer la música y después tratar de empujar, pero un poquito se pierden unas cosas, se ganan otras.
1: Claro.
0: Entonces, sí, no es un mariachi convencional, ese es el punto. Y eso es lo que queremos mostrar. Así que, pero si de pura casualidad llegaron a escuchar esto y les interesa, ojalá que se puedan acercar, se animen a venir al concierto, porque eso yo siento que esto es lo más difícil, ¿sabes? Poder hacerle la difusión. Bueno, por lo menos desde mi lado, claro, como músico.
1: ¿Y sabes qué? Es como acercar la música. Nuestra música prácticamente, la música de México a estas nuevas generaciones y quizá con estas nuevas adaptaciones.
0: Sí, yo creo que ahorita el mero interés de hacer la música es lo que nos mueve, ¿no? No hay como un interés que de conveniencia económica o algo así.
1: Sí,
0: es
1: no.
0: Más la inversión al respecto, ¿no?
1: Como se dice habitualmente, por amor al arte, ¿no?
0: Claro, totalmente. Entonces, ojalá se puedan dar la vuelta.
1: Oye, ¿esto han subido música en algún sitio? ¿Hay planes?
0: Claro.
1: Para...
0: Sí, sí, perdóname, te iba a decir, de hecho, me preguntaste de los planes. Pues, justamente hace un tiempo grabamos una live session y que la estamos publicando. Entonces, ahorita estén pendientes de nuestro canal de YouTube. Ahí Mariachi México Contemporáneo nos pueden encontrar, en el Instagram igual, MMC-Contemporáneo. Y ahí estamos publicando todo, estamos sacando esos videoclips en conjunto, justo con Fuensanta. Vamos a sacar el siguiente, que es una canción propia de ella, que pues sí, son proyectos distintos y estamos viendo...
1: Vaya
0: pues,
1: que distintos...
0: Sí, sí, sí. De hecho les vamos a dejar aquí la música de claro. Esa live session
1: y hablando
0: para que
1: de
0: la
1: música
0: escuchen.
1: Pues que no sé que algo que quieras que escuchemos y bueno antes que eso pues no sé si quieres agregar algo para toda la audiencia de Radio Más en todo el estado y que nos escuchan también en otros estados.
0: Claro, pues muchas gracias por escucharnos, por prestar atención de lo que les platicamos. Nosotros somos proyectos independientes aquí en Jalapa que están pues admiran la música de México y que las propuestas que hacemos pues son con todo cariño. Les vamos a dejar un poco de música también para que conozcan más o menos lo que andamos haciendo y ojalá se animen a venir. También nos pueden escribir ahí en las redes, todo, pues aquí estamos, ¿no? Dispuestos a seguir haciendo música.
1: Así es, hay que escuchar música mexicana y la verdad con este refresh, que lo diríamos de esa manera, a cargo del buen Diego Cerroblanco. Ellos son el Mariachi México Contemporáneo y los cancionistas, la recomendación musical de la semana en Radio Más. Diego, ¿qué tema te gustaría que escuchara?
0: Pues les vamos a dejar un primer tema que en voz de Coyolicatzin, es una canción tradicional del Istmo en Oaxaca, se llama Gendanabani, es una canción zapoteco y Collito la canta una parte en zapoteco y una parte en español para que también se entienda la letra. Y pues nada, ojalá les guste. Aquí les va una primer muestra.
1: Recuérdanos, ¿cuándo se van a estar presentando en el Teatro del Estado?
0: El sábado 10 de octubre a las 8 de la noche en el Teatro General Ignacio de la Llave. Ahí el Teatro del Estado, acá en Jalapa, Veracruz. Así es, en la Sala Grande.
1: Allí estará el mariachi México contemporáneo y los cancionistas de verdad. Habrá que estar presentes y bueno, pues nosotros se los recomendamos ampliamente. Música mexicana, no solamente esta Semana Patria, sino todo el año. Todo el tiempo, por supuesto, siempre con nuestra música mexicana. Muchísimas gracias a Diego Cerroblanco, que es el coordinador de estos esfuerzos, ¿no? A través del mariachi.
0: Claro, con todo cariño. Gracias a ustedes, gracias Iván.
1: Y gracias a todos ustedes, como siempre, por acompañarnos. Mi nombre es Iván García y como siempre, nos escuchamos a través de las frecuencias de Radio Más.

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6: El Centro de Estudios y Pronósticos Meteorológicos del Estado de Veracruz, a través de Radio Más, presenta el estado del tiempo para las próximas 24 horas.
7: Ambiente caluroso, relativamente caluroso al mediodía y parte de la tarde. Templado a fresco por las noches y madrugadas. Gradual disminución del potencial de lluvias y tormentas eléctricas. No descarte eventos localmente fuertes. Nieblas y neblinas eventuales. Viento dominante del norte, noreste, este, de 20 a 35 kilómetros por hora en costas. Variables con rachas en las zonas de tormentas. Y olas de medio metro a un metro de altura cerca de costas.
6: El pronóstico meteorológico del estado de Veracruz
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0: En Radio Más son las 11 con 32 minutos.
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14: Hola, hola, bienvenidos una vez más a este espacio de Ya Oíste. Yo soy Génesis Sainz, más que feliz, emocionada de tratar un tema, pues del que se habla muy poco, la sarcopenia. A veces te sientes con menos fuerza, te cuesta más trabajo cargar cosas, subir escaleras, levantarte de una silla. Pues todos esos puntos hoy los vamos a aclarar. Y para eso tenemos una invitada muy especial. Nos acompaña la doctora Claudia Santillán Arriaga, que es especialista en medicina interna. Doctora, bienvenida, muchas gracias.
15: Muchas gracias, buenos días, gracias por la invitación. Y bueno, vamos a hablar de lo que es la sarcopenia, como lo mencionaban ahorita, conocido desde ya muchos años, últimamente en boga en México. ¿Por qué? Porque vamos todos para ese diagnóstico o ese síndrome que actualmente se conoce. A la sarcopenia se le menciona como sarcopenia del latín y griego, que es sars, carne, penia, disminución, que es disminución del músculo, o también se le conoce como miopenia, músculo mío, okay. Penia, disminución. Y esto va aunado a otros términos que se llaman dinamopenia, que es disminución en la fuerza, y por consiguiente también la cratopenia, que es la disminución en el músculo, disminución en la fuerza, y por consiguiente disminución en la actividad funcional diaria. Anteriormente se conocía que era un síndrome geriátrico, porque todos los cambios que vamos teniendo a partir de los 65 años van generando parte de estos síndromes geriátricos. Pero conforme han avanzado los años y los tiempos, se han hecho varios estudios condicionando que no solamente el paciente geriátrico, sino también el paciente que tiene enfermedades metabólicas, como pueden ser la diabetes, la obesidad, la insuficiencia cardíaca y recientemente más estudios sobre la enfermedad renal crónica.
14: ¿Cómo lo podemos como centrar de que no solamente es algo para la gente mayor, sino que es como una un desgaste prematuro, se podría decir?
15: Sí, un desgaste prematuro. Ya fisiológicamente a partir de los 50 años empezamos a tener cambios en las células de todo el cuerpo, pero ahora México desafortunadamente somos el primer país de obesidad infantil. Al ser el primer país de obesidad infantil vamos generando mayor peso en nuestra estructura muscular y en futuro podemos llegar a desarrollar lo que es la obesidad, lo que es la diabetes mellitus y por consiguiente las enfermedades cardiometabólicas como la insuficiencia cardíaca. Entonces, todas esas enfermedades al tener un desgaste progresivo y crónico van a dar una disminución en la masa muscular corporal. Se comenta que después de los 50 años vamos perdiendo por cada año un 2% de masa muscular.
14: Wow.
15: Y después de los 65 años esto puede incrementarse hasta 13 a 24% anual. Pero si tenemos otras enfermedades o no hacemos actividades preventivas, podemos llegar a un grado mucho mayor que puede llevarnos inclusive a la muerte.
14: ¿Cómo vamos a diferenciar que a lo mejor estamos en una buena etapa para tomar acción y decir, bueno, voy a hacer ejercicio o esto? O en dado caso, ¿cómo sé que yo tengo, ya estoy empezando con la sarcopenia o esta parte prematura?
15: En un paciente mayor de 65 años, ya podemos pensar en la sarcopenia. ¿Por qué? Porque tenemos alteraciones en todos estos factores sensoriales, marcha, se van modificando. Si estamos mucho tiempo en una sola posición, vamos a hacer contracturas musculares. Entonces, cuando yo me quiero estirar para ese ejercicio, me duele. Y si me duele, ya no lo hago o ya no lo realizo. Y un adulto mayor, que son afortunadamente no es una gran mayoría, porque ya actualmente vemos en los parques, en los gimnasios, en algunos bosques, mucha gente mayor haciendo actividad física. Entonces, ese poco que nosotros le invertamos en el ejercicio, que se considera que son 30 minutos al día o 150 minutos semanales distribuidos en lo que nosotros podamos administrarlo de acuerdo a nuestros tiempos, nos va a ayudar mucho. Pero no solamente se considera que sea la caminata, la yoga, natación, que son ejercicios aeróbicos, sino también ya incrementarle un poquito en peso, ya sea con un poco de mancuernas, con polainas, o inclusive podemos en casa, si no puedo comprarme mi mancuerna o polaina, puedo llenar unos botecitos de agua o un recipiente con arroz, con frijol, con lenteja, bien, con alpiste y cargarlos.
14: Claro.
15: Y en las piernas podemos hacerlo con la tela que tenemos en casa que ya no nos sobra, llenarlo igual, se considera que sea de arena, pero no vamos a tener arena tan fácilmente, llenarlo igual con la semilla más chiquita que tengamos y ponerle un resortito o ponerle un velcro o unos broches para que lo podamos agregar tanto a los brazos como a las piernas. Y unos minutos, de 5 a 10 minutos que lo hagamos en casa en lo que vemos las noticias, la televisión, nuestro programa favorito o inclusive ya hay programas de ejercicio, sobre todo para adulto mayor. Hay que hacerlos y con ese pesito que le pongamos nos va a ayudar a disminuir ese riesgo de la sarcopenia a corta edad. Cualquier paciente que tenga enfermedades crónicas, vamos a mencionar diabetes, obesidad, enfermedad cardíaca, paciente geriátrico, que curse con una recaída, como son una enfermedad o que requiere estar en el hospital por algún proceso infeccioso o descompensación, o inclusive que pueden llegar a requerir aditamentos como ventilación mecánica, están postrados en cama. Entonces, su músculo no lo moviliza.
14: Claro.
15: Entonces, muchas veces podemos ver al paciente hospitalizado y el familiar va y nos apoya a darle de comer en la boca, lo tiene apapachando en la cama, y no, al contrario. Llegando hay que moverlo, sentarlo, que él coma para que no pierda esa funcionalidad. Y aquí tenemos que pedir apoyo, si lo hubiera, con una fisioterapia para que nos esté apoyando qué ejercicios puede mantener durante esa hospitalización para que se desgaste menos y pierda menos músculo. Otro es nutrición. Desde que llega el paciente al hospital, hacemos como un plan alimenticio para no perder tanto músculo y garantizar que el paciente esté ingiriendo su alimento. E inmediatamente que se egresa, mandarlo a rehabilitación física, a nutrición, psicología si está en condiciones y psiquiatría.
14: La proteína que venden o que pues consumen, que es como un suplemento, ¿eso ayuda o estamos hablando de mejor natural?
15: De todo natural. Mucha de la gente que va al gym le sugieren suplementos proteínicos, pero muchas veces pueden dañar o el hígado o el riñón. Claro. Y hablamos que la enfermedad del riñón es una de las que más sufren de sarcopenia. Wow. Entonces, nuestro músculo ya está establecido. Lo importante es trabajarlo y mantenerlo y movernos. Ya sea que yo tenga una enfermedad renal o cualquier enfermedad, mientras yo me mantenga activo dentro de las posibilidades, yo mantengo mi músculo. Pero si el paciente va a perder peso por la misma enfermedad y yo le doy un aditamento o un suplemento, todo es de preferencia natural, porque eso nos va a ayudar desde la digestión, desde la salivación, de la masticación, la deglución, la absorción de nutrientes, que es mucho mejor a darle un suplemento preparado. ¿Por qué? Porque la absorción va a ser diferente. Sí, y eso se llama un suplemento que Exacto. no equivale a la alimentación. Y muchas veces los familiares o los pacientes dicen, denme una nutrición, ¿por qué no me da hambre? Es por eso un suplemento nos ayuda, pero no sustituye a la alimentación.
7: Yéndonos a la prevención, para que no lleguemos, o sea, en estos casos yo que tengo 27 años, ¿no? Y yo no quiero que cuando llegue a la edad de los 60 tenga sarcopenia. ¿Qué puedo hacer desde yo ahorita para decir, voy a prevenir?
15: Si una persona es sana, no tiene ninguna enfermedad, ninguna comorbilidad, puede tener una alimentación, pero siempre sería ideal llevarlo a cabo con un nutriólogo. Okay. Y conjunto con un dietista, ya que el nutriólogo nos detectó que estamos sanos, entonces el dietista nos puede dar inclusive ciertas recomendaciones de cómo balancear lo que es el plato saludable, donde un porcentaje son verduras, carnes, cereales, proteínas, y en sí todo, y sobre todo los líquidos, claro. Sobre todo hidratarnos en forma correcta, porque nuestro cuerpo se basa en toda esta homeostasis o que sea todo parejo para que pueda absorberse todos los nutrientes, y sobre todo no saltarnos alimentos. Importante. Eso es algo muy importante, porque si no llevamos el desayuno, comida y la cena, entonces nuestro cuerpo va a tomar energía de donde no tiene y entonces va a empezar a alterar todo el metabolismo. Trata de hacer un sueño reparador.
7: Nuestro cuerpo habla y hay que escucharlo, hay que saber escucharlo y tomar el tiempo para darle, porque nada más tenemos una sola vida, hay que cuidarla. Nos vemos en el siguiente episodio de Ya Viste. Yo soy Génesis Zaine Silva. Hasta luego.

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1: En Radio Más son las 12, en punto.

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0: En Radio Más son las 12 con 33 minutos.
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1: En Radio Más es la una. En punto.
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4: Hola, ¿qué tal? Nos da mucho gusto que ustedes nos acompañen en el programa El Cenzontle aquí en Radio Más. Pues, en verdad, esperemos que usted esté disfrutando este programa. Vamos a pasar música, vamos a pasar una charla ahora en agua, clenten y español. Pues nos da mucha alegría que usted esté sintonizando donde quiera que usted esté viviendo, ¿no? Disfrutando el día, disfrutando el momento. En ocasiones hay tristezas, en ocasiones hay convivencia, pero sobre todo yo creo que también desearle lo más importante es desearle el mejor día de su vida en esos momentos, es tratar también de disfrutar a pesar de ciertas circunstancias que pasan en nuestras vidas en ocasiones, pero siempre hay que disfrutar porque pues es un momento único, un momento que vivimos en esta tierra, en estos espacios, y pues nosotros los invitamos que usted disfrute el programa El Cenzontle.
5: Así es, querido auditorio, les damos la más cordial bienvenida a todos ustedes que ya nos están sintonizando, y para la gente que a lo mejor está en un lugar ya con sus actividades. A lo mejor nuestras tías, abuelas, comadres van al molino a hacer su masa o a moler su nixtamal, porque en algunos lugares a lo mejor todavía muelen en metate. mi reconocimiento también para los que aún ocupan el metate. Y para los que ya están disfrutando de un rico cafecito, bueno, los invitamos a que nos acompañen aquí en el programa El Tzentzontle, que más adelante vamos a estar platicando con Magdalena. Ella es hablante Tenec. Nos va a platicar sobre la cultura, sobre la historia de la comunidad, hablantes de esta lengua tan, tan importante también. Y que también nos gustaría que para los que hablan esta lengua, pues si prendió su radio, échele volumen a su radio, porque vamos a estar escuchando hablar en Tenec, en Náhuatl y en la lengua española o castellana.
4: Así es, Sena, pero inicia con música porque es la forma de iniciar también.
5: Por supuesto, Rodo, vamos a escuchar a Eduardo Bustos con La Araña.
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1: ¡Hombre! ¡Es un grillo! ¡Es un grillo, ¿no?
0: ¡Y lo está envolviendo!
1: Sí.

0: Puse esta canción, Rodo, ¿sabes por qué? Porque hace un momento en la lengua náhuatl le estaba comentando que en esta temporada se juntan mucho las avispas, las abejas y mucha gente que nos escucha en las comunidades, pues van a trabajar al campo, a chapear, a escardar, y hay este riesgo, ¿no? De que les pique una abeja, una avispa, por eso puse la araña.
1: Y también la araña, porque
0: también la araña viuda, chitocatl, sí, que le dicen en náhuatl.
1: Hay ciertos, otros insectos, otros bichos también que hay que tener mucho cuidado al trabajar en el campo. Pero bueno, aquí se nos acompaña Magda. Magda, nos da mucho gusto que nos acompañes en el programa El Sensonte. En verdad, ya tenía tiempo que no habías venido aquí a la cabina, y pues te damos la más cordial bienvenida, Magda.
2: 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Muchas gracias, Zenaida, maestro Rodolfo, por la invitación, y pues aquí estamos, platicamos, y dijo Zapsam, y porque la verdad es un inicio muy muy bonito ahí en la casa de ustedes.
0: Gracias.
2: Y tengo chayotes.
0: Oh.
2: Y me va a creer que en las mañanas cómo disfruto ver las abejas. Y unos cuantos me dan unos piquetes allí, porque luego voy a quitar un chayote y robarles tantito. Y pues lógico que pues ellos defienden su territorio,
0: su alimento,
2: ¿no? Su alimento y todo eso, ¿no? Es algo hermoso de verlos ahí volando ahí en tu patio, ya en la ciudad, ¿no? Porque pues no es fácil decir que vas a tener abejas en la ciudad, ¿no? Pero pero yo me pregunto las distancias para llegar a donde están las flores, ¿no?
0: Sí.
2: Entonces, pues es algo muy muy hermoso vivirlo en la ciudad y tener un poco de nuestra cultura aquí mismo, ¿no? Convivir.
0: Sí, sobre todo también consumir un alimento, ahora sí, de tu propio huerto, ¿no?
2: Así es.
0: Eso es lo bueno, Magda, que sigues también trabajando o sigues cultivando pues tus propios alimentos. Me acuerdo que también hubo calabazas, ¿no? En tu huerto un tiempo.

0: sembrar nuestros propios alimentos. Entonces, eso es muy hermoso tenerlo en la ciudad.
1: Bueno, para los que no conocen a Magda, conocemos ya tiempo, con Magda nos hemos llevado mucho tiempo. Es una paisana de allá de la región de la Huasteca, por allá por el municipio de Tantoyuca. Magda nos va a decir de dónde es ella, porque yo puedo decir una comunidad que no lo es. Ella es estudiosa, defensora del territorio, de la lengua, de la cultura, campesina, ¿no? Ella hace ratito cuando mencionaste del metate, hasta le brillaron los ojos, porque seguramente así como dijo, no, ahí estoy yo, ¿no? Ahí estoy yo, ¿no? O sea, ahí es mi espacio.
0: Me
1: hablan ahí, ¿no? Entonces, porque pues es esa parte de nuestro conocimiento, nuestra forma de vivir y de convivir en los pueblos, pues nuestra identidad está con nosotros, ¿no? O sea, venimos, traemos y siempre nos va a acompañar, no lo hemos dejado. Y creo que es algo también muy relevante mencionar de que pues eres alguien que ha defendido mucho el territorio, la lengua, la cultura, y eso es importante porque en ocasiones dice, a veces hasta nos enojamos de lo que está pasando en nuestros espacios, en nuestras comunidades indígenas, que pues por ese amor, por ese corazón que tenemos, el corazón de nuestra tierra, de la Huasteca, de los lugares donde vivimos, de donde somos, ¿no? Entonces, ¿cómo podemos ver, por ejemplo, en la defensa de la lengua, de la cultura? Hace rato, fuera del aire, mencionabas eso de un poco de la historia del agua, ¿no? O sea, cómo, por ejemplo, los tenecs lo están viendo, que eso no se puede ver en español, porque el pensamiento es diferente, es una otra forma de pensar, es otra forma de mirar las cosas, ¿no? O sea, lo que le llaman cosmovisión. Nuestra cosmovisión es totalmente diferente, entonces tanto como el náhuatl como el tenec, la lengua tenec, que es una lengua mayense, ¿no? Que tienen esta forma de ver las cosas, es una forma de respetar, es una forma de cuidar el medio ambiente, ¿no? Hace ratito mencionaste del chayote, ¿no? Y de las avispas, bien dentro de tu entorno lo estás viendo, es su territorio, es su espacio. Nosotros invadimos y lo acabas de decir, ¿no? O sea, yo le corto el fruto ¿cómo se llama?
0: El chayote.
1: Le estoy cortando su alimento, ¿no? No está diciendo, me está invadiendo a mí.
2: Que yo hubiera dicho eso. Porque sí me dio gusto que Magda siempre es de que ella respeta estos animales, estas avispas, o sea, no dices me van a invadir o me van a picar, ¿no? Me van a picar porque está defendiendo lo que es suyo, ¿no?
1: No, y quiero presumir también algo que me di cuenta, pues, en Humanidades, fue la única que seguía con las hortalizas,
2: eso,
1: con este huerto escolar, diríamos, en Humanidades, en la unidad de Humanidades. Ahí estás viendo, ahí escardando, limpiando, no digamos cosechando, pero estamos ahí viendo a ver cómo se para cuidar las plantas, ¿no? Pues bienvenida, Magda, nos da gusto que nos acompañes.
0: Muchas gracias, maestro Rodolfo, y estoy eternamente agradecida de estar aquí con ustedes, igual también Zenaida, estoy muy muy contenta, la verdad. Estas oportunidades nos de todos los días y pues muchísimas gracias. Pues aquí estamos para platicar sobre Tenec, ¿no? Y muchas gracias por recordarme del huerto.
1: Sí, es que te veía yo ahí sacando, limpiando. Y y la gente que trabaja ahí te admira, pues, ¿no? Te admiraba ahí que estás haciendo algo que por gusto, ¿no?
0: Pues bueno, tal vez la cosecha no fue para todos, pero yo sí coseché unos cuantos fresas y elotitos y me acuerdo que
1: pasote, ¿no?
0: Pasote y todo eso, ¿no? Entonces sí se ha cosechado. O sea que sí me he llevado unos tomates que de hecho la salsa me supo bien sabroso. Me tocó llevar unos 4 tomates y andaba yo presumiendo en la bolsa de la chamarra que sí había cosechado los tomates. Entonces, pero seguimos con el huerto, ¿eh? Ya le eché un ojito de que voy a regresar a limpiar porque está hecho un monte.
2: Pues eso es lo bueno, que independientemente si alguien te apoya o no, tú sigues pues cuidando el huerto. Quizá por X o Y no continuaste con la limpieza, bueno, pero como dices,

0: través del programa del censo te estás comprometiendo de ir a limpiar otra vez.
1: Pues la madre tierra está ahí, ¿no? O sea, está como para darnos la alimentación, pero que a veces no cuidamos a la madre tierra, no aprovechamos también en esos espacios y que nos da muchas cosas. Yo no me imaginaba de que la fresa se diera aquí en Jalapa y sí se da, ¿no?
2: Sí,
1: o sea,
2: se da.
1: Entonces, lo que le cultivas, hay ciertas cosas que ese producto, ciertas semillas que no te va a dar lo mismo, quizá, pero bueno, pues hay cosas que sí te produce, sí germinan ahí, entonces nos da de comer, nos da el espacio, pero también este cuidado que tenemos dentro a nivel cultural. O sea, nosotros cuidamos la tierra de alguna manera, sin que nos digan, sin que nos estén diciendo. O sea, tratamos de ver, por ejemplo, tú conoces el cultivo porque has hecho milpa, ¿no? En tu tierra, o hacías milpa cuando estabas allá. Entonces, sabes, por ejemplo, el tiempo que le dejan, un tiempo determinado para ir a sembrar frijoles, maíz o calabaza y otras cosas, otros productos, y que se va como dejando esos espacios, ¿no? Entonces, pues le damos ahora sí el espacio, el micrófono, para que nos platiques de la cultura, de la lengua, de la historia, algo que tú tengas ahí en mente, ¿verdad?
2: Bueno, retomo el tema del agua, que pues cuando estaba chica recuerdo muy bien mi tatarabuela, pues ahora sí vivió 125 años y orgullosamente lo digo. Órale. 125 años.
0: Qué afortunada.
2: Fue la nana de la nana de las nanas de los nietos, bisnietos, ¿no? Uh-huh. Entonces, siempre una enseñanza de lo que pues aquí no se puede realizar y nos decían, saca la sillita, haz unos camotes en lo que se está asando en la brasita. Uh-huh. Y una olla de café, y salíamos afuera y entonces platicaban los adultos y nosotros como los niños escuchar, ¿no? La historia, ¿no? Pero sobre todo el respeto que nos hablaban del agua. Uh-huh. Decían que el agua la tenemos que cuidar y sobre todo la boca es la donde está la boca del ajme, o sí, uh-huh, el lagarto, ¿no? El mar es el lagarto. Entonces existe la boca donde si nosotros por ejemplo ve un manantial, uh-huh, entonces si nosotros le escarbamos más, puede suceder que le podemos lastimar parte de su piel
0: del lagarto,
2: uh-huh, del ajim, y eso genera una expulsión de agua que podría ser incontrolable, que según la historia de ellos que no es fácil controlar, porque entonces estamos hablando de que va a liberar ese espacio, uh-huh, y podría generar grandes inundaciones. Es por eso que cuando hay la boca, ahora sí, uh-huh, el manantial, uh-huh, hay que dejar ese espacio, sí, tomar el agua todo, uh-huh, pero no escarbar más de lo normal,
0: lo
2: más
0: permitido,
2: lo permitido, uh-huh, porque si empezamos a ver que empieza a brotar mucho agua, hasta ahí la dejamos porque podemos dañar, uh-huh, la parte de la espalda o las patitas del lagarto, y eso nos puede generar una grave inundación en nuestro entorno. Entonces, entonces nos platicaban eso, que el agua se debe de cuidar muchísimo, no tenerle un respeto, porque pues es vida. Uh-huh. Sin el agua pues nadie sobrevive, ¿no? Podemos tener luz y nos falte la luz, dice, pero el agua es lo esencial de tomar, ¿no?
0: Sí, no, sí tienes razón, Magda. De hecho, pues el agua es algo esencial para la vida, tanto como para seres humanos o seres vivos, tanto como plantas, ¿no? O sea, sin el agua creo que pues no existiríamos, ¿no? Nos puede faltar luz, como dices, pero el agua no. Creo que el ser humano dice que no puede vivir sin agua, ¿no? Entonces, qué bueno que ustedes, con ese conocimiento, con ese saber que tienes, que tienen en la comunidad, el palmital, ¿verdad? O el,
2: Sí, se me pasó comentarles. Bueno, yo soy de Palmital, de una comunidad allá, y orgullosamente, de allá. Y yo digo, estoy aquí de residente, pero pues allá dejé parte de mi vida. Entonces, yo soy de Palmital, pertenece a Tantuyuca. Palmital ya está colinda con casi como 20 minutos al estado de Hidalgo. Entonces estamos muy pegados al estado de Hidalgo, pero pues es un lugar muy, muy bonito, y pues tal vez no he hablado, pero es una zona de alta vulnerabilidad.
0: Entonces, sí. No, pues qué bueno que nos cuentas esta forma de pensar de cómo cuidar el agua, cómo no dañar. Y eso, esperemos que el auditorio que nos escucha el día de hoy, pues reflexione acerca de ello, ¿no? Porque como ustedes dicen, en lugar de aprovechar el agua, si empiezan a escarbar, pues lo van a dañar. Y al dañar, pues se puede decir que el agua se puede manifestar, ¿no? De alguna manera. O lo que dices, el lagarto, ¿no? El lagarto es el que puede, ahora sí, como
1: ponerse furioso.
0: Furioso y defender su territorio, porque muchas veces como que estamos invadiendo o estamos exprimiendo la tierra, ¿no?
2: Invadiendo, sobre todo porque pues precisamente hablamos allí, no es por observar, ¿no? Y decir más de lo normal, pero veo aquí los ríos que le dicen, yo lo considero arroyos porque a nosotros allá el
1: río es más grande.
2: Más grande, ¿o no? Entonces digo, está tan contaminada, la verdad, que a mí me recuerda cuando se reunían ahí en la comunidad y decían, no, pues vamos a limpiar el arroyo, no vamos a quitar toda la basura y dejarlo limpio. ¿Por qué? Porque se prevenían tiempos de inundación. Decían, no, pues todo eso de palos secos y otates, todo eso, plásticos, hay que orillarlo, quitarlo de allí, porque es una bendición saber que va a llover. Entonces hay que darle ese espacio, decir... Hablaba mucho, dice, no construir ni en el paso de ellos, porque porque estamos apropiando de algo que no nos,
0: que no nos pertenece.
2: Que no nos corresponde y nos pertenece. Entonces, pues el agua es sagrada. Entonces, dice, hay que darle ese espacio, hay que darle ese camino libre, ¿no? Sin obstruirle, sin obstaculizar. Entonces, y observando de eso, mi punto de vista hasta allí, he visto muchas inundaciones, y sí, estoy de acuerdo con lo que nos platican nuestros ancestros, porque como seres humanos también somos generadores de lugar de prevenir inundaciones, lo generamos.
0: Fomentamos
2: eso, ¿no? Entonces, pues quien me escucha ahí al aire allí, que tenga ganas de platicar ahí sobre el agua, y pues aquí estamos para compartir.
1: Y es un tema muy interesante que se aborda mucho en las grandes ciudades, por ejemplo, el problema del agua, ¿no? Pero cómo se ve desde los grupos indígenas, desde el Tenec, por ejemplo, ¿no? Desde el Náhuatl, desde la Tepehuas, desde el Tomí, o sea, se ve esa acción, no solamente se queda en el discurso, ¿no? Lo que acabo de decir, ¿no? O sea, alguien dice, se ponen de acuerdo, vamos a limpiar y vamos a limpiar. No estamos esperanzados de que haya alguien, un día internacional del agua, ¿no? De que hay un día especial para esto y ya nada más se queda ahí como en el discurso, sino que es la acción que es lo más importante, de cómo prevenir las inundaciones, cómo cuidar el agua, pero a través de del discurso, pero también a través de los hechos, de manera directa, y la participación ciudadana que se puede ver ahí es que participan la comunidad, no solamente participa el hombre, la mujer, niños, niñas, jóvenes, y también se van involucrando. Eso es lo que era antes, ¿no? En algunas comunidades se está perdiendo esta forma de ver, de esa tradición y esta forma de ser cooperativo dentro de la comunidad, que es algo que era para mí muy importante, porque era comunidad, entraba toda la comunidad para el cuidado. Y como dices, no se puede construir cerca de un arroyo, cerca de un río, porque pues ya sabes que te puede afectar en algún momento, ¿no?
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4: En Radio Más es la 1. 11:26. 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
3: El Centro de Estudios y Pronósticos Meteorológicos del Estado de Veracruz, a través de Radio Más, presenta el estado del tiempo para las próximas 24 horas.
7: Para este fin de semana se espera que el potencial de lluvias y tormentas eléctricas disminuya de manera gradual en los siguientes días y vuelva a aumentar a mitad de la próxima semana. Mientras tanto, la intensidad del calor aumentará ligeramente durante este fin de semana.
3: El pronóstico meteorológico del estado de Veracruz es un servicio de Radio Más.
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1: Bueno, hemos escuchado música aquí en el programa El Cenzontle, pues nos da mucha alegría que usted esté disfrutando esta plática, esta charla aquí con Magda. Ella es hablante de la lengua Tenec y bueno, fíjate Magda, ya la mayor parte o casi siempre decimos Tenec. Ya nunca decimos huasteco, huasteca, y eso creo que es a favor también de la cultura, la lengua y cultura, porque pues creo que se ha dado este espacio de decirlo por su autodenominación, y aquí ya siempre manejamos Tenec, pero sí aclaramos, o sea, lo que antes usted escuchaba como huasteco, huasteca, ahora es Tenec, ¿no? Hoy es Tenec, entonces entonces estamos platicando de esta del cuidado del agua, del cuidado del medio ambiente, de la lengua, de la historia, de la cultura, de allá del grupo de los Tenec, ¿no? Voy a hacer una pequeña interpretación de lo que estamos platicando en esos momentos. Igual puedes platicar en Tenec, ¿no? 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
0: 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Bueno, Magda, pues platícanos de este tema tan importante que nos estás mencionando sobre el cuidado del agua y cómo, por ejemplo, ustedes o esa cosmovisión que ustedes tienen que el agua donde nace o el nacimiento de agua tiene que ser muy bien cuidado.
2: Pues sobre todo porque pues ahí está la vida. Uh-huh. Exactamente, entonces pues la vida no tiene precio. Uh-huh. Si consideramos que pues es vida. Uh-huh. Entonces pues es una vida grande que nosotros también pues nos toca de a poquito. Uh-huh. ¿No? Entonces pues por ello vivimos. Entonces nuestro ahora sí de los ancestros es cuidar. Uh-huh. Cuidar. Uh-huh. El manantial sobre todo. Y lo que se recomienda, pues ahora sí, donde hay manantial, pues es sembrarle árboles alrededor. Uh-huh. Porque el mismo árbol protege, uno, que no se desborde, por. Uh-huh. Ejemplo, si hacen un pozo. Uh-huh. Entonces ayuda a sostener la alrededor, ¿no? La tierra. Uh-huh. Y todo eso no se desborda. Entonces, pues al no desbordarse, pues se mantiene. Uh-huh. Y sobre todo, pues también la sombra, todo eso evita a que se disminuya la el nivel del agua, ¿no? Uh-huh. Que se baje, porque al momento que le pega el sol directamente, pues lo que pasa, pues se empieza a bajar. Entonces, entonces nosotros decimos, no, vamos a escarbarle más para extraer más agua, ¿no? Pero no es así, sino protegerlo, ¿no? Darle sombra. Y una de las recomendaciones, no le comprendía yo antes, mis abuelos y todo eso me explicaba que los plátanos, el plátano, hay que sembrarlo cerca de los arroyos y todo eso, pero yo no le entendía. Ya después de platicar con mi mamá, ahora poco, oye mamá, ¿por qué mi abuela siempre dijo? Porque me preguntaba si amplían los plátanos sobre el arroyo. Entonces me dice, pues es que el plátano es el que conserva muchísimo agua, dice. Si tú trozas un plátano a la mitad, dice, puedes regresar y puedes tomarte el agua de allí, porque el mismo plátano desde la raíz jala el agua del manantial y ya sube altamente purificada, no les hace daño. Entonces el trozo es el tallo y allí sube el agua. No sé si alguna vez lo han experimentado o lo han visto. Entonces es una forma más de cuidar el manantial. Y sobre todo, pues hay que tener allí un cangrejito, un cozol. Donde hay cozoles, hay manantial.
0: Eso sí.
2: ¿Por qué? Porque los cozoles, no sé si conocen de los cozoles, ¿no? Sí. Yo le dicen burritos, ¿no? Todo eso. Y siempre han dicho, hay que cuidar los cozoles. Entonces decía, si vamos a ir a pescar, procurar no sacar todo, sino, y si vemos que tienen crías, no hay que sacarlo todo, ¿sabe por qué? Porque ellos se encargan de cuidar. De hecho, cuando va secando, ellos van buscando, hacen un hoyo. Pues resulta que en ese hoyo van buscando el agua, pero no es que lo hayan buscado, lo van siguiendo donde va. Entonces el calor hace que se baje, pero ellos van siguiendo, sabe exactamente dónde está el agua, cómo conservar y sobrevivir, ¿no? Entonces es una observación que ellos hacían de hace muchos años, ¿no? Entonces un conocimiento que pues se debe de salir a la luz, ¿no? Entonces sí, pues inculcarle, pasarles esos conocimientos a los niños, a los nietos. Si no le hablamos, se pierde. Entonces vemos esos pues son simple animalitos de lado, ¿no? Pero no, trae historias.
0: Son cuidadores, ¿no?
2: Son cuidadores de la naturaleza. Entonces, forma parte de la vida de todos nosotros. Entonces, nosotros estamos invadiendo cosas que ellos son los primeros, ¿no? Y pues así está lo del agua.
1: Fíjate que eso de los cozoles también en el agua también se ve eso, ¿no? Se piensa de esa manera. Y también la tortuga.
0: La tortuga
1: también tiene una función así como que importante dentro de un manantial, ¿no? O sea, ahí entre la lengua y cultura náhuatl te dicen, pues si ves una tortuga ahí, pues deja ahí la tortuga, ¿no? O sea, porque es la que cuida el agua, limpia el agua, purifica el agua porque va limpiando, y también el cozol que va arrastrando y buscando, por ejemplo, que haya más vitalidad, ¿no? Que haya más agua, que haya más, que no se seque, ¿no? Entonces son como los cuidadores. Y justo eso, por ejemplo, en los manantiales no se pesca.
0: No.
1: O sea, no sé si te acuerdas, en algunas comunidades hay pozos así grandes.
0: Eso es lo que
1: y
0: yo.
1: Hay unos cozoles por ahí.
0: Es lo que yo me estaba acordando de mi pueblo. Nosotros había un pozo grande que le decíamos a pileta. Por cierto, no sé ni de qué estaba construido, pero el chiste es que era un pozo grande. Y cuando se secaba el agua, cuando había escasez de agua, llegaba un límite muy reducido, el límite que ya no había agua, es cuando salían los cozoles o los burritos.
2: Los burritos.
0: Entonces nosotros lo que hacíamos como niñas, amarrábamos con un hilo un ixtamal, supuestamente vamos a pescar, y aventamos, y ahí venía el cozol mordiendo el ixtamal. Y ya casi lo íbamos a, iba a la mitad del, para agarrarlo, y se va para abajo, y otra vez, y ahí podíamos estar mucho tiempo, pero nunca pescábamos ese burrito. Y si alguien lo pescaba o lo agarraba, lo volvía a echar otra vez al pozo, porque nos decían de que no era bueno consumir. Me imagino que también era una forma de cuidar el pozo. No podíamos consumir los burritos del pozo. Es lo que nos decían. ¿Quién sabe si era cierto?
1: Bueno, pues es que es una forma también de decir, cuida las cosas.
0: Por eso, ¿no? Yo nunca consumía los camarones en tu pueblo, porque para
1: bueno,
0: mí...
1: es que en mi pueblo hay un río, o sea, en el río pues se pesca y hay muchos camarones pescados y todo eso, ¿no?
0: Sí.
1: Entonces es diferente, pero por ejemplo en el arroyo que atraviesa la comunidad... Eso
0: nunca
1: se pesca. No se pesca, o sea, los burritos, los, no sé, todo lo que hay ahí, pues no... No se consume, pues, para el río, del río sí, pero del arroyo no. Entonces, no es porque no no sea consumible, sino que culturalmente lo están viendo, pues es un como un sustén de la comunidad, ¿no? Porque por eso hay agua, por eso hay que beber, ¿no?
0: Exactamente.
2: Y sobre todo, un día, bueno, yo siempre preguntaba a mis abuelos y yo le preguntaba, oye, abuela, ¿Cómo llegaron esos burritos en este lugar tan pequeño que nace el agua? ¿Cómo llegaron los burritos? No, yo me hacía la pregunta, le digo, si no es un arroyo, ¿no? ¿De qué manera? ¿Cómo aterrizaron, no? ¿Y vino con la lluvia o...? Y hacía mil preguntas, ¿no? Y si uno no hace preguntas, no llega uno al conocimiento, ¿no? Y me decían, no, pues los burritos no siempre llegan por medio de la lluvia. Podemos pensar que llegué por medio de la lluvia, pero no es así, dice. Ellos vienen en el agua, dice. Y le digo, ¿y cómo lograron llegar hasta donde está? Dice, pues precisamente porque ellos van de acuerdo a cómo va el agua. Entonces, donde ya llega el pozo donde brota el agua, ahí donde se quedan ellos. Entonces, y sí, mi punto de vista, aquí en Jalapa conozco manantiales y hay manantiales que la verdad tienen un montón de burritos, de cozolitos, y pues a mí me encanta verlos, ¿no?
0: Yo eso pensé que hoy se me encanta consumirlos.
2: No,
1: ya rompes con la parte cultural, ¿eh?
2: Entonces ya rompo con la parte cultural y digo, no, ya verde. No, entonces pero es algo muy hermoso hablar sobre el agua y sobre su cuidado.
0: Sí, así es.
1: Platicando, pues el cuidado del agua, ¿no? el cuidado de los manantiales, creo que es un punto muy importante. Yo sí quiero mencionar, no sé si quieres mencionar un poco de en lengua teneca, de lo que estamos platicando.
2: En lengua teneca. 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
1: Bien, pues es en lengua tenec, ¿no? Que nos está platicando un poco sobre lo que estamos platicando en español, pero pues ahora hemos escuchado en voz de Magda. 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
1: 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Un poco solo me quieren, ¿no? 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
1: 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Vale, a Temis. Para no quieren, a esta tecnología que mandas te quién haces.
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1: 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Bueno, pues se nos acaba el tiempo, se nos pasó bien rápido, es hablar del cuidado del agua y cuidar un poco de los tenes, que es algo así muy, muy importante, y esa visión que a veces se tiene, a pesar de que uno está fuera de su lugar de origen, pero tenemos todavía ese pensamiento y esa forma de ver las cosas y ese consejo que después nos dejan nuestros abuelos.
0: Así es, pues te agradecemos, Magda, por acompañarnos aquí en el programa El Sensontle.
2: Muchas gracias. Voy a decir unas dos palabras. Uh-huh. Por ejemplo, para los que no conocen, nosotros los burritos le decimos hoy, pero hay otra palabra de hoy que es una fruta y son tres, cuatro palabras con esa terminación de hoy. Entonces, pero hoy es un burrito, ¿no? Uh-huh. Y el otro que se llama hits es pero no es un hits de escribir, sino es como el camaroncito así blanquito, así también. Que también es del arroyito y del manantial, también lo van a lograr ver algún día. Uh-huh. No es la misma forma del burrito, uh-huh, sino es más clarito, más blanquito. Uh-huh. Se le dice
0: y con la colita aplastada,
2: sí,
0: ¿no?
2: Sí, aplastada. Entonces, por si alguien tenga esa duda, cómo se dice el burrito, ¿no?
0: Ah, perfecto.
2: Halvin Sich Pedata, algo así que se eche en Cuajate, eche Zenaida, maestro Rodolfo. 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
0: 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Pues les agradecemos de habernos acompañado y les esperamos en la próxima emisión del programa El Sensonte. Muchas gracias y que tenga un excelente día.
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0: En Radio Más son las 2, con un minuto.
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0: En Radio Más son las 2:32.
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1: En Radio Más son las 3 en punto.
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0: al único programa que te recuerda que si lo de antes nos da raíz, nos teje historia y habita en la memoria, el sonido del cuerpo que baila presente nos da dignidad, esperanza y posible trayectoria. ¡Esto es el show de la tierra! Y es que hoy amanecimos zapateando y volando a la vez. ¿Y saben por qué?
1: ¿Por qué?
2: ¿Somos guacamayas?
0: ¡No!
2: ¿Entonces por qué?
0: ¡Porque sí! ¡Uh-huh! ¿Y por qué tendremos un programón? Échenle nomás. Hoy, aquí, en el escenario del show de la Tierra, nos acompaña una mujer que teje y crea, que se fusiona y se conecta, y que comparte con más mujeres la magia del baile, la escena, la música y la identidad de la Tierra. Recibamos con un aplauso a la coreógrafa y creadora escénica, co-creadora de Solas, Raíz y Vuelo, ¡Maura González! Y ella nos viene a compartir de este proyecto que junto con Rubí Oseguera presentan para poner la voz de las mujeres entre la tradición y lo contemporáneo. Tendremos sonidos de la tierra,
2: ¡uy!,
0: netas del planeta,
2: ¡nada!,
0: y muchas cosas más. Y ahora, muevan sus caderas radiofónicas porque queda con ustedes una mujer que sabe de dónde viene. Le encanta estar donde está y más le emociona intuir dónde aparecerá. Un aplauso para Isela, la guacamaya de montaña Pacheco.
2: Se parece
0: otra cosa. Caballo, pero bueno.
2: Llego.
0: Y así comienza el show de la tierra.
3: Hola amigos y amigas del show de la tierra, yo soy Rubí Oseguera, bailadora de son jarocho y creadora escénica.
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3: En esta ocasión les quiero compartir que estamos muy contentos de presentar nuestra obra titulada Solas, Raíz y Vuelo como parte de la programación de Esencia Escénica Jalapa 2026. Vamos a estar presentando esta obra de danza tradicional contemporánea en el Teatro JJ Herrera el domingo 20 de septiembre a las 6 de la tarde. Esta obra de danza parte de los elementos coreográficos, de los trazos y gestos coreográficos de nuestra manifestación sociocultural, que es el son jarocho y el fandango. Y bueno, hacemos una mezcla con la danza contemporánea, llevamos este gesto, pues a este gesto tradicional, a otros territorios más creativos. Esperamos que nos acompañen. Vamos a estar en escena Maura González, Henry Kidnight y Silvia Reyes en el canto y una servidora, Rubí Oseguera. Les esperamos domingo 20 de septiembre, 18 horas, Teatro JJ Herrera. Los boletos están a la venta en Culturama, el Hogar del Son, en el Centro Recreativo Jalapeño. Les mandamos un abrazo con mucho cariño. Les esperamos. Acompáñenos.
5: Muchas gracias a Bruno El Chejere de la Radio Pública Veracruzana Rubio y gracias a todo el público showcero que se hermana con nosotros esta mañana en esto que es el show de la tierra, el show de la tarima, del zapateado, del fandango, del trabajo colaborativo, del arte escénico maravilloso de un grupo de mujeres que a través de la tradición pues nos y de la contemporaneidad, como lo puede ser a través de la danza tradicional, pues ponen de manifiesto un trabajo que tiene que ver con orgullo, con tradición, con raíz, pero también con reflexión social. Así que le agradecemos muchísimo a la maestra Rubí Oseguera, quien pues es intérprete con una gran trayectoria en el arte en un estado como Veracruz y también es integrante del Sistema Nacional de Creadores de Arte, una bailadora afromexicana, creadora escénica, portadora y transmisora de la tradición del son del fandango jarocho. Y pues desde luego le agradecemos que sume su voz a este diálogo circular del show de la tierra, hoy pues dedicado justamente a solas, raíz y vuelo, danza tradicional contemporánea, y pues una de las creadoras de este concepto está con nosotros y una gran amiga del Show de la Tierra, de Radio Más y de RTV en general, Maura González, bienvenida al show, ¿cómo estás?
1: Bien contenta con este inicio superpower siempre del Son de la Tierra, ya sí se me emociona todo el corazón y bueno, también estar aquí contigo en este formato sala, me encanta, me siento muy, muy acogida y siempre pues bien recibida aquí en RTV y en el Show de la Tierra.
5: Sí, Maura, aquí te queremos mucho, admiramos desde luego tu talento, tu compromiso, la dulzura de tu alma, pero el talento impresionante que demuestras en escena y además con una mente innovadora. Siempre nos sorprendes, bueno, yo te decía previo a comenzar esta grabación que cada que te veo por ahí haciendo cosas diversas, me siento muy orgullosa de ti. Siempre digo, ahí está mi maestra de zapateado.
1: Muchas gracias.
5: Soy una prófuga de esta clase, tendré que volver, pero por lo pronto, bueno, celebramos tu trabajo no solo como artista o como bailarina y coreógrafa de danza contemporánea, sino además como una promotora incansable del son, del fandango, de la tradición, de la raíz, y una manera también de pues difundirlo y provocar también a una nueva generación, pues es desde el arte escénico y de diferentes expresiones de las cuales tú echas mano para cautivar a más personas, Maura.
1: Ay, pues ahora estoy también súper emocionada, motivada y plena de poder compartir con Rubí esta experiencia de hacer solas, raíz y vuelo, que pues me invitó a colaborar esta puesta en escena, que pues ha sido muy emocionante y hemos podido encontrar una mancuerna, una escucha, hemos podido encontrar un equipo maravilloso también, porque pues el son jarocho es bien bonito que siempre está ahí la música en vivo, ¿no? Y aquí hay una infinidad de talento, de músicos, de cantadoras. Hay una comunidad maravillosa artística que viene de la raíz así más meca, sí, del son jarocho. Entonces, pues aprovechando, ¿no?, este tiempo que Rubí estuvo aquí, pudimos echar mano del talento que está aquí en Jalapa y pudimos hacer la mancuerna para hacer esta bellísima obra que pues estamos enamoradas de ella y estamos súper felices de poderla presentar en el Teatro JJ Herrera, que también ha sido un espacio bien hermoso con nosotros, nos ha acogido, nos han sido nuestra casa, nos han permitido ensayar ahí y bueno, presentarlo en ese espacio que está también en el corazón de Jalapa es una delicia. Estamos súper contentas y esperando que todo Jalapa vaya a vernos,
5: claro,
1: que podamos compartir ese momento tan bonito que el arte pues nos ha volcado también con toda esta esencia de solas, ¿no? Todo la dramaturgia, la narrativa de esta obra, que nos parece fundamental hablar, visibilizar, en fin.
5: Oye, qué bonito lo que explicas, y creo que para nosotros, a quienes habitamos Jalapa y quienes nos escuchan de lugares aledaños, mañana domingo estarán ustedes en el JJ Herrera, que además efectivamente es un teatro muy bonito, muy cálido, la ubicación es estupenda en el centro histórico de Jalapa y un espacio para el talento de Veracruz en diferentes expresiones y de diferentes regiones. Ustedes son generaciones distintas, pero todas las mujeres que están involucradas en solas, raíz y vuelo, pues representan también todo un linaje, son herederas de una tradición y a partir de esta raíz tan sólida y tan, tan viva, pues pueden también elevar, digamos, la reflexión hacia problemáticas o situaciones sociales sobre los cuales también tenemos que dialogar, Maura.
1: Claro, es bien importante hablar de la crianza, porque pues ha existido toda la humanidad la sí, crianza y se ha acompañado desde diferentes momentos en la historia y con diferentes pros y diferentes contras, ¿no?
5: Sí.
1: Y en este momento sí me parece que La soledad es un punto fuerte de la crianza contemporánea, en donde la tribu, la familia se empieza a desdibujar y las mujeres vamos al día con un estrés, con una serie de responsabilidades muy fuerte. Y también que hay pues ya muchas mujeres separadas, ya el núcleo familiar pues ya muchas nos divorciamos, ya muchas ya no soportamos mantener el sistema de la misma forma, pero al mismo tiempo somos la base del sistema. Somos, sí, el... Pues sí, el cimiento, justamente. Somos el cimiento del sistema y no tenemos... Tenemos muy poca visibilidad y muy poco hablamos de eso. Estamos muy acostumbrados a echarnos

0: Porque aparte tenemos niños de la misma edad y decidimos hacer la crianza fandanguera.
1: Ah,
0: juntarnos,
1: qué bonito.
0: Buscar a todas las que tenían mamás y todas las tías y todas las compañeras de fandango que nos pudiéramos integrar y cada 15 días o cada cierto tiempo poder un domingo estar un rato de 12 a 3 compartiendo el son mientras los niños están jugando y pues encontrar esos espacios que de pronto es preocupante ya con los niños también pues separados, ¿no? Viendo sus pantallas y las mamás también teniendo mil cosas que hacer, entonces también ya no, pues si toma tu pantalla y yo tomo un descanso o tomo
1: y yo
0: o
1: respiro.
0: Me pongo a hacer 20,000 cosas también,
1: claro.
0: y luego también atrapadas en el celular resolviendo y los niños observando eso. Entonces, pues es bien importante hablarlo y poder buscar otras formas, asentarnos en la tierra, echarnos de nuestras raíces,
1: sí.
0: Y poder alzar el vuelo de otras maneras, ¿no?
1: Desde luego que sí, desde luego que sí, Maura. Y justo de estas crianzas fandangueras seguiremos conversando, haremos una pausa y no le cambie, amigo o amiga que nos escucha a través de Radio Más, de verdad que esta conversación promete pues mucho más reflexión, pero sobre todo también la ilusión de saber que existen nuevas narrativas, que las mujeres pues poderosas, modernas y talentosas como Maura y como sus colegas que hoy nos acompañan a través también de su voz, y bueno, con esta invitación a que disfrutemos todos de Solas, Raíz y Vuelo. Antes de la pausa escuchamos esta invitación que nos dejan de la Galería Alba de la Canal y regresamos. ¡Tiquitín!
2: Hola, querida audiencia del Show de la Tierra, el equipo de la Galería Ramón Alba de la Canal les envía un afectuoso saludo y aprovechamos este espacio que generosamente nos han brindado para invitarles a la inauguración de nuestra próxima exposición, Extraña Vegetación, de Magaly Lara. Magaly Lara es una de las más destacadas creadoras en la escena artística mexicana de las últimas décadas y esta muestra, bajo la curaduría de Virginia Roy y Luis Hidalgo, propone una revisión del trabajo del artista a través de la iconografía de la naturaleza, que está atravesada por diversas experiencias emocionales vinculadas a la identidad, la sexualidad, la vida, la muerte y su relación con el mundo. La inauguración será este 10 de septiembre a las 7 de la noche en la Galería Ramón Alba de la Canal, ubicada en Jalapeños Ilustres, número 86, en el centro de Jalapa. Pero bueno, esta exposición estará disponible para ustedes de manera gratuita hasta el 29 de noviembre. Así que les invitamos a que acudan a la inauguración, también para que aprovechen el diálogo con la artista. Y si no nos pueden acompañar ese día, será un gusto recibirles cualquier otro día de la semana durante el tiempo de esta exposición. Un saludo.
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1: ¿Por qué el Día Nacional de Protección Civil en México se conmemora el 19 de septiembre y cuál es su importancia? Somos
2: Carla
1: y Daniela de Chipi Chipi Atmosférico y te lo contamos en esta Gotita de Ciencia.
2: Esta fecha se estableció como un recordatorio de la fuerza colaborativa que demostró la ciudadanía en 1985 tras el sismo de magnitud 8.1 que afectó a las zonas centro, sur y occidente de México, en el que miles de personas perdieron la vida.
1: Recordemos que México, además de ubicarse en una zona de actividad sísmica y volcánica, se ve influenciado por fenómenos meteorológicos a lo largo del año, como lo son ciclones tropicales, frentes fríos, sequías, lluvias intensas, trombas y tornados, así como otros fenómenos naturales y de origen humano.
2: Es competencia de Protección Civil la vigilancia y acción para salvaguardar la vida, integridad y salud de la población, sus bienes y el medio ambiente, para lo cual son eficaces las alertas tempranas, para anticipar escenarios de riesgo y activar acciones oportunas para reducir afectaciones.
1: Algunos mecanismos de alerta temprana que se han generado a partir de la Protección Civil han sido la alerta sísmica en la zona metropolitana de la Ciudad de México, el monitoreo de la actividad volcánica del Popocatépetl, el sistema de alerta temprana por ciclones tropicales a nivel nacional y la alerta gris ante fenómenos meteorológicos severos en Veracruz.
2: Así que ahora ya sabes que el Día Nacional de Protección Civil en México se conmemora el 19 de septiembre, como un recordatorio de la importancia de la acción solidaria y participativa de la sociedad.
1: Recuerda que nos puedes encontrar en redes sociales como Chipi Chipi Atmosférico y nos escuchamos en la siguiente entrega para seguir
2: chipi chipeando.
1: ¡Tucutú!

0: pues qué gusto escuchar esta mañana a Daniela Cruz Pastrana del colectivo de divulgación científica Chipi Chipi, que desde luego se suma a la conmemoración de este 19 de septiembre. Recuerden que es el Día Internacional de la Protección Civil y en México fue instituido por decreto presidencial precisamente para recordar los sismos como el del 85 o el del 2017. Se trata de fomentar la gestión de riesgos y la resiliencia en diferentes espacios. Y bueno, en esta fecha se realizan simulacros nacionales para la evacuación en caso de presentarse alguna contingencia. En Radio Televisión de Veracruz agradecemos siempre a los especialistas en ciencias atmosféricas, por ejemplo, y en diferentes perfiles que desde la Protección Civil contribuyen a la cultura ciudadana, porque requerimos también de esta información, pues para tomar mejores decisiones. Queda claro que la información hace la diferencia en momentos que pueden ser cruciales como un sismo. Así que enhorabuena para las personas que difunden cultura de protección civil. Y regresando al fandango, que es lo nuestro en Radio Más y desde luego en el Show de la Tierra, pues recordarles que estamos muy felices de conocer detalles de esta propuesta escénica como lo es Olas, Raíz y Vuelo. Está con nosotros Maura González, quien forma parte también de este proyecto. Y pues bueno, esta obra fue seleccionada de una convocatoria que se denomina Esencia Escénica 2026. Platícanos, Maura, de este aspecto.
1: Así es. Esencia Escénica es una propuesta que, una convocatoria que saca la Dirección de Cultura de Jalapa y escogen 9 puestas en escena. Danza, teatro, de danza y teatro, esta de Esencia Escénica, porque sacaron varias convocatorias, pero esta que es para el JJ Herrera, que va a ser del 18 de septiembre al 11 de octubre, pues fuimos seleccionadas por la Dirección de Cultura de Jalapa, y bueno, esto es una maravilla también. Abrir los espacios a la danza tradicional, que como comenta Rubí Oseguera, la danza tradicional es lo más contemporáneo que hay.
0: Claro.
1: Entonces es muy bonito poder verlo desde esa perspectiva, porque por supuesto que la danza tradicional no se queda ahí en el pasado.
0: Ni estática, ¿no?
1: Obvio. Ni estática, va viviendo en cada momento. Entonces es muy importante que el teatro se abra a estas propuestas escénicas que vienen de la raíz, de la tradición y que están en el top de lo contemporáneo, ¿no? Entonces claro. Estamos pues súper contentas, súper agradecidas de haber sido seleccionados también de puestas en escena maravillosas, que Jalapa tiene a artistas maravillosos y que se va a seguir dando año con año. Va a ser un ciclo de muestra de lo mejor que produce Jalapa, y en esta primera edición pues fuimos seleccionadas, estamos súper contentas de poder presentarnos en el Teatro JJ Herrera el domingo, mañana domingo, 20 de septiembre a las 6 de la tarde.
0: ¿Única función?
1: Es la única función. Entonces,
0: hay que aprovechar.
1: No se lo pierdan. Sí. Hay que, para conseguir boletos, para reservarlos, está Culturama, el Hogar del Sol, con Tere Osorio en Jalapeños Ilustres, en el Centro Recreativo Jalapeño, de 2 de la tarde a 7 de la noche.
0: Muy bien, y en redes sociales pueden encontrar ustedes también esta información para que pues no dejemos pasar la oportunidad. A mí me pareció muy atractivo, Maura, cuando supe que ustedes en esta propuesta escénica abordaban una complejidad social histórica en un país como México. Nos referimos a la crianza y a maternar solas, como ya nos has adelantado, pero con esta narrativa y esta perspectiva contemporánea. Dinos de manera general, sin spoilear, ¿verdad? ¿De qué va la obra?
1: Y bueno, sí, de que ahora recuerdo así como comenzamos que pues tenemos esa afinidad Rubí y yo en la danza, y de pronto nos vemos en la crianza también. Llegó un momento, una vez Rubí a mi casa, mientras nuestros hijos estaban en un taller cerca de mi casa, y ve mi mesa que parece una tarima. Y ve tarimas por todos lados y dice, bueno, ya por fin llego a una casa donde está parecida a la mía, ¿no? Con tarimas por todos lados y en donde el arte nos saca a flote, ¿no? Pues sí. Encontramos como mujeres, como creativas, en la danza, en el arte, en la tradición, una ancla y un cohete, un cometa también, para poder salir adelante, para poder llevar todos los retos y todas nuestras situaciones de la vida de una forma artística y poderlas expresar y seguir adelante con, pues, con toda la luz, con toda la fuerza, porque solas no es algo de tristeza ni de desolación, sino es todo lo contrario. Es como en toda esta sociedad, en todo este sistema caótico y que está, que no está en pro, que está en contra de las crianzas, de las maternidades, de los cuidados, cada vez nos vamos dispersando un poco más, atomizando, pues cómo le damos la vuelta y cómo encontramos en las tarimas, en la música, en el fandango, esta belleza de la vida que nos hace seguir y que podemos compartir con muchas más mujeres y hombres y abuelos y nietos y de todos lados, porque es algo que vivimos todos. Todos tenemos una mamá al lado, ya sea tu tía, tu hermana, tu prima, tu mamá, claro. O tu hija. Sí. Entonces nos pareció súper bonito poder a través de todo esto brindar lo que sentimos, lo que queremos expresar y pues acompañadas de un equipazo.
0: A ver, ¿de quién?
1: Tenemos a mi queridísima Silvia Reyes, que está como cantadora en esta ocasión, y también está Henry Knight, que va a tocar el contrabajo. Es un tremendo músico que nos acompaña de una forma bellísima. Está también Chacho Guerra en la iluminación, acompañado de su hijo Julián Guerra. Y bueno, pues en la producción Tere Osorio, el hogar del son, como siempre, involucrada en los mejores eventos.
0: Claro que sí. Y desde luego sí, Tere Osorio, una mujer que de muchas maneras demuestra su compromiso con promover la tradición. Y pues en este caso también, de verdad qué maravilloso que con todo el poder que tiene una expresión cultural como lo es el fandango, lo sanador que es el arte, la cultura, el son jarocho, ¿verdad? Me parece que es una oportunidad increíble y que todas estas mentes creativas también hayan coincidido para este proyecto, que insistimos, pues deja de manifiesto la importancia de incorporar en el diálogo público estas situaciones y también pues escuchar y disfrutar cómo a través de músicas y danzas tradicionales podemos disfrutar de una representación que tiene que ver con las realidades de ustedes como mujeres, de ti y de las compañeras también que te acompañan en escena, Maura.
1: Así es, Isela. La verdad estamos muy emocionados y bien contentas de que podamos presentarnos en el Teatro JJ Herrera el día de mañana, lo repito para
0: sí,
1: que
0: claro,
1: lo
0: para
1: recuerden.
0: Que quien está escuchando apenas, ¿verdad?
1: Domingo 20 de septiembre a las 6 de la tarde, super horario para que ya después de toda la fiesta se vayan a relajar, a sentar y a disfrutar este espectáculo que hemos creado con muchísimo amor, con muchísimo esfuerzo también.
0: Claro.
1: Y pues para compartirlo, que puedan escuchar y observar. Hace unos días estaba viendo el video pues para repasar y todo, y pues es que como mamá cuidadora con tantas responsabilidades y en Jalapa que de repente pues te tienes que mudar y correr y venir. Yo me vengo mudando en esta semana y entonces estaba antes de la mudanza checando el video y todo y veo una escena final de la obra en donde estamos con las tarimas y parece un caos y subimos y bajamos y no hombre, ya estaba así a punto de llorar y así de ¡oh no! ¡Qué fuerte! Y bueno, que esta obra se presentó un work in progress en la Casa del Lago el 1 de diciembre, me parece, del año pasado, y pues estuvo muy bonito también, ¿no? Fue súper bien recibida y muchas compañeras nos decían, no, es que nos hicieron llorar. Pues sí. Y ya ahorita que yo vi el video, yo así, ¡ah!
0: ¡Todo esto hicimos!
1: Así la pasamos, pero muy bien. Al final es una energía súper bonita y, bueno, compartida con esta tremenda maestra, Rubí Oseguera,
0: claro, sí.
1: Que tiene todo el punch del sur de Veracruz, que trae toda la sabiduría del fandango, la candela y...
0: Sí, no, es una monstrua en escena.
1: Es una
0: la
1: monstrua.
0: Rubí, de verdad que qué impresionante es verla. Imagino que para ti también debe haber sido, pues, maravilloso recibir justo una invitación de un artista de este tamaño, ¿no,
1: sí,
0: Maura?
1: Totalmente, ha sido súper nutritivo. Y pues es muy bonito, es hermoso poder estar a su lado compartiendo la escena y será hermoso para todos ustedes que vayan a vernos, a compartir con nosotros toda esta energía, toda esta música y pues también con la voz de Silvia.
0: Claro, sí. Y el compromiso, como ya decíamos, de gente como Terio Osorio, que ¿qué crees? Justamente se reporta con nosotros y nos deja un mensaje. ¿Lo escuchamos?
2: Hola, buenas tardes, amigos. Les habla Tere Osorio de Culturama, el Hogar del Son. Aquí los saludo con muchísimo gusto. Gracias siempre al Show de la Tierra por invitarnos y hacernos un espacio para estar con ustedes. Pues, amigos, los dejamos a que escuchen el Show de la Tierra y en esta ocasión pues está y les trae una muy bonita sorpresa. Maura y Rubí Oseguera les van a invitar a una obra en escena muy bonita. Ojalá y puedan asistir. Recuerden, siempre hay que apoyar a los artistas independientes y pues para que ese teatro pues se llene, ¿no? Siempre las obras que son de teatro se ven más bonitas, se disfrutan más cuando están todas las butacas llenas. Gracias al Show de la Tierra.
0: Pues ahí está la invitación de Teresa.
1: ¡Eso es todo! ¡Claro que sí!
0: Qué gusto también escuchar siempre a Tere, que la admiramos y la queremos mucho y desde luego pues forma parte de la familia showcera.
1: Sí, abrazos, Tere. Es una maravilla esta sensación de equipo, de contención, de lo que estamos hablando, que pues es lo que nos nutre, es lo que nos hace sentir felices, ahí cobijados con ganas de pachanguear.
0: Oye, y
1: de
0: tribu,
1: pasarla bien,
0: ¿no?
1: En tribu.
0: Como ya decías, desde luego que vivimos tiempos en que necesitamos como tribu abrazarnos y cada quien desde donde le toca, ¿cierto?
1: Totalmente, sí, es bien importante recordar eso, no quedarnos ahí solitos en la pantalla.
0: Exactamente, vamos
1: regresar
0: a fandanguear.
1: Regresar a la comunidad, a la fiesta.
0: Y hablando de fiesta, ¿qué te parece, Maura? Sí, damos paso a su majestad la música en los sonidos de la tierra.

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1: Pues bueno, hoy en Los sonidos de la tierra escogieron un tema pues muy especial, súper importante. Cuéntanos, Maura, ¿qué escucharemos y por qué?
2: Pues vamos a escuchar el son de las poblanas. Ahí hace ratito me decía Rubí que había escogido ese son. Y bueno, a mí me llega muchísimo porque yo soy poblana.
1: ¡Ah, no sabía!
2: ¿De veras? Sí, entonces
1: me llega... No, ya eres adoptada.
2: Ya soy adoptada.
1: Jarocha, ya eres jarocha adoptada.
2: De nacimiento sí. Soy poblana.
1: Muy bien, muy bien.
2: Y bueno, es un son maravilloso que tiene una temática revolucionaria. Habla de la revolución de las mujeres que lloraban pues a todas las personas que morían en la revolución, y tiene también una rítmica maravillosa que está en contratiempo, entonces que le da un sabor así, tiene un jícamo súper rico, y pues ese es el son de las poblanas
1: aquí en Los sonidos de la tierra.
2: ¡Tiquitín!

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1: ¿Cuántas mujeres participaron en la independencia de México y cuántas de sus historias conocemos realmente? Cuando pensamos en la independencia, probablemente vienen a nuestra mente nombres de hombres que aprendimos desde la escuela, pero detrás de aquel movimiento también hubo mujeres que tomaron decisiones, arriesgaron su patrimonio, transmitieron información, apoyaron a los insurgentes y, sobre todo, tuvieron sus propias convicciones. Una de ellas fue Leona Vicario. Y hoy quiero recomendarles este libro, que justo se titula como el nombre de esta insurgenta, Leona Vicario, un libro de Alejandro Rosas con ilustraciones de Daniel Silva Páramo, publicado por el Fondo de Cultura Económica dentro de la colección Vientos del Pueblo. Es un libro breve, pero que nos invita a mirar la historia desde otro lugar. Este libro nos muestra cómo Leona no fue simplemente la esposa de alguien, ni una mujer que siguió a un hombre por amor. Su participación en independencia estuvo relacionada con sus propias ideas y convicciones. De hecho, cuando se cuestionó su papel en el movimiento, ella misma defendió con firmeza las razones que la llevaron a participar. Y aquí está una de las reflexiones más importantes que nos deja este libro. ¿Cuántas veces hemos contado la historia de las mujeres a través de los hombres que las rodean? Reconocer a María de la Soledad Leona Camila Vicario Fernández de San Salvador, o más conocida como Leona Vicario, también significa reconocer a las mujeres que, como ella, fueron parte fundamental de la lucha por la independencia de nuestro país. Mujeres que tuvieron ideas, tomaron decisiones, asumieron riesgos y defendieron sus propias convicciones. Por eso, acercarnos a sus historias no solamente mirar hacia el pasado, es preguntarnos a quién hemos olvidado, qué voces no escuchamos y qué otras historias todavía tenemos por descubrir. Leona Vicario es una invitación a leer la independencia con nuevos ojos y, sobre todo, a darle a las mujeres que participaron en ella el lugar que también les corresponde en nuestra memoria histórica.
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1: En Radio Más son las 3 con 43 minutos.
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4: El Centro de Estudios y Pronósticos Meteorológicos del Estado de Veracruz, a través de Radio Más, presenta el estado del tiempo para las próximas 24 horas.
5: Para este fin de semana se espera que el potencial de lluvias y tormentas eléctricas disminuya de manera gradual en los siguientes días y vuelva a aumentar a mitad de la próxima semana. Mientras tanto, la intensidad del calor aumentará ligeramente durante este fin de semana.
4: El pronóstico meteorológico del estado de Veracruz es un servicio de Radio Más.

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0: Pues qué gusto que usted continúe con nosotros aquí en el Show de la Tierra a través de Radio Más. Recuerde, estamos conversando y conociendo detalles de esta puesta en escena Solas, Raíz y Vuelo que usted puede disfrutar el día de mañana, 20 de septiembre, en el Teatro JJ Herrera a las 6 de la tarde. En las redes sociales de Culturama, El Hogar del Son, encuentre usted más información. Por lo pronto, celebrar que espacios tan bonitos como este teatro, el JJ Herrera, que está en el centro de Jalapa, pues abra sus puertas y sea un espacio que le dé cabida y oportunidad a mujeres portadoras de tradición, Maura González.
1: Totalmente. Bien agradecidas y bien contentas de poder estar en escenarios como el Teatro JJ Herrera con esta obra de danza que viene de la tradición.
0: Maura, dice la maestra Rubio Ceguera respecto a Solas, Raíz y Vuelo, sostenemos nuestra vida con cansancio y esperanza.
1: Totalmente, sí, sí, está pesado, está cansadito.
0: Pero hay esperanza.
1: Pero hay esperanza.
0: A mí me parece maravilloso que apostemos por la esperanza. Me gusta lo que dices también de contribuir a la reflexión y a preparar terreno para que la nueva generación, en lo posible, no padezcan o no sufran situaciones o circunstancias que les tocaron a las madres, a las abuelas o a todo un linaje. Tenemos eso culturalmente en nuestro país. Han sido muchos los hogares que han tenido que salir adelante con el esfuerzo y el trabajo de las mujeres.
1: Totalmente. Y esos lugares que sí tienen su peso y su cansancio, pero tienen una esperanza muy grande y una alegría muy grande, ¿cómo podemos compartirlos? ¿Cómo podemos equilibrarlos? Que hay tantas maneras y que finalmente las afectadas no solo son las mujeres, no. Es toda la sociedad.
0: Exacto.
1: Entonces es muy importante observarlo, hablarlo, verbalizarlo y ir encontrando estos otros caminos que son muchos. Uh-huh. Y este camino del arte que es una delicia y es un sostén fuertísimo que en el día a día podemos ir integrando también como mujeres, como hombres, como niños, para poder reflexionar y encontrar estos nuevos senderos que nos lleven a una mejor vida.
0: Exacto, exactamente, de que podamos, a partir de este tipo de experiencias culturales y artísticas, pues afinar la mirada, la empatía, desde luego, y que asumamos todas y todos como sociedad la corresponsabilidad que tenemos, que seamos tribu de las personas con quienes compartimos, que seamos lugar seguro también, ¿verdad? Puerto seguro, y pues a través de una expresión tan espectacular para la cultura veracruzana como lo es el son jarocho, nos parece maravilloso, Maura, que estén ustedes ahora promoviendo la raíz y la tradición con esta perspectiva social tan necesaria.
1: Lo que dices de ser tribu, de ser comunidad, cómo disfrutamos hacer algo en comunidad, hacer claro. La fiesta y la crianza también se disfruta de una manera, los cuidados, etcétera, en comunidad pasan pero como agua.
0: Sí.
1: Como popo. Delicioso, así.
0: Qué buena onda, qué rico. Como torito, diría yo.
1: Ándale, guanábana.
0: Amiga, ¿qué más viene? ¿Cuál es el siguiente paso después de esta presentación? ¿Qué otros proyectos tienen en puerta?
1: Pues fuimos seleccionados también para el MEAF, para la muestra de artes escénicas de Veracruz. Entonces, pues próximamente, ahí ya estoy adelantando la sorpresa, pero seguimos ahí pues activas, buscando que se difunda este proyecto que lo tenemos en nuestro corazón muy fuerte, muy presente. Vamos a ir también a Tlacotalpan en diciembre, nos vamos a presentar en Luz de Noche,
0: wow.
1: También con una convocatoria que ganó Luz de Noche y nos invita. Entonces, pues aquí seguimos trabajando este año y esperando que el próximo año mucho más,
0: claro,
1: podamos seguir compartiendo esta experiencia.
0: Oye, qué bonito que se presentan en Luz de Noche. Saludos a este lugar tan bello y tan querido, desde luego, allá en Tlacotalpan. Pero si me apuras, a mí me gustaría que también otro espacio que merecen que les abran es el Nezahualcóyotl, el teatro este tan precioso de
1: Tlacotalpan, eso estaría muy
0: bien. ¿Con quién hay que hablar?
1: Pues sí, bueno, hay que gestionarlo.
0: Hay que gestionar, hagamos gestión también.
1: Maura, esperemos que en Jaltipan también tengamos la oportunidad.
0: Claro,
1: ahí estamos tratando de cuadrar tiempos.
0: Muy bien.
1: Pero bueno, ahí, ojalá.
0: Sí, seguro que sí, merecen que grandes escenarios abran sus puertas para el gran talento que ustedes tienen y toda esa herencia y esa tradición que mantienen viva, con bastante decoro, con dignidad y sobre todo con muchísimo profesionalismo. Esto no es únicamente un discurso romántico, sino tiene que ver también con la preparación que ustedes han recibido durante años y de manera permanente. Siguen aprendiendo, lo sabemos, y han evolucionado la tradición, lo cual nos parece espectacular. En la recta final del programa, ¿qué te gustaría sumar, Maura González? ¿Cuál sería tal vez una reflexión o algún dato que te gustaría compartir con la audiencia?
1: Pues me gustaría regresar un poco a esta cuestión del arte, de cómo puede sanarnos, cómo puede impulsarnos, cómo nos puede llevar de la mano desde lugares sutiles, desde lugares tranquilos, suaves, amorosos, a transformar nuestras realidades. Uh-huh. Entonces, pues eso me gustaría mucho compartirlo con la audiencia y que pudieran verlo reflejado en algo concreto en esta obra que estamos compartiendo.
0: Pues muchísimas gracias, Maura González. Agradecemos tu presencia hoy en Radio Más. Te felicitamos por la gran bailadora que eres, pero también en este caso por tu trabajo en la codirección y en la coreografía de esta obra. Y pues recordarle a quien nos escucha que con esta propuesta el fandango jarocho se presenta no como una expresión detenida en el tiempo, sino como una práctica viva que conserva su memoria mientras encuentra nuevas formas de habitar el presente.
1: Eso.
0: ¡Enhorabuena! Y bueno, es momento de despedir esta emisión y lo hacemos como es tradición, con ciencia y poesía, hoy en voz de Maura González.
1: Solas, raíz y vuelo. Sostenemos nuestra vida con cansancio y esperanza, convirtiendo la mudanza en fuerza compartida. La memoria sigue viva, se renueva en los pies. Baila el ayer, el después, en el cuerpo de mujer, crea para permanecer y vuelve a andar otra vez.
0: Gracias, Gisela,
1: muchas gracias, Bruno, gracias, Chavo de la Tierra.
0: Y gracias a Estudio G que nos recibió en esta ocasión, muchas gracias, chicos. Y pues ya es momento de despedirnos. Nos vamos, Bruno, Siki, Siri, Rubio.
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2: ¡Vámonos!

0: En Radio Más son las 4 con 3 minutos.
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0: En Radio Más son las 4 con 31 minutos.
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0: En Radio Más son las 5 en punto.
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0: En Radio Más son las 5 con 30 minutos.
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2: El Centro de Estudios y Pronósticos Meteorológicos del Estado de Veracruz, a través de Radio Más, presenta el estado del tiempo para las próximas 24 horas.
3: Para este fin de semana se espera que el potencial de lluvias y tormentas eléctricas disminuya de manera gradual en los siguientes días y vuelva a aumentar a mitad de la próxima semana. Mientras tanto, la intensidad del calor aumentará ligeramente durante este fin de semana.
2: El pronóstico meteorológico del estado de Veracruz es un servicio de Radio Mar.

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1: En Radio Más son las 6:00 en punto.

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Hola amigos, ¿cómo están? Muy buenos días, estamos con ustedes en el Paraíso Musical. Un día para usted dedicado a todos los que están en fin de semana celebrando las grandes fiestas aún todavía de septiembre, el mes de la patria. Felicidades compadritos, porque todavía nos quedan unos poquitos de días de septiembre y la música mexicana se siente bonito, se siente que vibra, que suena y seguimos escuchando estos grandes mariachis aquí en Paraíso Musical. Ya saben que todos nosotros estamos siempre pendientes de que nuestra gente esté disfrutando el sabadito, principalmente las amas de casa. ¿Cómo estás, comadrita? Un abrazo para ti. Las que van a salir de fiesta, las que se van de paseo, a toda esa gente hermosa que nos acompaña en el Paraíso Musical todos los sabaditos alegres. Les recuerdo que en este día ustedes pueden sintonizarnos por el 107.7, 105.5, 107.3, 89.7, 106.5 o 101.3. Esto es desde el centro de San Luis Potosí, zona centro de Córdoba, parte del estado de Oaxaca, al norte de la sierra de Guayacocotla, parte del estado de Hidalgo, San Luis Potosí, Pánuco, Tantoyuca, Tampico Alto, Usuluama, Tuxpan, y allá en Tres Valles. Aquí tenemos mucha gente que nos acompaña todos los sabaditos, todos los fines de semana, para festejar principalmente este mes porque les gusta la música mexicana, la música tropical, el ambiente bonito, y además hoy pues recibí muchas felicitaciones del Día del Locutor. Se las vamos a poner para que ustedes escuchen a toda nuestra gente que sabe y que supo que es Día del Locutor. Y vamos a celebrarlo hasta el fin del mes, ¿verdad? Así como celebramos a las madres, al padre, a todos los que celebren en un mes algo, pues ahora nos toca a los locutores. Y como nos siguen llegando audios un poquito atrasados, pero estamos en septiembre, ¡felicidades, compañeros! Un abrazo. Está conmigo, como siempre, Emiliano Fernández, ya puesto y dispuesto para entregarles a ustedes el primer bloque de canciones y que salga del otro lado del mundo. ¡Súbele, Emiliano! Emiliano.

Les saluda su amiga Mar Lira desde la Ciudad de México y ya muy emocionada por los festejos patrios, donde el mariachi es el centro de atención entonando nuestra bella música mexicana. Y los invito a escuchar un gran clásico del compositor Federico Ruiz. Yo me muero donde quiera. Aquí, en Paraíso Musical, con la comadrita Griselda, a quien agradezco su atención y todo el apoyo brindado.

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Y seguimos de fiesta, seguimos de ambiente. ¿En dónde? Pues ¿dónde más? Aquí, en Radio Más, la radio de los veracruzanos. Les mando fuerte abrazo a su amigo Pepe Mejía, compositor, y dice la comadrita que locutor también. Pues aprovechando que este 14 de septiembre, ya próximo, se celebra el Día del Locutor, les mando un fuerte abrazo a todos los amigos locutores, y a ti, comadrita, en especial, Griselda Hernández Portilla, por transmitirnos tanta alegría a través de tu programa Paraíso Musical. Seguimos deleitándonos a través de Radio Más y con nuestra amiga la comadre en Paraíso Musical.

0: Pues estamos aquí con ustedes en el paraíso musical. Gracias, gracias por haber escuchado a mi gran Paulino. Ya lo escuchamos, Paulino, uno de los trovadores jalapeños, con esa música tan bonita, con esa música que se escucha en todo el mundo porque él nos representa en muchas partes del mundo. Ya lo vimos por ahí actuando en muchísimos lugares importantes. Así es que felicidades, Paulino. Un abrazo para él y gracias por esa hermosa rúbrica que siempre suena sabroso aquí en el paraíso musical. Mi queridísima Mar Lira, ella nos ha cantado una canción muy mexicana. Mar Lira también ha trabajado mucho en este mes de patrio, en este mes de septiembre, anda por todo el mundo con sus canciones bellas y por aquí ya nos dio la probadita de lo que sabe hacer y lo que sabe cantar. Gracias a mi querida Mar Lira con esa canción tan mexicana y ese mariachi que le suena tan bonito. También escuchamos a nuestros queridísimos socios S.A. son de Tabasco. Saludos, Tabasco, allá en el sur de nuestra república, con un ambiente y con una música también que pega, que se siente, que vibra en este día tan especial, en que también estamos celebrando el Día Nacional de la Protección Civil. Qué tan importante es, ¿verdad, compadritos? Protección Civil, siempre pues le tenemos que llamar en algún momento cuando sucede algo, en algún evento, cuando está temblando, no, lo tenemos para todo y están presentes para apoyarnos, para ayudarnos. Hoy es su día. Felicidades a toda la gente que labora en Protección Civil. Un abrazo porque hoy es su día. Y gracias a todos mis compadritos que nos han enviado las felicitaciones por el Día del Locutor. Adelante, Emiliano, que suenen los siguientes artistas.
1: Hola amigos de Paraíso Musical, yo soy Alejandro García, la voz vintage. Les mando un saludo y quiero felicitar a la comadre Griselda, a la mejor locutora del mundo mundial, desde luego por el Día del Locutor, deseándole lo mejor de lo mejor y muchos éxitos más. Un fuerte abrazo.

0: Hola, ¿qué tal mis amigos? Les habla Víctor Hugo Palencia de Medellín, Colombia, y quiero enviar un saludo muy especial a todos los mexicanos, felicitarlos por sus fiestas patrias y también presentarles esta hermosa canción, Usted Señora, en Paraíso Musical con Griselda la Comadre. Dios los bendiga.
1: Hermosísima canción, Perfume de Gardenias. Se canta, se toca, se escucha y se siente, porque ese perfume de Gardenias, cualquier artista que canta bonito, hace sentir a nuestro auditorio, a nuestro público, sentir esa canción con este gran perfume de Gardenias. Muchas gracias. También le agradezco muchísimo a don Roberto Reyes, de allá de aquel rinconcito de Iztapalapa, con su gran orquesta de 12 integrantes, la Orquesta Continental. Hermosísimo tema que nos han enviado en este gran paraíso musical, en este día maravilloso, aún todavía de septiembre, el mes patrio. Alejandrito García, él es de Toluca, siempre anda presente, siempre anda buscando los eventos y siempre nos manda un bonito audio para que nosotros podamos deleitarnos con su voz, con su música y con su arte. Desde Toluca, gracias Alejandro García, un abrazo para ti. Mi lindo Arandas, fue un tema muy bonito de don Pepe Gutiérrez, de allá del norte de nuestra República. Hermoso tema también, como para estas fechas patrias y para estas fechas que usted está aún todavía presente y deleitándose con esta música bonita. También escuchamos a Víctor Valencia, que nos cantó desde Colombia, otro tema importante y bonito. Muchas, pero muchas felicidades. Voy a mandarle un saludo también. Nos dicen a los pequeños que nos están escuchando en la escuela, Guízar y Valencia, un saludo, compadritos hermosos. Dice que desde muy temprano se levantan, que ya, pues ahora que regresen de vacaciones, que ya regresaron muchos, pero otros se siguieron de frente porque salió otra vez de vacaciones de septiembre. No importa, si nos estás escuchando, pequeño, no olvides que hay que ayudar a mamá, y en este mes patrio hay que aprender. Si te metes a la cocina, vas a aprender y vas a saber qué rico guiso te hace tu mami en este mes patrio, tan solo con esos ricos pambacitos que no faltan en nuestras tierras mexicanas, en nuestras tierras veracruzanas principalmente, porque los pambacitos son directamente de Jalapa, Veracruz, y que se hacen tan sabrosos. Hay hasta una feria del Día del Pambazo, así es que aprovechen los compadritos y están comiendo y están disfrutando un pambacito. Buen provecho, buen provecho. Y para que lo sientan más sabroso, aquí le ponemos otros audios de mis grandes artistas que están bien puestos para deleitarnos la música de México y la música que se toca en este mes patrio. Adelante, Emiliano.
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3: En Radio Más son las 6:24.
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Bonito, qué ambiente, qué sabor. Y oye, Salomé, perdónala. No, esta canción tampoco falla, ¿verdad? En el mes patrio, Salomé es una de las primeras que se bailan porque nada más de escucharla se antoja moverla pa' acá y pa' allá. Perdónala, perdona, Salomé. Bonita canción, bonito tema. De gracias al José René Gutiérrez Suárez, que está bien acompañado con toda la flotilla de la estación de radio. Todos son mis cuates, todos son mis amigos. Y les agradezco mucho que nos escuchen, que nos acompañen y que nos manden ese saludo tan bonito por el Día del Locutor principalmente. Gracias, yo también les deseo todo lo mejor. Así como se reúnen, como vibran, como trabajan juntos y siempre sin envidia, sin nada, ¿verdad? Los felicito, compadrito. Así es, un grupo que siempre elabora y por eso todos están contentos. Gracias por esas felicitaciones a toda la flotilla de allá de Huamantla, Tlaxcala, a todos los compañeros de José René Gutiérrez Suárez. Un abrazo, compadritos. No me he aprendido los nombres de todos, pero ya me los voy a aprender. Ya les prometo que me los voy a aprender. Muchas gracias por ese saludo y por esa felicitación. Escuchamos al hombre de la cumbia, el señor que toca también sabroso y que le pone el sabor. Le pone el sentimiento y nos entregó el tema, que no fallan, Veracruz, Veracruz. Gracias, compadrito. Un abrazo para ti, porque es el rey de la cumbia. A Carlos de el grupo Nomus. Ellos, aparte de ser románticos, también tienen música que suena al estilo del trópico. Música sabrosa y bonita con este grupo, que un día de estos lo van a escuchar, posiblemente en alguna entrevista, para que nos platique cómo es que cambia, cómo es que puede tocar lo romántico tan bonito y también la música sabrosa que le pone el ánimo y el sabor con ese sentimiento y con todos los artistas que tiene a su alrededor y que tocan de todo, ¿verdad? Yo creo, acompañados todos juntos, eso les sale. La música que dice la música la traen por dentro y lo tocan por fuera cuando nos entregan la música con todos los instrumentos. Así es que le mando un abrazo a don Carlos del grupo Nomus, director de este grandioso grupo musical. Seguimos adelante, Emiliano, porque aún tenemos más artistas y los queremos escuchar para que no nos falte ninguno. En este día, dedicado también a San Genaro, usted lleva el nombre de Genaro. Lo felicito, le mando un abrazo, pero muy bonito, muy sabroso. Y le voy a mandar un abrazo a mi vecino. Tengo un vecino que se llama Genaro Valencia, le mando un saludo. Valdivia, Valdivia. Genaro Valdivia, un abrazo para ti, compadrito, mi vecino. Que Dios te cuide, te bendiga, que te lleve por el bien y que sigas corriendo, porque a este hombre le gusta también hacer mucho deporte. Que Dios te cuide y sigue adelante mientras yo te brindo la música para que vayas más contento. Adelante, Emiliano.

0: atentamente la artesano Nancy Narcisa Suárez Ramírez y por supuesto la compositora María del Margarita del Pilar García Serrano y un servidor José René Gutiérrez Suárez desde el corazón de Huamantla, Tlaxcala, México. Felicidades. Feliz día del locutor y la locutora. Locutora y locutor. Somos uno. ¡Que viva la comunicación!
1: Hola, ¿qué tal? Buenas tardes. Les habla únicamente su amigo César Segura, el señor de la copia, desde la Ciudad de México, para sintonizar con Paraíso Musical y felicitar muy ampliamente a nuestra locutora estrella Griselda Hernández Portilla por esos 100 años de su programa Radio Más llamado Paraíso Musical. Con todo mi cariño para ti, bella mujer, de parte de tu amigo. Ya sabemos que todos te queremos, ya que he recibido saludos de todo el mundo, desde Cuba, desde Colombia, desde Canadá, desde Alemania, caray, me sorprende. Pero hoy quiero ampliar mi saludo para ti desde la Ciudad de México. Para ti, bella mujer.

0: Hola, ¿cómo están, señor? Les habla su amigo Carlos, vocalista del grupo Domus, para felicitar a Griselda Hernández, la comadre, por el Día del Locutor. Este 14 de septiembre es el Día del Locutor. Y su amigo Carlos, el vocalista del grupo Domus, le manda saludos hasta allá donde estén ustedes. Muchas gracias y felicidades. Pásensela bonito.
1: Mi querida amiga doña Griselda de Paraíso Musical, reciba un cordial saludo de este su amigo y servidor Pedro Carrillo, compositor de música popular desde Bogotá, Colombia, agradeciéndole mucho por su apoyo a todos mis artistas como lo es a Víctor Hugo Valencia y a mi música. En este día tan especial, 14, Día del Locutor, desde Bogotá, Colombia, deseándoles éxitos y bendiciones. Un abrazo gigante y Dios me los bendiga siempre.

0: muchas gracias, le quiero agradecer a don Ricardo Salguero, que nos envió por aquí un periódico. Don Ricardo Salguero es de Tlaljomulco de Zúñiga, Jalisco. Y me dice, por aquí le mando para que vea por dónde andamos. Hay músicos que están en un proyecto que se llama Canto por Amor, por la Paz. El Canto por la Paz, así se llama. Y me dice en este periódico que me mandó, le saluda a su amigo, el organizador de ese grupo que andan formando por la paz en todo el mundo, en todo el mundo. Le dice, hola amigo Rodolfo García, te saludo con alegría. Mi nombre es Ricardo Salguero Flores. Soy de Tlaljomulco de Zúñiga, Jalisco, México, cerca de Guadalajara, Jalisco. A mí también me da muchísimo gusto conocerle y le estoy en el proyecto del Canto por la Paz, que preside José Lucas, cantautor brasileño, y Rachel Cepeda Moya, conjuntamente con Susana Moya. Con este mi sencillo, oh capito che ti, ti amo, bueno, hasta en italiano, dice, es un clásico autor de Luigi Tenco. Hemos trascendido fronteras porque ya se está escuchando en la radio de Palermo, de Napoli, Italia, en Bolivia, en Brasil, también en el sur de las colonias italianas de Santa Catarina, estado de Florianópolis, así también en Santiago de Chile y en gran parte de Latinoamérica, y aquí en México, en Jalapa, Veracruz, en el programa Paraíso Musical. ¡Oigan! Allá andamos en medio de toda esa flotilla que anda cantando por todo el mundo. Yo lo felicito, compadrito. Ya otro día platicaré toda la historia de todo. Es esta música tan bonita que le cantan a la paz, al amor, en todos los lugares donde ha habido guerras, donde hay cosas feas, ¿verdad? Que con la música les mueve el corazón y posiblemente pues se calmen un poquito, ¿verdad? Yo los felicito a toda esta gente que colabora en este grupo y que sigan cantándole al mundo entero para que todo sea música bonita como aquí en México la tenemos en estas fiestas patrias. Así es que un abrazo de nuestro programa. ¿Y qué creen? Ya se me acabó el tiempo. Quisiera yo seguir platicando, pero se nos terminó todo. Otro día platicaré con ustedes de más cosas importantes y bonitas, pero por ahorita les deseo que estos últimos días de septiembre la disfruten, la gocen, bailen, canten y se muevan pero sabroso, porque de eso se trata el programa, de levantarlos muy temprano, de que se levanten todos contentos y que vibre en su corazón la música de México, porque estamos en septiembre. Mil gracias, a nombre también de mi compañero Emiliano Fernández, que ya le movió todo para que saliera del otro lado del mundo. Felicidades a todos y que siga viviendo México. ¡Que viva México! Y súbele a la música. Aquí nos despedimos y nos escuchamos, si Dios quiere, el próximo sábado. Aquí se quedan con otros temitas aún a que se terminen los minutitos. Hasta la próxima, compadritos. Pásela bonito y feliz fin de semana.
1: Buenos días, comadrita Griselda. Le agradezco, gracias al apoyo, muchas gracias. Le mando un fuerte abrazo desde acá, desde Houston, Texas. Gracias a la gente que está apoyando mi tema, muchas gracias, les agradezco. Su amigo Trini, la leyenda. Bendiciones.

0: En Radio Más son las 7:02.
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6: Bueno, y ahora, el ritmo.

0: En Radio Más son las 7:31.
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0: En Radio Más son las 8 en punto.
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1: Hola, ¿qué tal? Nos da mucho gusto que usted nos acompañe en el programa El Cenzontle aquí en Radio Más. Pues, en verdad, esperemos que usted esté disfrutando este programa. Vamos a pasar música, vamos a pasar una charla ahora en agua, clentene y español. Pues nos da mucha alegría que usted esté sintonizando donde quiera que usted esté viviendo, ¿no? Disfrutando el día, disfrutando el momento. En ocasiones hay tristezas, en ocasiones hay convivencia, pero sobre todo yo creo que también desearle lo más importante es desearle el mejor día de su vida en esos momentos, es tratar también de disfrutar a pesar de ciertas circunstancias que pasan en nuestras vidas en ocasiones, pero siempre hay que disfrutar porque pues es un momento único, un momento que vivimos en esta tierra, en estos espacios, y pues nosotros los invitamos que usted disfrute el programa El Cenzontle.
2: Así es, querido auditorio, les damos la más cordial bienvenida a todos ustedes que ya nos están sintonizando, y para la gente que a lo mejor está en un lugar ya con sus actividades. A lo mejor nuestras tías, abuelas, comadres van al molino a hacer su masa o a moler su nixtamal, porque en algunos lugares a lo mejor todavía muelen el metate. Mi reconocimiento también para los que aún ocupan el metate. Y para los que ya están disfrutando de un rico cafecito, bueno, los invitamos a que nos acompañen aquí en el programa El Cenzontle, que más adelante vamos a estar platicando con Magdalena. Ella es hablante Tenec, nos va a platicar sobre la cultura, sobre la historia de la comunidad, hablantes de esta lengua tan importante también. Y que también nos gustaría que para los que hablan esta lengua, pues si prendió su radio, échele volumen a su radio, porque vamos a estar escuchando hablar en Tenec, en náhuatl y en la lengua española o castellana.
1: Así es, Sena, pero inicia con música porque es la forma de iniciar también.
2: Por supuesto, Rodo, vamos a escuchar a Eduardo Bustos con La Araña.
3: 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Esa no pican.

0: Mira, ya se pescó una papalota, paisano.
1: ¡Hombre! ¿Es un grillo? ¿Es un grillo, no?
0: Y lo está envolviendo.
1: Sí.

0: puse esta canción, Rodo, ¿sabes por qué? Porque hace un momento en la lengua náhuatl le estaba comentando que en esta temporada se juntan mucho las avispas, las abejas y mucha gente que nos escucha en las comunidades, pues van a trabajar al campo, a chapear, a escardar, y hay este riesgo, ¿no? De que les pique una abeja, una avispa, por eso puse la araña.
1: Y también la araña, porque
0: también hay la araña viuda, chitocatl, que le dicen en náhuatl.
1: Hay ciertos, otros insectos, otros bichos también que hay que tener mucho cuidado al trabajar en el campo. Pero bueno, aquí se nos acompaña Magda. Magda, nos da mucho gusto que nos acompañes en el programa El Sensontle. En verdad, ya tenía tiempo que no habías venido aquí a la cabina, y pues le damos la más cordial bienvenida, Magda.
2: 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Muchas gracias, Zenaida y maestro Rodolfo, por la invitación, y pues aquí estamos, platicamos, y dijo Zapsam, porque la verdad es un inicio muy muy bonito ahí en la casa de ustedes.
0: Gracias.
2: Y tengo chayotes.
0: Oh.
2: Y me va a creer que en las mañanas cómo disfruto ver las abejas. Y unos cuantos me dan unos piquetes allí, porque luego voy a quitar un chayote y a robarles tantito. Y pues lógico que pues ellos defienden su territorio,
0: su alimento,
2: ¿no? Su alimento y todo eso, ¿no? Es algo hermoso de verlos ahí volando ahí en tu patio, ya en la ciudad, ¿no? Porque pues no es fácil decir que vas a tener abejas en la ciudad, ¿no? Pero pero yo me pregunto las distancias para llegar a donde están las flores, ¿no?
0: Sí.
2: Entonces, pues es algo muy muy hermoso vivirlo en la ciudad y tener un poco de nuestra cultura aquí mismo, ¿no? Convivir.
0: Sí, sobre todo también consumir un alimento, ahora sí, de tu propio huerto, ¿no?
2: Así es.
0: Eso es lo bueno, Magda, que sigues también trabajando o sigues cultivando pues tus propios alimentos. Me acuerdo que también hubo calabazas, ¿no? En tu huerto un tiempo.
2: Sí, más bien a principios yo me sentía mal porque decía yo, invadía yo los terrenos, ¿no? Para sembrar algo, ¿no? Pero después entré en razonamiento, digo, no, pues estoy traigo mi identidad, ¿no? Uh-huh. Aquí mismo, y lo estoy demostrando con mi huerto, ¿no? En lugar de decir una milpa, sino tener nuestro huerto en la casa, algo pequeño, pero no perder ese amor que tenemos, que nos inculcaron desde chicos en la comunidad, con la familia, ¿no? Convivir, sembrar nuestros propios alimentos. Entonces, es muy hermoso tenerlo en la ciudad.
1: Bueno, para los que no conocen a Magda, conocemos ya tiempo, con Magda nos hemos llevado mucho tiempo, es una paisana de allá de la región de la Huasteca, por allá por el municipio de Tantoyuca. Magda nos va a decir de dónde es ella, porque yo puedo decir una comunidad que no lo es. Ella es estudiosa, defensora del territorio, de la lengua, de la cultura campesina, ¿no? Ella hace ratito, cuando mencionaste del metate, hasta le brillaron los ojos, porque seguramente así como dijo, no, ahí estoy yo, ¿no? Ahí estoy yo, ¿no? O sea, ahí es mi espacio.
0: Me hablan
1: ahí, ¿no? Entonces, porque pues es esa parte de nuestro conocimiento, nuestra forma de vivir y de convivir en los pueblos, pues nuestra identidad está con nosotros, ¿no? O sea, venimos, traemos y siempre nos va a acompañar, no lo hemos dejado. Y creo que es algo también muy relevante mencionar de que pues eres alguien que ha defendido mucho el territorio, la lengua, la cultura, y eso es importante, porque en ocasiones dice, a veces hasta nos enojamos de lo que está pasando en nuestros espacios, en nuestras comunidades indígenas, que pues por ese amor, por ese corazón que tenemos, el corazón de nuestra tierra, de la Huasteca, de los lugares donde vivimos, de donde somos, ¿no? Entonces, ¿cómo podemos ver, por ejemplo, en la defensa de la lengua, de la cultura? Hace rato, fuera del aire, mencionabas eso de un poco de la historia del agua, ¿no? O sea, cómo, por ejemplo, los Tenec lo están viendo, que eso no se puede ver en español, porque el pensamiento es diferente, es una otra forma de pensar, es otra forma de mirar las cosas, ¿no? O sea, lo que le llaman cosmovisión, nuestra cosmovisión es totalmente diferente. Entonces, tanto como el náhuatl como el Tenec, la lengua Tenec, que es una lengua mayense, ¿no?, que tienen esta forma de ver las cosas, es una forma de respetar, es una forma de cuidar el medio ambiente, ¿no? Hace ratito mencionaste del chayote, ¿no?, y de las avispas. Bien, dentro de tu entorno lo estás viendo, es su territorio, es su espacio. Nosotros invadimos, nosotros como humanos invadimos, y lo acabas de decir, ¿no? O sea, yo le corto el fruto, o la, ¿cómo se llama?
0: El chayote.
1: Le estoy cortando su alimento, ¿no? No estás diciendo, me está invadiendo.

0: ahí escardando, limpiando, no, no digamos cosechando, pero estamos ahí viendo a ver cómo se para cuidar las plantas, ¿no? Pues bienvenida, Magda, nos da gusto que nos acompañes.
1: Muchas gracias, maestro Rodolfo, y estoy eternamente agradecida de estar aquí con ustedes. Igual también, Zenaida, estoy muy, muy contenta, la verdad. Estas oportunidades nos de todos los días y pues muchísimas gracias. Pues aquí estamos para platicar sobre Tenec. Y muchas gracias por recordarme del huerto.
0: Sí, es que te veía yo ahí sacando, limpiando, y la gente que trabaja ahí te admira, pues, ¿no? Te admiraba y que estás haciendo algo que por gusto, ¿no?
1: Pues bueno, tal vez la cosecha no fue para todos, pero yo sí coseché
0: Sí,
1: unos cuantos,
0: eso es bueno.
1: fresas y
2: Ay, qué
1: unos
2: bueno.
1: elotitos y me acuerdo
0: Qué
1: que
0: pasote, ¿no? Que ahorita.
1: pasote y todo eso, ¿no? Entonces, sí, sí se ha cosechado. O sea que sí me he llevado unas y unos tomates, que de hecho la salsa me supo bien sabroso. Me tocó llevar unos cuatro tomates y andaba yo presumiendo en la bolsa de la chamarra que sí había cosechado los tomates. Entonces, pero seguimos con el huerto, ¿eh? Ya le eché un
0: Okay, muy
1: ojito
0: bien.
1: de que voy a regresar a limpiar porque está hecho un monte.
2: Pues eso es lo bueno, que independientemente si alguien te apoya o no, tú sigues pues cuidando el huerto. Quizá por X o Y no si continuaste con la limpieza, bueno, pero como dices, a través del programa del censo te estás comprometiendo de ir a limpiar otra vez.
0: Pues la madre tierra está ahí, ¿no? O sea, está ahí como para darnos la alimentación, pero que a veces no cuidamos a la madre tierra, no aprovechamos también en esos espacios y que nos da muchas cosas. Yo no me imaginaba de que la fresa se diera aquí en Jalapa y sí se da, ¿no? O
1: Sí
0: sea,
1: se da.
0: entonces lo que le cultives, hay ciertas cosas que ser productos, ciertas semillas que no te va a dar lo mismo, quizá, pero bueno, pues hay cosas que sí te produce, sí germinan ahí, entonces nos da de comer, nos da el espacio, pero también este cuidado que tenemos dentro a nivel cultural, o sea, nosotros cuidamos la tierra de alguna manera, sin que nos digan, sin que nos estén diciendo, o sea, tratamos de ver, por ejemplo, tú conoces el cultivo porque has hecho milpa, ¿no? En tu tierra, o hacías milpa cuando estabas allá, entonces sabes, por ejemplo, el tiempo que le dejan, un tiempo determinado para ir a sembrar frijoles, maíz o calabaza y otras cosas, otros productos, y que se va como dejando esos espacios, ¿no? Entonces, pues le damos ahora sí el espacio, el
2: El
0: micrófono,
2: micrófono.
0: para que nos platiques de la cultura, de la lengua, de la historia, algo que tú tengas ahí en mente, ¿verdad?
1: Bueno, retomo el tema del agua, que pues cuando estaba chica recuerdo muy bien mi abuela, mi tatarabuela. Pues ahora sí vivió 125 años y orgullosamente lo digo,
2: Órale,
1: 125 años.
2: qué
1: Fue
2: afortunada.
1: la nana de la nana de las nanas de los nietos, bisnietos, ¿no? Entonces, siempre una enseñanza de lo que pues aquí no se puede realizar y nos decían, saca la sillita, haz unos camotes en lo que se está asando en la brasita y una olla de café. Y salíamos afuera y entonces platicaban los adultos y nosotros como los niños escuchar, ¿no? La historia, ¿no? Pero sobre todo el respeto que nos hablaban del agua. Decían que el agua la tenemos que cuidar y sobre todo la boca es donde está la boca del ajme, o sí, el lagarto, ¿no? El mar es el lagarto. Entonces existe la boca donde, si nosotros, por ejemplo, ve un manantial, entonces si nosotros, le escarbamos más, puede suceder que le podemos lastimar parte de su piel
2: Del lagarto.
1: del lagarto del ajim, y eso genera una expulsión de agua que podría ser incontrolable, que según la historia de ellos, que no es fácil controlar porque entonces estamos hablando de que va va a liberar ese espacio, uh-huh, y podría generar grandes inundaciones. Es por

0: Eso que cuando hay la boca, ahora sí el manantial, hay que dejar ese espacio, sí tomar el agua todo, pero no escarbar más de lo normal,
1: Lo
0: más de
1: permitido.
0: lo permitido, porque si empezamos a ver que empieza a brotar mucho agua, hasta ahí la dejamos, porque podemos dañar,
1: Dañar.
0: ajá, la parte de la espalda o las patitas del lagarto, y eso nos puede generar una grave inundación en nuestro entorno. Entonces nos platicaban eso, que el agua se debe de cuidar muchísimo, ¿no? Tenerle un respeto, porque pues es vida. Sin el agua, pues nadie sobrevive, o no podemos tener luz y nos falte la luz, dice, pero el agua es lo esencial de tomar, ¿no?
1: Sí, no, sí tienes razón, Magda. De hecho, pues el agua es algo esencial para la vida, tanto como para seres humanos o seres vivos, tanto como plantas, ¿no? O sea, sin el agua creo que pues no existiríamos, ¿no? Nos puede faltar luz, como dices, pero el agua no. Creo que el ser humano dice que no puede vivir sin agua, ¿no? Entonces, qué bueno que ustedes, con ese conocimiento, con ese saber que tienes, que tienen en la comunidad, el palmital, ¿verdad? O el
0: Sí, se me pasó comentarles. Bueno, yo soy de Palmital, de una comunidad allá, y orgullosamente,
1: Ay, qué
0: pues,
1: bueno,
0: de
1: me da gusto.
0: allá. Y yo digo, estoy aquí de residente, pero pues allá dejé parte de mi vida. Entonces, yo soy de Palmital, pertenece
1: Sí.
0: a Tantoyuca de Palmital, y hasta colinda con casi como 20 minutos al estado de Hidalgo. Entonces estamos muy pegados
1: Sí,
0: ya a
1: sí.
0: Estado Hidalgo, pero pues es un lugar muy, muy bonito, y pues tal vez no he hablado, pero es una zona de alta vulnerabilidad. Entonces.
1: Sí. No, pues qué bueno que nos cuentas esta forma de pensar de cómo cuidar el agua, cómo no dañar. Y eso esperemos que el auditorio que nos escucha el día de hoy pues reflexione acerca de ello, ¿no? Porque como ustedes dicen, en lugar de aprovechar el agua, si empiezan a escarbar, pues lo van a dañar. Y al dañar, pues se puede decir que el agua se puede manifestar, ¿no? De alguna manera. O lo que dices, el lagarto,
0: El
1: ¿no? El
0: lagarto.
1: lagarto es el que puede, ahora sí, como
2: Ponerse furioso.
1: furioso y defender su
2: Defender.
1: territorio, porque muchas veces como que estamos invadiendo o estamos exprimiendo la tierra, ¿no?
0: Invadiendo, sobre todo porque pues precisamente hablamos allí, yo, bueno, no es por observar, ¿no? Y decir más de lo normal, pero veo aquí los ríos que le dicen, yo lo considero arroyos, porque a nosotros allá
2: El río es el más grande,
0: ajá,
2: ¿no?
0: más grande, ¿o no? Entonces digo, está tan contaminada, la verdad, que a mí me recuerda cuando se reunían ahí en la comunidad y decían, no, pues vamos a limpiar el arroyo, no vamos a quitar toda la basura y dejarlo limpio. ¿Por qué? Porque se prevenían tiempos de inundación. Decían, no, pues todo eso de palos secos y otates, todo eso, plásticos, hay que orillarlo, quitarlo de allí, porque es una bendición saber que va a llover, entonces hay que darle ese espacio, decir. Hablaba mucho, dice, no construir ni en el paso de ellos, porque estamos apropiando de algo que no
1: Que
0: nos
1: no nos pertenece.
0: que no nos corresponde y nos pertenece. Entonces, pues el agua es sagrada, entonces dice, hay que darle ese espacio, hay que darle ese camino libre, no sin obstruirle, sin obstaculizar. Entonces, y observando de eso mi punto de vista hasta allí, he visto muchas inundaciones, y sí estoy de acuerdo con lo que nos platican nuestros ancestros,
1: Claro.
0: porque como seres humanos también somos generadores del lugar de prevenir inundaciones, lo generamos, entonces
1: Fomentamos ese.
0: fomentamos eso, ¿no? Entonces, pues quien me escucha ahí al aire allí, que tenga ganas de platicar ahí sobre el agua, y pues aquí estamos para compartir.
2: Y es un tema muy interesante que se aborda mucho en las grandes ciudades, por ejemplo, el problema del agua, ¿no? Uh-huh. Pero cómo se ve desde los grupos indígenas, desde el Tenec, por ejemplo, ¿no? Desde el Náhuatl, desde la Tepehuas, desde el Tomí, o sea, se ve esa acción, no solamente se queda en el discurso, ¿no? Lo que acabo de decir, ¿no? O sea, alguien dice, se ponen de acuerdo, vamos a limpiar y vamos a limpiar. No estamos esperanzados de que haya un día internacional del agua, ¿no? De que hay un día especial para esto y ya nada más se queda ahí como en el discurso, sino que es la acción que es lo más importante de cómo prevenir las inundaciones, cómo cuidar el agua, pero a través de del discurso, pero también a través de los hechos, de manera directa y la participación ciudadana que se puede ver ahí es que participan la comunidad, no solamente participa el hombre, la mujer, niños, niñas, jóvenes, y también se van involucrando. Eso es lo que era antes, ¿no? En algunas comunidades se está perdiendo esta forma de ver, de esa tradición y esta forma de ser cooperativo dentro de la comunidad, que es algo que era para mí muy importante porque era comunidad, entraba toda la comunidad para el cuidado. Y como dices, no se puede construir cerca de un arroyo, cerca de un río, porque pues ya sabes que te puede afectar en algún momento, ¿no?
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4: En Radio Más son las 8 con 27 minutos.
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2: Bueno, hemos escuchado música aquí en el programa El Cenzontle, pues nos da mucha, mucha alegría que usted esté disfrutando esta plática, esta charla aquí con Magda. Ella es hablante de la lengua Tenec. Y bueno, fíjate, Magda, ya la mayor parte o casi siempre decimos Tenec. Ya nunca decimos huasteco, huasteca, y eso creo que es a favor también de la cultura, la lengua y cultura, porque pues creo que se ha dado este espacio de decirlo por su autodenominación. Y aquí ya siempre manejamos Tenec, pero sí aclaramos, o sea, lo que antes usted escuchaba como huasteco, huasteca, ahora es Tenec, ¿no? Hoy es Tenec. Entonces, entonces estamos platicando de esta, del cuidado del agua, del cuidado del medio ambiente, de la lengua, de la historia, de la cultura, de allá del grupo de los Tenec, ¿no? Voy a hacer una pequeña interpretación de lo que estamos platicando en estos momentos. Igual puedes platicar en Tenec, ¿no? 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
1: 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Bueno, Magda, pues platícanos de este tema tan importante que nos estás mencionando sobre el cuidado del agua y cómo, por ejemplo, ustedes o esa cosmovisión que ustedes tienen que el agua donde nace o el nacimiento de agua tiene que ser muy bien cuidado.
0: Pues sobre todo porque pues ahí está la vida. Uh-huh. Exactamente, entonces pues la vida no tiene precio. Uh-huh. Si consideramos que pues es vida. Uh-huh. Entonces pues es una vida grande que nosotros también pues nos toca de a poquito. Uh-huh. ¿No? Entonces uh-huh. Pues por ello vivimos. Entonces ahora sí de los ancestros es cuidar. Uh-huh. Cuidar uh-huh. El manantial sobre todo. Y lo que se recomienda, pues ahora sí, donde hay manantial, pues es sembrarle árboles alrededor, uh-huh. porque el mismo árbol protege uno, que no se desborde, por uh-huh. ejemplo, si hacen un pozo, uh-huh. entonces ayuda a sostener la alrededor, ¿no? La tierra uh-huh. y todo eso no se desborda. Entonces, pues al no desbordarse, pues se mantiene. Uh-huh. Y sobre todo pues también la sombra, todo eso evita a que se disminuya el nivel del agua, ¿no? Uh-huh. Que se baje, porque al momento que le pega el sol directamente, pues lo que pasa, pues se empieza a bajar. Entonces, uh-huh. entonces nosotros decimos, no, vamos a escarbarle más para extraer uh-huh. más agua, ¿no? Uh-huh. Pero no es así, sino protegerlo, ¿no? Darle sombra. Uh-huh. Uh-huh. Y una de las recomendaciones, No le comprendía yo antes uh-huh. mis abuelos y uh-huh. todo eso me explicaba que los plátanos, el plátano, hay que sembrarlo cerca de los arroyos y todo eso, pero yo no le entendía. Uh-huh. Ya después de platicar con mi mamá, ahora poco, uh-huh. oye mamá, ¿por qué mi abuela siempre dijo? Porque me preguntaba si amplían los plátanos sobre el arroyo, uh-huh. entonces me dice, pues es que el plátano es el que conserva muchísimo agua, dice. Uh-huh. Si tú trozas un plátano la mitad, dice, puedes regresar y puedes tomarte el agua de allí, porque el mismo plátano desde la raíz jala el agua del manantial uh-huh. y ya sube altamente purificada, no les hace daño. Uh-huh. Entonces el trozas el tallo y allí uh-huh. sube el agua. No sé si alguna vez lo han experimentado o lo han visto. Uh-huh. Entonces es una forma más de cuidar el manantial. Uh-huh. Y sobre todo, pues hay que tener allí un cangrejito, un cozol. Uh-huh. Donde hay cozoles, uh-huh. hay manantial.
1: Eso sí.
0: ¿Por qué? Porque los cozoles, no sé si conocen de los cozoles, ¿no? Sí. Yo le dicen burritos, ¿no? Todo ajá. eso. Y siempre han dicho, hay que cuidar los cozoles. Uh-huh. Uh-huh. Entonces decía, si vamos a ir a pescar, procurar no sacar todo, sino, y si vemos que tienen crías, no hay que sacarlo todo. ¿Sabe por qué? Porque ellos se encargan de cuidar. De hecho, cuando va secando, ellos van buscando, hacen un hoyo. Uh-huh. Pues resulta que en ese hoyo van buscando el agua, pero no es que lo hayan buscado, lo van siguiendo uh-huh. donde va. Entonces el calor hace que se baje, pero ellos van siguiendo, sabe exactamente dónde está el agua, cómo uh-huh. conservar y sobrevivir, ¿no? Entonces es una observación que ellos hacían de hace muchos años, ¿no? Entonces un conocimiento que pues pues se debe de salir a la luz, ¿no? Uh-huh. Entonces, sí, pues inculcarle, pasarles esos conocimientos a los niños, a los nietos. Si no le hablamos, se pierde. Uh-huh. Entonces vemos esos, pues son simples animalitos de lado, ¿no? Uh-huh. Pero no, trae historias.
1: Son cuidadores,
0: son,
1: ¿no?
0: Son cuidadores, uh-huh, de la naturaleza. Entonces, forma parte de la vida de todos nosotros. Entonces, nosotros estamos invadiendo cosas que ellos son los primeros, ¿no? Uh-huh. Y pues así está lo del agua.
2: Uh-huh. Fíjate que eso de los cozoles también en el agua también se ve eso, ¿no? Se piensa de esa, uh-huh, manera. Y también la tortuga.
1: La
2: no
1: tortuga.
2: Sé si la tortuga, ajá, también, sí, tiene una tortuga, función así como que importante dentro de un manantial, ¿no? Uh-huh. O sea, ahí entre la lengua y cultura náhuatl te dicen, pues si ves una tortuga ahí, pues deja ahí la tortuga, ¿no? O sea, porque es la que cuida el agua, limpia el agua, purifica el agua porque va limpiando, y también el cozol que va arrastrando y buscando, por ejemplo, que haya más vitalidad, ¿no? Que haya más agua, que haya más, que no se seque, ¿no? Entonces son como los cuidadores, y justo eso, por ejemplo, en los manantiales no se pesca.
1: No.
2: O sea, no sé si te acuerdas, en algunas comunidades hay pozos así grandes.
1: Eso es lo que
2: y
1: yo.
2: Y hay unos cozoles por ahí.
1: Es lo que yo me estaba acordando de mi pueblo. Nosotros había un pozo grande que le decíamos a pileta. Por cierto, no sé ni de qué estaba construido, pero el chiste es que era un pozo grande. Y cuando se secaba el agua, cuando había escasez de agua, llegaba un límite muy, muy reducido, el límite que ya no había agua, es cuando salían los cozoles o los burritos.
0: Los burritos.
1: Entonces nosotros lo que hacíamos como niñas, amarrábamos con un hilo un ixtamal, supuestamente vamos a pescar, y aventamos, y ahí venía el cozol mordiendo el ixtamal. Y ya casi lo íbamos iba a la mitad para agarrarlo, y se va para abajo, y otra vez, y ahí podíamos estar mucho tiempo, pero nunca pescábamos ese burrito. Y si alguien lo pescaba o lo agarraba, lo volvía a echar otra vez al pozo, porque nos decían de que no era bueno consumir. Me imagino que también era una forma de cuidar el pozo. No podíamos consumir los burritos del pozo. Es lo que nos decían. ¿Quién sabe si era cierto?
2: Bueno, pues es que es una forma también de decir, cuida las cosas.
1: Por eso, ¿no? Yo nunca consumía los camarones en tu pueblo, porque para
2: bueno,
1: mí...
2: Bueno, es que en mi pueblo hay un río, o sea, en el río pues se pesca y hay muchos camarones pescados, uh-huh, y todo eso, ¿no?
1: Sí.
2: Entonces es diferente, pero por ejemplo en el arroyo que atraviesa la comunidad... Eso
1: nunca
2: no,
1: se
2: no,
1: pesca.
2: No se pesca, uh-huh, o sea, los burritos, los, no sé, todo lo que hay ahí, pues no... No se consume, pues, para el río, del río sí, pero, uh-huh, del arroyo no. Uh-huh. Entonces, no es porque no no sea consumible, sino que culturalmente lo están viendo, pues es un como un sustén de la comunidad, uh-huh, ¿no? Porque por eso hay agua, por eso hay que beber, ¿no?
1: Exactamente.
0: Y sobre todo, un día, bueno, yo siempre preguntaba a mis, uh-huh, abuelos, y yo le preguntaba, oye, abuela, ¿Cómo llegaron esos burritos en este lugar tan pequeño que nace el agua? ¿Cómo llegaron los burritos? No, yo me hacía la pregunta, le digo, si no es un arroyo, ¿no? Uh-huh. ¿De qué manera, cómo aterrizaron, ¿no? Y vino con la lluvia o y hacía mil preguntas, ¿no? Uh-huh. Y si uno no hace preguntas, no llega uno al conocimiento, ¿no? Y me decían, no, pues los burritos no siempre llegan por medio de la lluvia. Podemos pensar que llegué por medio de la lluvia, uh-huh, pero no es así, dice. Ellos vienen en el agua, dice. Y le digo, ¿y cómo lograron llegar hasta donde está? Dice, pues precisamente porque ellos van de acuerdo a cómo va el agua. Entonces, donde ya llega el pozo donde brota el agua, ahí donde se quedan ellos. Entonces, y sí, mi punto de vista, aquí en Jalapa, uh-huh, conozco manantiales, uh-huh, y hay manantiales que la verdad tiene un montón de de burritos, de cozolitos, y pues a mí me encanta verlos, ¿no?
1: Yo pensé que hoy se me encanta consumirlos. No,
2: ya rompes con la parte cultural, ¿eh?
0: Entonces ya rompo con la parte cultural y digo, no, ya no. Entonces, pero es algo muy hermoso hablar sobre el agua y sobre su cuidado.
1: Sí, así es.
2: Platicando. Pues el cuidado del agua, ¿no? el cuidado de los manantiales, creo que es un punto muy importante. Yo sí quiero mencionar, no sé si quieres mencionar un poco en lengua teneca de lo que estamos platicando.
0: En lengua teneca. 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
2: Bien, pues es en lengua Tenec, ¿no? Que nos está platicando un poco sobre lo que estamos platicando en español, pero pues ahora hemos escuchado en voz de Magda. 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
2: 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Bueno, pues se nos acaba el tiempo, se nos pasó bien rápido. Es hablar del cuidado del agua y cuidar un poco de los tenes, que es algo así muy, muy importante. Y esa visión que a veces se tiene, a pesar de que uno está fuera de su lugar de origen, pero tenemos todavía ese pensamiento y esa forma de ver las cosas y ese consejo que después nos dejan nuestros abuelos.
1: Así es, pues te agradecemos, Magda, por acompañarnos aquí en el programa El Sensontle.
0: Muchas gracias. Voy a decir unas dos palabras. Uh-huh. Por ejemplo, para los que no conocen, nosotros los burritos le decimos hoy, pero hay otra palabra de hoy que es una fruta y son tres, cuatro palabras con esa terminación de hoy. Entonces, pero hoy es un burrito, ¿no? Uh-huh. Y el otro que se llama hits es pero no es un hits de escribir, sino es un como un, el camaroncito así blanquito, así también. Que también es del arroyito y del manantial, también lo van a lograr ver algún día. Uh-huh. No es la misma forma del burrito, uh-huh, sino es más clarito, más blanquito. Uh-huh. Se le dice
1: y con la colita aplastada,
0: sí,
1: ¿no?
0: Sí, aplastada. Entonces, por si alguien tenga esa duda, cómo se dice el burrito, ¿no?
1: Ah, perfecto.
0: Halvin Sich Pedata, algo así que se eche en Cuajatache Zenaida, maestro Rodolfo. 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
1: Magda.
2: Las camas de noche en Juan Clente, Shaquille.
1: San Gantas, le meto guapo. Pues les agradecemos de habernos acompañado y les esperamos en la próxima emisión del programa El Censonte. Muchas gracias y que tenga un excelente día.
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0: En Radio Más son las 9 en punto.
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1: Buen día, soy Maya, de La Chicharra. Hoy te voy a hablar de algo que tiene colores: picos, papel brillante, confeti, frutas, juguetes y muchísimos dulces. Sí, hoy hablaremos de las piñatas. Pero antes de empezar, quiero que imaginen esto. Están en una fiesta, te vendan los ojos, te dan un palo, todos empiezan a gritar: ¡dale, dale, dale, no pierdas el tino! Y de pronto, ¡pum!, la piñata se rompe y llueven dulces por todos lados. Es uno de los momentos más emocionantes de cualquier celebración. Pero aquí viene la gran pregunta: ¿las piñatas nacieron en México? La respuesta es no exactamente. Según el Instituto Nacional de Antropología e Historia, algunos historiadores consideran que las primeras piñatas surgieron hace muchos siglos en China, donde se fabricaban figuras decoradas con papel de colores y se rompían durante celebraciones para traer buena suerte. Con el tiempo, esta tradición viajó hacia Europa, especialmente a Italia y España, y finalmente llegó a la Nueva España, el territorio que hoy conocemos como México. Pero fue aquí donde las piñatas se transformaron por completo y adquirieron un significado muy especial. Durante el periodo colonial, los frailes utilizaron las piñatas como parte de las celebraciones religiosas, especialmente durante las posadas navideñas. Aquí aparece la famosa piñata de 7 picos. ¿La han visto? Tiene forma de estrella y 7 grandes picos. De acuerdo con la Secretaría de Cultura de México, esos 7 picos representaban los llamados 7 pecados capitales, mientras que el palo simbolizaba la fuerza para vencer las dificultades y la venda en los ojos representaba la fe. Cuando la piñata se rompía, los dulces y frutas caían y simbolizaban las recompensas por actuar con bondad. Una tradición llena de símbolos. Pero las piñatas mexicanas no se quedaron solamente en las posadas. Con el paso de los años, comenzaron a aparecer en cumpleaños, ferias, fiestas escolares y celebraciones familiares. Y entonces ocurrió algo maravilloso. La creatividad explotó. Hoy existen piñatas de estrellas, dinosaurios, superhéroes, princesas, robots, planetas, animales, flores, frutas gigantes y personajes de caricaturas. Casi cualquier cosa puede convertirse en piñata. Las piñatas tradicionales se elaboran con barro o cartón, papel periódico, engrudo y papel de colores. Los artesanos mexicanos dominan esta técnica desde hace generaciones y muchos talleres familiares continúan fabricándolas a mano. En lugares como Acolmán, Estado de México, existe una larga tradición piñatera. De hecho, Acolmán es considerado uno de los sitios más importantes en la historia de las piñatas mexicanas. Y aquí viene un dato curioso. ¿Sabías que romper una piñata también es una actividad física? ¡Claro! Hay que calcular la distancia, coordinar los movimientos, mantener el equilibrio y escuchar las instrucciones de quienes están alrededor. Es casi como un pequeño entrenamiento lleno de risas. Pero también nos enseña algo muy bonito: compartir. Porque cuando la piñata se rompe, normalmente los dulces no son para una sola persona. Todos corren a recogerlos. Pequeños, grandes, primos, amigos, vecinos. Es una lluvia de alegría para todos. Además, las piñatas forman parte del patrimonio cultural de México. La Secretaría de Cultura reconoce estas tradiciones populares como expresiones que fortalecen la identidad, la convivencia y la transmisión de conocimientos entre generaciones. Y ahora te voy a contar algo divertido. Imagina que eres una piñata y estás colgando muy orgullosa. Todos te admiran, te toman fotos y de pronto llega alguien con un palo. ¡Qué nervios! Pero al final, tu misión es repartir alegría. Y eso es exactamente lo que hacen las piñatas. Convierten una fiesta en un momento inolvidable. Así que la próxima vez que escuches ¡dale, dale, dale!, recuerda que no estás frente a un simple adorno de papel. Estás frente a una tradición que ha viajado por continentes, ha cambiado con la historia y se ha convertido en uno de los símbolos más alegres de la cultura mexicana. Yo soy Maya, de La Chicharra, y te dejo una misión. Inventa la piñata más loca del mundo. ¿Sería una piñata de volcán? ¿De ajolote? ¿De taco gigante? ¿O de un dragón lleno de libros y dulces? Seguro sería increíble, porque las tradiciones también viven gracias a la imaginación. ¡Hasta la próxima!

Hola, radio escuchas de La Chicharra, soy Rodrigo Pale y me siento muy, muy feliz de ser parte de esta emisión de La Chicharra. Bienvenidos, hoy seré su guía en este multiverso y vamos a conocer a los tres gigantes que empezaron todo. Así que ajusten sus capas que despegamos. El primero no necesita presentación. Viene de un planeta lejano llamado Krypton. Usa una capa roja y puede levantar un edificio con un dedo. Sí, ese es Superman.

¿Sabían que fue el primer superhéroe de la historia en tener cómics propios? Apareció en 1938 y desde entonces nos enseñó que, aunque seas casi invencible, siempre hay que ayudar al prójimo. Pero cuidado, mantenga la kriptonita lejos de la radio. Pero no todos los héroes vuelan. En la oscuridad de Ciudad Gótica hay alguien que usa su cerebro y mucha tecnología para salvar el día. Y es

con su lazo de la verdad y sus brazaletes antibalas. Ella nos enseñó que la justicia y la verdad son las armas más poderosas de todas. Ella es la líder que todos queremos seguir. ¡Espera! Ya sé que al inicio de la cápsula te dije que solo hablaríamos de tres, pero... ¿sientes ese cosquilleo? Es mi sentido arácnido. No podemos irnos sin mencionar a nuestro vecino favorito, Spider-Man.

0: Peter Parker nos recordó que un gran poder conlleva una gran responsabilidad.
1: No lo olvides, un gran poder conlleva una gran responsabilidad.
0: Es joven, divertido y nos demuestra que hasta un estudiante puede salvar al mundo entre examen y examen. ¿Y tú? Si pudieras elegir un superpoder hoy mismo, ¿cuál sería? Cuéntanos en nuestras redes. Y recuerda, no necesitas una capa para ser increíble. Seguramente hay mucho más que decir, pues hay una cantidad de superhéroes. Por lo pronto, continúa escuchando La Chicharra, todos los fines de semana a las 9 de la mañana. Yo soy Rodrigo Pali. ¡Hasta la próxima, chicharras y chicharros!

0: Hola, hola, soy Lisel de La Chicharra y hoy vamos a hablar de un invento que ha recorrido caminos, ciudades, montañas y hasta competencias olímpicas. Un invento que no necesita gasolina, que ayuda al planeta y que ha sido un compañero de aventuras para millones de niñas y niños en todo el mundo. ¿Ya adivinaste? Sí, hablaremos de la bicicleta. A ver, imagina por un momento que estamos viajando más de 200 años al pasado. No había automóviles, ni motocicletas, ni scooters eléctricos. Las personas caminaban, utilizaban caballos o viajaban en carruajes. Pero en 1817 ocurrió algo interesante. Un inventor alemán presentó un vehículo muy extraño. Tenía dos ruedas alineadas y un manubrio para dirigirlo, pero no tenía pedales. Las personas avanzaban impulsándose con los pies sobre el suelo. Aquel invento fue conocido como la máquina andante o Draisiana y es considerado el antepasado de la bicicleta moderna. Con el paso de los años, otros inventores mejoraron la idea. En la década de 1860 aparecieron los primeros pedales y más adelante surgieron cadenas, frenos más seguros y llantas de caucho que hicieron el viaje mucho más cómodo. Según el Museo Nacional de Historia Americana del Instituto Smithsoniano, la bicicleta moderna comenzó a tomar forma hacia finales del siglo XIX, cuando se diseñó el modelo conocido como la bicicleta de seguridad, muy parecido al que conocemos actualmente. Y menos mal, porque antes existían bicicletas con una rueda delantera gigantesca y una trasera pequeñita. Parecían sacadas de una caricatura. Pero la bicicleta no solo es divertida, también es una maravilla de la ciencia. ¿Sabías que cuando andas en bicicleta estás poniendo en acción principios de la física? El equilibrio, la velocidad, la gravedad y el movimiento trabajan juntos para mantenerte en marcha. De acuerdo con especialistas de la Administración Nacional de Aeronáutica y el Espacio, el movimiento de una bicicleta es un excelente ejemplo de cómo las fuerzas actúan sobre los objetos para mantener la estabilidad mientras avanzan. ¡Es ciencia sobre ruedas! Y aquí viene otro dato súper sorprendente. Según la Organización Mundial de la Salud, utilizar la bicicleta regularmente ayuda a fortalecer el corazón, los músculos y los pulmones, además de mejorar la coordinación y el bienestar emocional. Es como una medicina divertida que además te lleva de paseo. Y no solo beneficia a las personas, la bicicleta también ayuda al planeta. La Organización de las Naciones Unidas reconoce a la bicicleta como un medio de transporte sencillo, accesible y sostenible, ya que no produce emisiones contaminantes mientras circula. Por eso, desde 2018, la ONU celebra cada 3 de junio el Día Mundial de la Bicicleta, una fecha para recordar todos sus beneficios. Ahora bien, ¿sabías que existen muchísimos tipos de bicicletas? Hay bicicletas de montaña para recorrer senderos y caminos de tierra. Hay bicicletas de ruta diseñadas para alcanzar grandes velocidades. Hay bicicletas BMX para hacer trucos impresionantes. Hay bicicletas urbanas para desplazarse por la ciudad y hasta bicicletas adaptadas para que personas con diferentes capacidades puedan disfrutar de este maravilloso medio de transporte. Hay una bicicleta para casi cada aventura imaginable. En México también existe una gran cultura ciclista. Ciudades como Ciudad de México, Guadalajara, Monterrey, Puebla y muchas otras han construido ciclovías para que más personas puedan moverse de forma segura y sustentable. Además, nuestro país ha tenido grandes representantes en competencias internacionales de ciclismo, demostrando que el talento mexicano también rueda sobre dos ruedas. Pero aquí viene algo muy importante. Cuando usamos bicicleta, debemos hacerlo con responsabilidad. La Secretaría de Salud y organismos especializados en seguridad vial recomiendan utilizar casco, respetar las señales de tránsito, revisar los frenos y las llantas antes de salir y estar siempre atentos a nuestro entorno, porque la diversión y la seguridad siempre deben viajar juntas. Y ahora quiero que pienses en algo. Quizá tu bicicleta te ha llevado a visitar a tus amigos, a pasear con tu familia, a aprender a mantener el equilibrio o a vivir alguna aventura inolvidable. Porque una bicicleta es mucho más que dos ruedas. Es libertad, es movimiento, es ejercicio, es amistad. Y es una forma de descubrir el mundo a tu propio ritmo. Yo soy Lisel de La Chicharra y te dejo una misión. La próxima vez que veas una bicicleta, recuerda que detrás de ella hay más de 2 siglos de historia, mucha ciencia y millones de aventuras esperando comenzar. ¡Hasta la próxima, exploradores sobre ruedas!
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5: En Radio Más son las 9:28.
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0: En Radio Más son las 10 en punto.
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0: al único programa que te recuerda que si lo de antes nos da raíz, nos teje historia y habita en la memoria, el sonido del cuerpo que baila presente nos da dignidad, esperanza y posible trayectoria. ¡Esto es el show de la tierra! Y es que hoy amanecimos zapateando y volando a la vez. ¿Y saben por qué?
1: ¿Por qué?
2: ¿Somos guacamayas?
0: ¡No!
2: ¿Entonces por qué?
0: ¡Porque sí! ¿Y por qué tendremos un programón? ¡Échenle nomás! Hoy, aquí, en el escenario del show de la Tierra, nos acompaña una mujer que teje y crea, que se fusiona y se conecta, y que comparte con más mujeres la magia del baile, la escena, la música y la identidad de la Tierra. Recibamos con un aplauso a la coreógrafa y creadora escénica, co-creadora de Solas, Raíz y Vuelo, ¡Maura González! Y ella nos viene a compartir de este proyecto que junto con Rubí Oseguera presentan para poner la voz de las mujeres entre la tradición y lo contemporáneo. Tendremos sonidos de la tierra,
2: ¡uy!,
0: netas del planeta,
2: ¡nada!,
0: y muchas cosas más. Y ahora, muevan sus caderas radiofónicas porque queda con ustedes una mujer que sabe de dónde viene. Le encanta estar donde está y más le emociona intuir dónde aparecerá. Un aplauso para Isela, la guacamaya de montaña Pacheco.
2: Se parece
0: el caballo, pero bueno.
2: Llego.
0: Y así comienza el show de la tierra.
3: Hola amigos y amigas del show de la tierra, yo soy Rubí Oseguera, bailadora de son jarocho y creadora escénica.
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3: En esta ocasión les quiero compartir que estamos muy contentos de presentar nuestra obra titulada Solas, Raíz y Vuelo como parte de la programación de Esencia Escénica Jalapa 2026. Vamos a estar presentando esta obra de danza tradicional contemporánea en el Teatro JJ Herrera el domingo 20 de septiembre a las 6 de la tarde. Esta obra de danza parte de los elementos coreográficos, de los trazos y gestos coreográficos de nuestra manifestación sociocultural, que es el son jarocho y el fandango. Y bueno, hacemos una mezcla con la danza contemporánea, llevamos este gesto, pues a este gesto tradicional, a otros territorios más creativos. Esperamos que nos acompañen. Vamos a estar en escena Maura González, Henry Kidnight y Silvia Reyes en el canto y una servidora, Rubí Oseguera. Les esperamos domingo 20 de septiembre, 18 horas, Teatro JJ Herrera. Los boletos están a la venta en Culturama, el Hogar del Son, en el Centro Recreativo Jalapeño. Les mandamos un abrazo con mucho cariño. Les esperamos. Acompáñenos.
5: Muchas gracias a Bruno El Chejere de la Radio Pública Veracruzana Rubio y gracias a todo el público showcero que se hermana con nosotros esta mañana en esto que es el show de la tierra, el show de la tarima, del zapateado, del fandango, del trabajo colaborativo, del arte escénico maravilloso de un grupo de mujeres que a través de la tradición pues nos y de la contemporaneidad, como lo puede ser a través de la danza tradicional, pues ponen de manifiesto un trabajo que tiene que ver con orgullo, con tradición, con raíz, pero también con reflexión social. Así que le agradecemos muchísimo a la maestra Rubí Oseguera, quien pues es intérprete con una gran trayectoria en el arte en un estado como Veracruz y también es integrante del Sistema Nacional de Creadores de Arte, una bailadora afromexicana, creadora escénica, portadora y transmisora de la tradición del son del fandango jarocho. Y pues desde luego le agradecemos que sume su voz a este diálogo circular del Show de la Tierra, hoy pues dedicado justamente a solas, raíz y vuelo, danza tradicional contemporánea, y pues una de las creadoras de este concepto está con nosotros y una gran amiga del Show de la Tierra, de Radio Más y de RTV en general, Maura González, bienvenida al show, ¿cómo estás?
1: Bien contenta con este inicio superpower siempre del Son de la Tierra. Ya sí, se me emociona todo el corazón y bueno, también estar aquí contigo en este formato sala, me encanta, me siento muy, muy acogida y siempre pues bien recibida aquí en RTV y en el Show de la Tierra.
5: Sí, Maura, aquí te queremos mucho, admiramos desde luego tu talento, tu compromiso, la dulzura de tu alma, pero el talento impresionante que demuestras en escena y además con una mente innovadora. Siempre nos sorprendes, bueno, yo te decía previo a comenzar esta grabación que cada que te veo por ahí haciendo cosas diversas, me siento muy orgullosa de ti. Siempre digo, ahí está mi maestra de zapateado.
1: Muchas gracias.
5: Soy una prófuga de esta clase, tendré que volver, pero por lo pronto, bueno, celebramos tu trabajo no solo como artista o como bailarina y coreógrafa de danza contemporánea, sino además como una promotora incansable del son, del fandango, de la tradición, de la raíz, y una manera también de pues difundirlo y provocar también a una nueva generación, pues es desde el arte escénico y de diferentes expresiones de las cuales tú echas mano para cautivar a más personas, Maura.
1: Ay, pues ahora estoy también súper emocionada, motivada y plena de poder compartir con Rubí esta experiencia de hacer solas, raíz y vuelo, que pues me invitó a colaborar esta puesta en escena, que pues ha sido muy emocionante y hemos podido encontrar una mancuerna, una escucha, hemos podido encontrar un equipo maravilloso también, porque pues el son jarocho es bien bonito que siempre está ahí la música en vivo, ¿no? Y aquí hay una infinidad de talento, de músicos, de cantadoras. Hay una comunidad maravillosa artística que viene de la raíz así más meca, sí, del son jarocho. Entonces, pues aprovechando, ¿no?, este tiempo que Rubí estuvo aquí, pudimos echar mano del talento que está aquí en Jalapa y pudimos hacer la mancuerna para hacer esta bellísima obra que pues estamos enamoradas de ella y estamos súper felices de poderla presentar en el Teatro JJ Herrera, que también ha sido un espacio bien hermoso con nosotros, nos ha acogido, nos han sido nuestra casa, nos han permitido ensayar ahí y bueno, presentarlo en ese espacio que está también en el corazón de Jalapa es una delicia. Estamos súper contentas y esperando que todo Jalapa vaya a vernos, claro, que podamos compartir ese momento tan bonito que el arte pues nos ha volcado también con toda esta esencia de solas, ¿no? Todo la dramaturgia, la narrativa de esta obra, que nos parece fundamental hablar, visibilizar, en fin.
5: Oye, qué bonito lo que explicas, y creo que para nosotros, a quienes habitamos Jalapa y quienes nos escuchan de lugares aledaños, mañana domingo estarán ustedes en el JJ Herrera, que además efectivamente es un teatro muy bonito, muy cálido, la ubicación es estupenda en el centro histórico de Jalapa, y un espacio para el talento de Veracruz en diferentes expresiones y de diferentes regiones. Ustedes son generaciones distintas, pero todas las mujeres que están involucradas en solas, raíz y vuelo, pues representan también todo un linaje, son herederas de una tradición, y a partir de esta raíz tan sólida y tan viva, pues pueden también elevar la reflexión hacia problemáticas o situaciones sociales sobre los cuales también tenemos que dialogar, Maura.
1: Claro, es bien importante hablar de la crianza, porque pues ha existido toda la humanidad la sí, crianza, y se ha acompañado desde diferentes momentos en la historia y con diferentes pros y diferentes contras, ¿no? Sí. Y en este momento sí me parece que La soledad es un un punto fuerte de la crianza contemporánea, en donde la tribu, la familia se empieza a desdibujar y las mujeres vamos al día con un estrés, con una serie de responsabilidades muy fuerte, y también que hay pues ya muchas mujeres separadas, ya el núcleo familiar pues ya muchas nos divorciamos, ya muchas ya no soportamos mantener el sistema de la misma forma, pero al mismo tiempo somos la base del sistema. Somos, sí, el... pues sí, el cimiento, justamente. Somos el cimiento del sistema y no tenemos... tenemos muy poca visibilidad y muy poco hablamos de eso. Estamos muy acostumbrados a echarnos encima de la mamá, de la abuela, de y que se encarguen de N cantidad de cosas. Y es muy importante observar lo que está pasando para poder abrir un poco nuestra perspectiva y poder apoyarnos, que la crianza es una maravilla, ¿no? Los niños, como comentábamos, son maestros, es una delicia poder compartir pues la crianza. Justamente cuando llegó Rubí con otra compañera, con Luz de Veracruz, hubo un momento que coincidimos en un parque, que nos juntamos porque aparte tenemos niños de la misma edad, y decidimos hacer la crianza fandanguera.
5: Ah,
1: juntarnos,
5: qué bonito.
1: Buscar a todas las que tenían mamás y todas las tías y todas las compañeras de fandango que nos pudiéramos integrar, y cada 15 días o cada cierto tiempo poder un domingo estar un rato de 12 a 3 compartiendo el son mientras los niños están jugando, y pues encontrar esos espacios que de pronto es preocupante ya con los niños también pues separados, ¿no? Viendo sus pantallas y las mamás también teniendo mil cosas que hacer, entonces también ya, ¿no? Pues si toma tu pantalla y yo tomo un descanso o tomo
5: y yo
1: o
5: respiro.
1: Me pongo a hacer 20,000 cosas también, claro. y luego también atrapadas en el celular resolviendo y los niños observando eso. Entonces pues es bien importante hablarlo y poder buscar otras formas, asentarnos en la tierra, echarnos de nuestras raíces,
5: sí.
1: Y poder alzar el vuelo de otras maneras, ¿no?
5: Desde luego que sí, desde luego que sí, Maura. Y justo de estas crianzas fandangueras seguiremos conversando.

0: Hola, querida audiencia del Show de la Tierra, el equipo de la Galería Ramón Alba de la Canal les envía un afectuoso saludo y aprovechamos este espacio que generosamente nos han brindado para invitarles a la inauguración de nuestra próxima exposición Extraña Vegetación de Magaly Lara. Magaly Lara es una de las más destacadas creadoras en la escena artística mexicana de las últimas décadas y esta muestra, bajo la curaduría de Virginia Roy y Luis Hidalgo, propone una revisión del trabajo del artista a través de la iconografía de la naturaleza, que está atravesada por diversas experiencias emocionales vinculadas a la identidad, la sexualidad, la vida, la muerte y su relación con el mundo. La inauguración será este 10 de septiembre a las 7 de la noche en la Galería Ramón Alba de la Canal, ubicada en Jalapeños Ilustres, número 86, en el centro de Jalapa. Pero bueno, esta exposición estará disponible para ustedes de manera gratuita hasta el 29 de noviembre. Así que les invitamos a que acudan a la inauguración, también para que aprovechen el diálogo con la artista. Y si no nos pueden acompañar ese día, será un gusto recibirles cualquier otro día de la semana durante el tiempo de esta exposición. Un saludo.
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3: ¿Por qué el Día Nacional de Protección Civil en México se conmemora el 19 de septiembre y cuál es su importancia? Somos
4: Carla
3: y Daniela de Chipi Chipi Atmosférico y te lo contamos en esta Gotita de Ciencia.
4: Esta fecha se estableció como un recordatorio de la fuerza colaborativa que demostró la ciudadanía en 1985 tras el sismo de magnitud 8.1 que afectó a las zonas centro, sur y occidente de México, en el que miles de personas perdieron la vida.
3: Recordemos que México, además de ubicarse en una zona de actividad sísmica y volcánica, se ve influenciado por fenómenos meteorológicos a lo largo del año, como lo son ciclones tropicales, frentes fríos, sequías, lluvias intensas, trombas y tornados, así como otros fenómenos naturales y de origen humano.
4: Es competencia de Protección Civil la vigilancia y acción para salvaguardar la vida, integridad y salud de la población, sus bienes y el medio ambiente, para lo cual son eficaces las alertas tempranas, para anticipar escenarios de riesgo y activar acciones oportunas para reducir afectaciones.
3: Algunos mecanismos de alerta temprana que se han generado a partir de la Protección Civil han sido la alerta sísmica en la zona metropolitana de la Ciudad de México, el monitoreo de la actividad volcánica del Popocatépetl, el sistema de alerta temprana por ciclones tropicales a nivel nacional y la alerta gris ante fenómenos meteorológicos severos en Veracruz.
4: Así que ahora ya sabes que el Día Nacional de Protección Civil en México se conmemora el 19 de septiembre, como un recordatorio de la importancia de la acción solidaria y participativa de la sociedad.
3: Recuerda que nos puedes encontrar en redes sociales como Chipi Chipi Atmosférico y nos escuchamos en la siguiente entrega para seguir
4: Chipi Chipiando.
3: ¡Tucutú!

0: pues qué gusto escuchar esta mañana a Daniela Cruz Pastrana del colectivo de divulgación científica Chipi Chipi, que desde luego se suma a la conmemoración de este 19 de septiembre. Recuerden que es el Día Internacional de la Protección Civil y en México fue instituido por decreto presidencial precisamente para recordar los sismos como el del 85 o el del 2017. Se trata de fomentar la gestión de riesgos y la resiliencia en diferentes espacios. Y bueno, en esta fecha se realizan simulacros nacionales para la evacuación en caso de presentarse alguna contingencia. En Radio Televisión de Veracruz agradecemos siempre a los especialistas en ciencias atmosféricas, por ejemplo, y en diferentes perfiles que desde la protección civil contribuyen a la cultura ciudadana, porque requerimos también de esta información pues para tomar mejores decisiones. Queda claro que la información hace la diferencia en momentos que pueden ser cruciales como un sismo. Así que enhorabuena para las personas que difunden cultura de protección civil. Y regresando al fandango, que es lo nuestro en Radio Más y desde luego en el Show de la Tierra, pues recordarles que estamos muy felices de conocer detalles de esta propuesta escénica como lo es Olas, Raíz y Vuelo. Está con nosotros Maura González, quien forma parte también de este proyecto. Y pues bueno, esta obra fue seleccionada de una convocatoria que se denomina Esencia Escénica 2026. Platícanos, Maura, de este aspecto.
1: Así es. Esencia Escénica es una propuesta que, una convocatoria que saca la Dirección de Cultura de Jalapa y escogen 9 puestas en escena. De danza y teatro, esta de Esencia Escénica, porque sacaron varias convocatorias, pero esta que es para el JJ Herrera, que va a ser del 18 de septiembre al 11 de octubre, pues fuimos seleccionadas por la Dirección de Cultura de Jalapa, y bueno, esto es una maravilla también. Abrir los espacios a la danza tradicional, que como comenta Rubí Oseguera, la danza tradicional es lo más contemporáneo que hay.
0: Claro.
1: Entonces es muy bonito poder verlo desde esa perspectiva, porque por supuesto que la danza tradicional no se queda ahí en el pasado.
0: Ni estática, ¿no?
1: Ni estática. Va viviendo en cada momento. Entonces es muy importante que el teatro se abra a estas propuestas escénicas que vienen de la raíz, de la tradición, y que están en el top de lo contemporáneo, ¿no? Entonces claro, Estamos pues súper contentas, súper agradecidas de haber sido seleccionados, también de puestas en escena maravillosas, que Jalapa tiene a artistas maravillosos y que se va a seguir dando año con año. Va a ser un ciclo de muestra de lo mejor que produce Jalapa, y en esta primera edición pues fuimos seleccionadas, estamos súper contentas de poder presentarnos en el Teatro JJ Herrera el domingo, mañana domingo, 20 de septiembre a las 6 de la tarde.
0: ¿Única función?
1: Es la única función. Entonces
0: hay que aprovechar.
1: No se lo pierdan. Sí. Hay que, para conseguir boletos, para reservarlos, está Culturama, el Hogar del Sol, con Tere Osorio en Jalapeños Ilustres, en el Centro Recreativo Jalapeño, de 2 de la tarde a 7 de la noche.
0: Muy bien. Y en redes sociales pueden encontrar ustedes también esta información para que pues no dejemos pasar la oportunidad. A mí me pareció muy atractivo, Maura, cuando supe que ustedes en esta propuesta escénica abordaban una complejidad social histórica en un país como México. Nos referimos a la crianza y a maternar solas, como ya nos has adelantado, pero con esta narrativa y esta perspectiva contemporánea. Dinos de manera general, sin spoilear, ¿verdad? ¿De qué va la obra?
1: Y bueno, sí, de que ahora recuerdo así como comenzamos que pues tenemos esa afinidad Rubí y yo en la danza, y de pronto nos vemos en la crianza también. Llegó un momento, una vez Rubí a mi casa, mientras nuestros hijos estaban en un taller cerca de mi casa, y ve mi mesa que parece una tarima. Y ve tarimas por todos lados y dice, bueno, ya por fin llego a una casa donde está parecida a la mía, ¿no? Con tarimas por todos lados y en donde el arte nos saca a flote, ¿no? Pues sí. Encontramos como mujeres, como creativas, en la danza, en el arte, en la tradición, una ancla y un cohete, un cometa también, para poder salir adelante, para poder llevar todos los retos y todas nuestras situaciones de la vida de una forma artística y poderlas expresar y seguir adelante con, pues, con toda la luz, con toda la fuerza, porque solas no es algo de tristeza ni de desolación, sino es todo lo contrario. Es como en toda esta sociedad, en todo este sistema caótico y que está, que no está en pro, que está en contra de las crianzas, de las maternidades, de los cuidados. Cada vez nos vamos dispersando un poco más, atomizando. Pues cómo le damos la vuelta y cómo encontramos en las tarimas, en la música, en el fandango, esta belleza de la vida que nos hace seguir y que podemos compartir con muchas más mujeres y hombres y abuelos y nietos y de todos lados, porque es algo que vivimos todos. Todos tenemos una mamá al lado, ya sea tu tía, tu hermana, tu prima, tu mamá o tu hija. Entonces nos pareció súper bonito poder a través de todo esto brindar lo que sentimos, lo que queremos expresar y pues acompañadas de un equipazo.
0: A ver, ¿de quién?
1: Tenemos a mi queridísima Silvia Reyes, que está como cantadora en esta ocasión, y también está Henry Knight, que va a tocar el contrabajo. Es un tremendo músico que nos acompaña de una forma bellísima. Está también Chacho Guerra en la iluminación, acompañado de su hijo Julián Guerra. Y bueno, pues en la producción Tere Osorio, el hogar del son, como siempre, involucrada en los mejores eventos.
0: Claro que sí. Y desde luego sí, Tere Osorio, una mujer que de muchas maneras demuestra su compromiso con promover la tradición. Y pues en este caso también, de verdad qué maravilloso que con todo el poder que tiene una expresión cultural como lo es el fandango, lo sanador que es el arte, la cultura, el son jarocho, ¿verdad? Me parece que es una oportunidad increíble y que todas estas mentes creativas también hayan coincidido para este proyecto, que insistimos, pues deja de manifiesto la importancia de incorporar en el diálogo público estas situaciones y también pues escuchar y disfrutar cómo a través de músicas y danzas tradicionales podemos disfrutar de una representación que tiene que ver con las realidades de ustedes como mujeres, de ti y de las compañeras también que te acompañan en escena, Maura.
1: Así es, Isela. La verdad estamos muy emocionados y bien contentas de que podamos presentarnos en el Teatro JJ Herrera el día de mañana, lo repito para
0: sí,
1: que
0: claro,
1: lo
0: para
1: recuerden.
0: Quien está escuchando apenas,
1: ¿verdad? Domingo 20 de septiembre a las 6 de la tarde, super horario para que ya después de toda la fiesta se vayan a relajar, a sentar y a disfrutar este espectáculo que hemos creado con muchísimo amor, con muchísimo esfuerzo también.
0: Claro.
1: Y pues para compartirlo, que puedan escuchar y observar. Hace unos días estaba viendo el video pues para repasar y todo, y pues es que como mamá cuidadora con tantas responsabilidades y en Jalapa que de repente pues te tienes que mudar y correr y venir, me vengo mudando en esta semana, entonces estaba antes de la mudanza checando el video y todo y veo una escena final de la obra en donde estamos con las tarimas y parece un caos y subimos y bajamos y no hombre, ya estaba así a punto de llorar, yo así de ¡oh no! ¡qué fuerte! Y bueno, que esta obra se presentó un work in progress en la Casa del Lago el 1 de diciembre, me parece, del año pasado, y pues estuvo muy bonito también, ¿no? Fue súper bien recibida y muchas compañeras nos decían, no, es que nos hicieron llorar.
0: Pues sí.
1: Y ya ahorita que yo vi el video, yo así, ¡ah!
0: ¡Todo esto hicimos!
1: así la pasamos, pero muy bien. Al final es una energía súper bonita y, bueno, compartida con esta tremenda maestra, Rubí Oseguera, que tiene todo el punch del sur de Veracruz, que trae toda la sabiduría del fandango, la candela y...
0: Sí, no, es una monstrua en escena.
1: Es una
0: monstrua. Rubí, de verdad que qué impresionante es verla. Me imagino que para ti también debe haber sido, pues, maravilloso recibir justo una invitación de un artista de este tamaño, ¿no,
1: sí,
0: Maura?
1: Sí, totalmente, ha sido súper nutritivo. Y pues es muy bonito, es hermoso poder estar a su lado compartiendo la escena y será hermoso para todos ustedes que vayan a vernos, a compartir con nosotros toda esta energía, toda esta música y pues también con la voz de Silvia.
0: Claro, sí. Y el compromiso, como ya decíamos, de gente como Terio Osorio, que ¿qué crees? Justamente se reporta con nosotros y nos deja un mensaje. ¿Lo escuchamos?
2: Hola, buenas tardes, amigos. Les habla Tere Osorio de Culturama, el Hogar del Son. Aquí los saludo con muchísimo gusto. Gracias siempre al Show de la Tierra por invitarnos y hacernos un espacio para estar con ustedes. Pues, amigos, los dejamos a que escuchen el Show de la Tierra, y en esta ocasión pues está y les trae una muy bonita sorpresa. Maura y Rubí Oseguera les van a invitar a una obra en escena muy bonita. Ojalá y puedan asistir. Recuerden, siempre hay que apoyar a los artistas independientes, y pues para que ese teatro pues se llene, ¿no? Siempre las obras que son de teatro se ven más bonitas, se disfrutan más cuando están todas las butacas llenas. Gracias al Show de la Tierra.
0: Pues ahí está la invitación de Teresa.
1: ¡Eso es todo! ¡Claro que sí!
0: Qué gusto también escuchar siempre a Tere, que la admiramos y la queremos mucho, y desde luego pues forma parte de la familia showcera.
1: ¡Abrazos, Tere! Sí, es una maravilla esta sensación de equipo, de contención, de lo que estamos hablando, que pues es lo que nos nutre, es lo que nos hace sentir felices, ahí cobijados con ganas de pachanguear.
0: Oye, y en de tribu, pasarla bien, ¿no?
1: Como, en tribu,
0: como ya decías, desde luego que vivimos tiempos en que necesitamos como tribu abrazarnos, y cada quien desde donde le toca, ¿cierto?
1: Totalmente, sí, es bien importante recordar eso, no quedarnos ahí solitos en la pantalla.
0: Exactamente, vamos regresar a fandanguear.
1: Regresar a la comunidad, a la fiesta.
0: Y hablando de fiesta, ¿qué te parece, Maura, si damos paso a su majestad la música en los sonidos de la tierra?

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1: Pues bueno, hoy en Los sonidos de la tierra escogieron un tema pues muy especial, súper importante. Cuéntanos, Maura, ¿qué escucharemos y por qué?
2: Pues vamos a escuchar el son de las poblanas. Ahí hace ratito me decía Rubí que había escogido ese son. Y bueno, a mí me llega muchísimo porque yo soy poblana.
1: ¡Ah, no sabía!
2: ¿De veras? Sí, entonces
1: me llega... No, ya eres adoptada.
2: Ya soy adoptada.
1: Ya eres jarocha adoptada.
2: De nacimiento soy poblana.
1: Muy bien, muy bien.
2: Y bueno, es un son maravilloso que tiene una temática revolucionaria. Habla de la revolución de las mujeres que lloraban pues a todas las personas que morían en la revolución, y tiene también una rítmica maravillosa que está en contratiempo, entonces que le da un sabor así, tiene un jícamo súper rico, y pues ese es el son de las poblanas
1: aquí en Los sonidos de la tierra. ¡Tiquitín!

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1: ¿Cuántas mujeres participaron en la independencia de México y cuántas de sus historias conocemos realmente? Cuando pensamos en la independencia, probablemente vienen a nuestra mente nombres de hombres que aprendimos desde la escuela, pero detrás de aquel movimiento también hubo mujeres que tomaron decisiones, arriesgaron su patrimonio, transmitieron información, apoyaron a los insurgentes y, sobre todo, tuvieron sus propias convicciones. Una de ellas fue Leona Vicario. Y hoy quiero recomendarles este libro, que justo se titula como el nombre de esta insurgenta, Leona Vicario, un libro de Alejandro Rosas con ilustraciones de Daniel Silva Páramo, publicado por el Fondo de Cultura Económica dentro de la colección Vientos del Pueblo. Es un libro breve, pero que nos invita a mirar la historia desde otro lugar. Este libro nos muestra cómo Leona no fue simplemente la esposa de alguien, ni una mujer que siguió a un hombre por amor. Su participación en la independencia estuvo relacionada con sus propias ideas y convicciones. De hecho, cuando se cuestionó su papel en el movimiento, ella misma defendió con firmeza las razones que la llevaron a participar. Y aquí está una de las reflexiones más importantes que nos deja este libro. ¿Cuántas veces hemos contado la historia de las mujeres a través de los hombres que las rodean? Reconocer a María de la Soledad Leona Camila Vicario Fernández de San Salvador, o más conocida como Leona Vicario, también significa reconocer a las mujeres que, como ella, fueron parte fundamental de la lucha por la independencia de nuestro país. Mujeres que tuvieron ideas, tomaron decisiones, asumieron riesgos y defendieron sus propias convicciones. Por eso, acercarnos a sus historias no solamente mirar hacia el pasado, es preguntarnos a quién hemos olvidado, qué voces no escuchamos y qué otras historias todavía tenemos por descubrir. Leona Vicario es una invitación a leer la independencia con nuevos ojos y, sobre todo, a darle a las mujeres que participaron en ella el lugar que también les corresponde en nuestra memoria histórica.
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1: En Radio Más son las 10 con 47 minutos.
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0: Pues qué gusto que usted continúe con nosotros aquí en el Show de la Tierra a través de Radio Más. Recuerde, estamos conversando y conociendo detalles de esta puesta en escena Solas, Raíz y Vuelo que usted puede disfrutar el día de mañana, 20 de septiembre en el Teatro JJ Herrera a las 6 de la tarde. En las redes sociales de Culturama, el Lugar del Son, encuentre usted más información. Por lo pronto, celebrar que espacios tan bonitos como este teatro, el JJ Herrera, que está en el centro de Xalapa, pues abra sus puertas y sea un espacio que le dé cabida y oportunidad a mujeres portadoras de tradición, Maura González.
1: Totalmente. Bien agradecidas y bien contentas de poder estar en escenarios como el Teatro JJ Herrera con esta obra de danza que viene de la tradición.
0: Maura, dice la maestra Rubio Ceguera respecto a Solas, Raíz y Vuelo, sostenemos nuestra vida con cansancio y esperanza.
1: Totalmente, sí, sí, está pesado, está cansadito.
0: Pero hay esperanza.
1: Pero hay esperanza.
0: A mí me parece maravilloso que apostemos por la esperanza. Me gusta lo que dices también de contribuir a la reflexión y a preparar terreno para que la nueva generación en lo posible no padezcan o no sufran situaciones o circunstancias que les tocaron a las madres, a las abuelas o a todo un linaje. Tenemos eso culturalmente en nuestro país. Han sido muchos los hogares que han tenido que salir adelante con el esfuerzo y el trabajo de las mujeres.
1: Totalmente. Y esos lugares que sí tienen su peso y su cansancio, pero tienen una esperanza muy grande y una alegría muy grande. ¿Cómo podemos compartirlos? ¿Cómo podemos equilibrarlos? Que hay tantas maneras y que finalmente las afectadas no solo son las mujeres, no. Es toda la sociedad.
0: Exacto.
1: Entonces es muy importante observarlo, hablarlo, verbalizarlo y ir encontrando estos otros caminos que son muchos. Uh-huh. Y este camino del arte que es una delicia y es un sostén fuertísimo que en el día a día podemos ir integrando también como mujeres, como hombres, como niños, para poder reflexionar y encontrar estos nuevos senderos que nos lleven a una mejor vida.
0: Exacto, exactamente, de que podamos a partir de este tipo de experiencias culturales y artísticas pues afinar la mirada, la empatía, desde luego, y que asumamos todas y todos como sociedad la corresponsabilidad que tenemos, que seamos tribu de las personas con quienes compartimos, que seamos lugar seguro también, ¿verdad? Puerto seguro, y pues a través de una expresión tan espectacular para la cultura veracruzana como lo es el son jarocho, nos parece maravilloso, Maura, que estén ustedes ahora promoviendo la raíz y la tradición con esta perspectiva social tan necesaria.
1: Lo que dices de ser tribu, de ser comunidad, cómo disfrutamos hacer algo en comunidad, hacer claro. La fiesta y la crianza también se disfruta de una manera, los cuidados, etcétera, en comunidad pasan pero como agua.
0: Sí.
1: Como popo. Delicioso, así.
0: Qué buena onda, qué rico. Como torito, diría yo.
1: Ándale, guanábana.
0: Amiga, ¿qué más viene? ¿Cuál es el siguiente paso después de esta presentación? ¿Qué otros proyectos tienen en puerta?
1: Pues fuimos seleccionados también para el MEAF, para la muestra de artes escénicas de Veracruz. Entonces, pues próximamente, ahí ya estoy adelantando la sorpresa, pero seguimos ahí pues activas, buscando que se difunda este proyecto que lo tenemos en nuestro corazón muy fuerte, muy presente. Vamos a ir también a Tlacotalpan en diciembre, nos vamos a presentar en Luz de Noche,
0: wow.
1: También con una convocatoria que ganó Luz de Noche y nos invita. Entonces, pues aquí seguimos trabajando este año y esperando que el próximo año mucho más,
0: claro.
1: Podamos seguir compartiendo esta experiencia.
0: Oye, qué bonito que se presentan en Luz de Noche. Saludos a este lugar tan bello y tan querido, desde luego, allá en Tlacotalpan. Pero si me apuras, a mí me gustaría que también otro espacio que merecen que les abran es el Nezahualcóyotl, el teatro este tan precioso de
1: Tlacotalpan, eso estaría muy
0: ¿con
1: bien.
0: ¿Con quién hay que hablar?
1: Pues sí, bueno, hay que gestionarlo,
0: hagamos gestión también.
1: Maura, esperemos que en Jaltipan también tengamos la oportunidad,
0: claro,
1: ahí estamos tratando de cuadrar tiempos, pero bueno, ahí ojalá.
0: Seguro que sí, merecen que grandes escenarios abran sus puertas para el gran talento que ustedes tienen y toda esa herencia y esa tradición que mantienen viva, con bastante decoro, con dignidad y sobre todo con muchísimo profesionalismo. Esto no es únicamente un discurso romántico, sino tiene que ver también con la preparación que ustedes han recibido durante años y de manera permanente. Siguen aprendiendo, lo sabemos, y han evolucionado la tradición, lo cual nos parece espectacular. En la recta final del programa, ¿qué te gustaría sumar, Maura González? ¿Cuál sería tal vez una reflexión o algún dato que te gustaría compartir con la audiencia?
1: Pues me gustaría regresar un poco a esta cuestión del arte, de cómo puede sanarnos, cómo puede impulsarnos, cómo nos puede llevar de la mano desde lugares sutiles, desde lugares tranquilos, suaves, amorosos, a transformar nuestras realidades. Uh-huh. Entonces, pues eso me gustaría mucho compartirlo con la audiencia y que pudieran verlo reflejado en algo concreto en esta obra que estamos compartiendo.
0: Pues muchísimas gracias, Maura González. Agradecemos tu presencia hoy en Radio Más. Te felicitamos por la gran bailadora que eres, pero también en este caso por tu trabajo en la codirección y en la coreografía de esta obra. Y pues recordarle a quien nos escucha que con esta propuesta el fandango jarocho se presenta no como una expresión detenida en el tiempo, sino como una práctica viva que conserva su memoria mientras encuentra nuevas formas de habitar el presente.
1: Eso.
0: ¡Enhorabuena! Y bueno, es momento de despedir esta emisión y lo hacemos como es tradición, con ciencia y poesía, hoy en voz de Maura González.
1: Solas, raíz y vuelo. Sostenemos nuestra vida con cansancio y esperanza, convirtiendo la mudanza en fuerza compartida. La memoria sigue viva, se renueva en los pies, baila el ayer, el después, en el cuerpo de mujer, crea para permanecer y vuelve a andar otra vez.
0: Gracias, Isela.
1: Muchas gracias, Bruno. Gracias, Show de la Tierra.
0: Y gracias, Estudio G, que nos recibió en esta ocasión. Muchas gracias, chicos. Y pues ya es momento de despedirnos. Nos vamos, Bruno, Siquisiri, Rubio.
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4: En Radio Más son las 11 en punto.
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4: Muy buenos días, amigos de Danzoneando. Ya estamos aquí en este su programa, donde tenemos la riqueza del danzón y la compartimos con ustedes a través de la radio, por supuesto, por la frecuencia de Radio Más. A nombre de Gumaro García, productor, mi nombre es Héctor Luis Carmona Andrade y sean bienvenidos porque hoy tenemos un programa muy especial. Espero que hayan pasado unas muy buenas fiestas patrias, espero que hayan tenido unos muy buenos alimentos, unos buenos bailes, espero que hayan escuchado danzón. Pero el día de hoy les quiero presentar diferentes danzones que son interpretados nada más y nada menos que por la primer danzonera constituida de mujeres y por supuesto su directora general es una mujer. Entonces me refiero a la danzonera Isora Club de allá de la Ciudad de México y de verdad tiene una gran calidad musical. Esta orquesta tiene tres discos ya grabados, pero para empezar este programa vamos a comenzar con esto que fue de su primer disco, que se llama Tres Palabras. Así comenzamos Danzoneando.

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2: Continuamos en el programa y le comentaba que esta danzonera es la primer danzonera, la primera organización musical de interpretación del danzón que está hecha por mujeres. Su directora es la maestra Natividad Cárdena Morales, una mujer que es una amante del danzón, que le encanta bailarlo y que después de bailarlo dijo: yo quiero que a la mujer se le reconozca también en el danzón, pero a través de su música. Y entonces fundó allá en el 2018 la primer danzonera de mujeres, que es la danzonera Isora Club. ¿Y qué le parece si escuchamos justo este danzón, que también se llama así, Isora Club? Lo disfrutamos aquí en Danzoneando.

0: Una forma de bailar danzón es haciendo los 11 pasos. Pero ese es un estilo. Tú, báilalo como quieras y disfrútalo.
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2: Estamos de regreso en Danzoneando y este danzón de Isora Club viene en su último álbum que acaban de sacar, que es una grabación completamente en vivo. Y usted se preguntará, bueno, ¿y por qué le pusieron Isora Club? Déjeme le cuento que Isora Club es un danzón, o es el primer danzón.

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2: Continuamos en el programa, estamos disfrutando de estos temas de la danzonera Isora Club, de la fundadora, la maestra Natividad Cárdenas Morales, que le comentaba yo hace un momento, es una amante del danzón y actualmente es la directora de esta gran danzonera de mujeres. Y si usted nos escucha en la Ciudad de México, donde más se presenta, o si usted checa la agenda de los diversos eventos que hay a nivel nacional, busque dónde va a estar esta gran danzonera y vaya, porque de verdad bailar con su música, con su interpretación es sensacional. Pero sobre todo ver a las mujeres tocando diferentes instrumentos con una pasión, con una potencia, con una fuerza, de verdad es increíble, porque estamos acostumbrados muchas veces a ver a los hombres tocando instrumentos como el timbal, como el trombón, que son instrumentos grandes, pero de verdad se les aplaude a todas las integrantes de Danzonera y Isora Club. Y ahora nos vamos con un buen danzón de esta danzonera. Esto es de su disco número 2, que se llama Enrique Herrera, y lo disfrutamos aquí en Danzoneando.

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2: En Radio Más son las 11 con 31 minutos.
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12: Continuamos en el programa y estamos escuchando estos temas de la danzonera Isora Club, la primer danzonera constituida por mujeres, por la maestra Natividad Cárdenas. Y estamos escuchando justo estos danzones que tienen voz, que son cantados. Y ahora le pongo uno más que también es de un gran bolero. Se titula Sabrá Dios, cantadito con la danzonera Isora Club. Disfrútenlo.

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2: Estamos de regreso en Danzoneando y antes de continuar con el programa, tenemos un mensaje, por supuesto, de su directora, la maestra Natividad Cárdenas. Vamos contigo, Nati.
3: Hola, buenas tardes, queridas amigas y amigos de Danzoneando. Soy Natividad Cárdenas Morales, fundadora de la danzonera Isora Club, y quiero invitarte a que escuches nuestro tercer álbum que se llama Nacho y Yo, donde vas a encontrar danzones espectaculares que seguramente te van a gustar mucho para escucharlos y sobre todo para bailar. ¡Que lo disfrutes mucho!
2: Muchas gracias, Natividad, por este mensaje que nos mandas aquí a toda nuestra audiencia de Danzoneando. Y como ustedes lo escucharon, ya está el tercer álbum que se llama Nacho y Yo, y entre otros temas que están grabados completamente en vivo, y como ella dijo, les va a gustar mucho, hay que disfrutarlos, hay que bailarlos. Y entonces, ¿qué le parece si justo escuchamos este danzón del cual lleva el título este tercer álbum de la danzonera Isora Club? Nacho y Yo, aquí en Danzone.

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2: Estamos de regreso, acabamos de escuchar un danzón de lo nuevo de la danzonera Isora Club, Nacho y yo, en este su tercer álbum. Pero ahora nos vamos con un danzón más que está grabado en este tercer álbum y que mire, ya lo puede encontrar en las diferentes plataformas digitales. Así que lo está escuchando aquí en Danzoneando y una vez que termine el programa, vaya usted a las diferentes plataformas musicales y ahí puede encontrar este tercer álbum, pero también los discos anteriores que ya grabó la danzonera Isora Club. Vamos a disfrutar entonces de lo que desprende este tercer disco, esto que se titula Un Madrigal, aquí en Danzoneando.

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2: Seguimos en Danzoneando y pues mandamos felicitaciones a la danzonera Isora Club por este tercer álbum completamente en vivo. Insisto, vayan a las diferentes plataformas para que puedan encontrar todos los danzones que incluyen no solamente esta tercera producción de la danzonera Isora Club, sino también de todos los discos anteriores. Aprovecho también para mandar saludos a todos los que sábado con sábado escuchan este programa, la gente de Jalapa, por supuesto, de nuestra región, pero también de todo México que nos escucha a través de internet y por supuesto en todo el mundo. Así que hay que acercar el danzón y qué mejor que la radio sea este gran medio para que todo mundo disfrute el danzón. Vámonos pues con otro danzón de la danzonera Isora Club, esto que se llama El Gran Marqués. Y con este danzón estamos llegando al fin de este programa dedicado a la mujer, pero a la mujer que toca también instrumentos musicales y que hoy lleva el título de danzonera Isora Club. Un fuerte abrazo para todas. Saludos a la maestra Natividad Cárdenas. El próximo sábado, en punto de las 11 de la mañana, tenemos una cita para seguir disfrutando, bailando, gozando esto que es Su Majestad el Danzón. A nombre de Gumaro García, productor, mi nombre es Héctor Luis Carmona Andrade y nos escuchamos el próximo sábado para seguir danzoneando.

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1: En Radio Más son las 12, en punto.
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Hoy el sol se escondió y no quiso salir. 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

0: Es un verso en reversa, un reverso. Despertaste y le diste vuelta a mi universo. Ahora se llega a la cima, bajando por la sierra. La tierra ya no gira, tú giras por la tierra. En la guerra se dan besos, ya no se pelean hoy. Las gallinas mugen y las vacas cacarean. Las lombrices y los peces pescan los anzuelos. Se vuela por el mar y se navega por el cielo. Crecen flores en la arena, cae lluvia en el desierto. Ahora los sueños son reales porque se sueña despierto.
1: Y ese sueño es seguro.

0: esconde de las luces.
1: La escasez de comida se vuelve deliciosa porque tenemos la barriga llena de mariposas.
0: La galaxia revela su comarca escondida y en la tierra parece que comienza la vida.

0: En Radio Más son las 12, con 31 minutos.
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5: El Centro de Estudios y Pronósticos Meteorológicos del Estado de Veracruz, a través de Radio Más, presenta el estado del tiempo para las próximas 24 horas.
6: Para este fin de semana se espera que el potencial de lluvias y tormentas eléctricas disminuya de manera gradual en los siguientes días y vuelva a aumentar a mitad de la próxima semana. Mientras tanto, la intensidad del calor aumentará ligeramente durante este fin de semana.
5: El pronóstico meteorológico del estado de Veracruz es un servicio de Radio Más.
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8: 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David Lebón. 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

0: En Radio Más es la una, en punto.
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En esta ocasión vamos a presentar música dedicada a México y música mexicana interpretada por artistas de otras tierras. Tal es el caso del arpista paraguayo Rodolfo Ortiz, quien naciera en la población de Coronel Oviedo de aquel país en diciembre de 1935 y emigró a Europa, donde hizo una gran carrera musical, falleciendo en la ciudad de Bruselas, Bélgica, en el año de 2010. Allá formó el conjunto de los fabulosos Tres Paraguayos y vamos a escucharle una composición de Francisco López dedicada a México y que se titula México, México.

Rodolfo Ortiz forma parte de la segunda generación de los grandes arpistas del Paraguay y él tuvo el honor también de acompañar al gran cantante paraguayo Luis Alberto del Paraná. Su carrera mayormente la desarrolló en Europa y allá fue donde él falleció en el año de 2010 en Bruselas, Bélgica. Nuevamente lo escuchamos con El Cielito Lindo Huasteco.

0: La famosa canción de Tomás Méndez, Cucurrú Cucú Paloma, una de las canciones mexicanas más escuchadas en todo el mundo, también forma parte del repertorio de los músicos del Paraguay. Por eso los fabulosos Tres Paraguayos, con el arpa de Rodolfo Ortiz, la interpretaron por toda Europa. Aquí vamos a escucharla, Cucurrú Cucú Paloma.
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A dos mexicanos, Pepito Villa y Aurelio Ramos, con los que formó el grupo Los Guaramex. Los Guaramex interpretaban música del Paraguay y música mexicana, y dentro de su repertorio tenían la famosa composición de Manuel Esperón, Flor de Azalea. Estas grabaciones fueron realizadas hace ya más de 50 años. Y aquí las traemos para ustedes a través de Radio Más. Flor de Azalea con los Guaramex y el arpa de Sergio Cuevas.

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Todos los sábados a la 1:30 p.m. Como siempre, aquí los esperamos. En la década de los 60 y gran parte de los 70, el trío Los Guaramex tuvo un gran éxito en Europa. Lamentablemente, Sergio Cuevas murió en Dinamarca. No se supieron las causas, se encontró cuando ya tenía varios días de muerto. Pero nos dejó un gran legado musical. Y algo muy importante, también grabaron Son Jarocho. Para eso tenemos una muestra aquí en Zarpa el Arpa, cuando ellos nos interpretan El Pájaro Q.

0: En Radio Más es la 1:29.
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0: En Radio Más son las 2, en punto.
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0: En Radio Más son las 2 con 30 minutos.
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1: En Radio Más son las 3 en punto.
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0: En Radio Más son las 3 con 30 minutos.
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0: En Radio Más son las 4 en punto.
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15: Pues, bienvenidas y bienvenidos a ¿Y esto para qué sirve? Hoy vamos a hablar de cómo cuidamos nuestra salud viajando desde la alta tecnología de un laboratorio hasta el jardín de nuestras abuelas.
16: Roxana Cermeño, así sí. Es, efectivamente. Mira, por un lado vamos a descubrir cómo la química está creando moléculas que literalmente brillan en la oscuridad para ayudarnos a detectar enfermedades graves de manera rápida y barata.
15: Sí, y por el otro lado nos daremos cuenta de que en la medicina tradicional no todo es cosa del pasado. Veremos por qué casi el 80% de los estudiantes de la universidad hoy siguen usando y confiando en plantas medicinales para sanar. Entonces, si sí. Les parece, vamos a comenzar.
16: Pues es que sí, hay que confiar definitivamente en nuestro primer invitado. Pues, y vamos a ver por qué además nuestro primer invitado diseña herramientas invisibles a simple vista. Es el doctor Óscar García Barradas, es químico, farmacéutico, biólogo y doctor en ciencias por el CINVESTAP. Es investigador del Instituto de Química Aplicada en la Universidad Veracruzana y su especialidad es sintetizar compuestos con actividad biológica. Actualmente crea moléculas fluorescentes para que funcionen como sensores médicos y ambientales. Así que, Óscar, bienvenido. ¿Cómo
17: bienvenido.
16: Estás?
17: Pues muy bien, muchas gracias.
16: Qué alegría tenerte aquí en el programa, Óscar.
17: No, para mí también es una gran alegría estar hoy con ustedes. Roxana, muchas gracias. Josué, muchas gracias por la invitación.
16: Por aceptarla.
17: Pues gracias y pues bueno, vamos a tratar de saber para qué sirve la química.
15: Exacto.
16: Oye, Óscar, para los que no somos químicos de entrada, vamos a hablarles a toda la gente que no somos químicos y escuchar sobre moléculas fluorescentes, en este caso además, suena como a capítulo de CSI, ¿no? Como a película de ciencia ficción, pues. ¿Cómo funciona exactamente esto? ¿Cómo es que un líquido o una sustancia que brilla puede decirle a un médico si una persona tiene una enfermedad?
17: Sí, bueno, dentro de la química hay una gran cantidad de moléculas, de sustancias que tienen propiedades realmente muy interesantes. El tipo de moléculas que nosotros estamos trabajando actualmente tienen una propiedad que es, pues en realidad se llama luminiscencia. Esta luminiscencia, pues es, digamos, un fenómeno bastante interesante porque cuando estas moléculas son estimuladas de alguna forma, por ejemplo, con luz, con algún tipo de luz, se iluminan, digamos, de manera bastante importante y entonces nos permiten ver cosas que de manera normal a nuestros ojos no las podríamos ver. En ese sentido, por ejemplo, se han estado desarrollando, bueno, nosotros todavía no lo tenemos, no hemos llegado a ese punto, pero hay, digamos, desarrollos que donde este tipo de moléculas se usan, por ejemplo, para teñir, por decirlo de alguna manera, células y normalmente, por ejemplo, las células son transparentes, no las podemos ver a simple vista, ¿no? Pero si nosotros podemos teñirlas o podemos hacer que estas sustancias lleguen a esas células, entonces con una lámpara nosotros las podemos ver muy fácilmente.
15: Observar más fácil.
17: Exacto. Entonces, pues bueno, comúnmente les denominamos marcadores fluorescentes. Y pues son, digamos, de gran utilidad. Entonces, en este sentido estamos hablando, por ejemplo, de moléculas que se pueden usar como medios de diagnóstico, ¿no? Para poder determinar, por ejemplo, si una célula, pues es una célula normal o es una célula enferma, ¿no? Que pudiera tener, por ejemplo, cáncer, que pudiera ser una célula de cáncer. Entonces, estos medios de diagnóstico son, pues pueden ser, digamos, bastante rápidos de aplicar, bastante, digamos, accesibles, ¿no? Y, bueno, en ese campo es en el que nos estamos moviendo, ¿no? Y, bueno, aparte de digamos, de este tipo de aplicación, pues existen algunos otros. También estas moléculas pueden detectar, por ejemplo, algunos metales, porque metales pesados que son, digamos, en algunos sitios, en algunas regiones pueden ser, digamos, un problema ambiental considerable. En agua, suelo,
16: letal, por ejemplo, incluso.
17: Exacto, pues tomando una muestra de agua y poniendo una gotita, una pequeña muestra de estas sustancias,
15: brillan y se ven.
17: Podemos saber si realmente hay contaminación en esas aguas.
16: Qué interesante.
17: Si brilla, por ejemplo, pues bueno, es que están presentes estos metales. Y si no, pues entonces el agua está, digamos, pura, por decirlo de alguna forma.
15: Es limpia. Bueno, vamos a invitar a la segunda persona que está aquí hoy en esta mesa, quien rescata la ciencia que crece en la tierra. Ella es la doctora Telma Claudia Muñoz Ibarra, es antropóloga social y doctora en recursos naturales por la Universidad de Córdoba, España. Realiza su estancia postdoctoral en el CITRO, aquí en la Universidad Veracruzana, y su investigación busca visibilizar la herbolaria y la medicina indígena no como un mito, sino como un sistema integral de conocimiento biocultural que, sorprendentemente, sigue vivísimo en las ciudades, ¿no? Luego creemos que ya no, pero resulta que sí, como decíamos al principio, 80% de los universitarios confía en la medicina tradicional. Bienvenida, Telma.
8: Hola, ¿qué tal, Roxana? Hola, Josué. Hola, Oscar. Me da mucho gusto estar con ustedes y agradezco la invitación. Esto se está poniendo muy bueno.
16: Sí, vas a ver.
15: Oye, Telma, bueno, para iniciar, platícanos. Tu diagnóstico arrojó datos importantes. 3 de cada 4 estudiantes universitarios usan plantas medicinales.
8: Sí.
15: En plena era de las farmacias de 24 horas y con internet para diagnosticarnos, autodiagnosticarnos, ¿por qué los jóvenes citadinos siguen prefiriendo el té de manzanilla o el remedio de la familia en lugar de correr por una pastilla?
8: Esa es una muy buena pregunta que realmente...
15: Aquí puras buenas preguntas.
8: Ya veo, y súper interesante indagar porque realmente la curiosidad es lo que hace justo que la investigación crezca. Y se multiplique.
16: Y es nuestro motor.
8: Y tengamos este diálogo, ¿no? Fíjate, Roxana, que justamente yo te podría dar esta respuesta en base a la interpretación de el desdoblamiento de datos. Nosotros hicimos una encuesta. Entonces yo me metí en un mundo bastante desconocido, que es el mundo de la estadística. Y con ayuda de colegas muy expertos, logramos extraer todos estos datos. Datos duros, números, por eso podemos hablar de esos porcentajes. Pero fíjate que esa pregunta es muy interesante y te la puedo contestar porque también una de las preguntas fue ¿cuál es tu lugar de origen? Entonces resulta que tenemos muchos estudiantes que vienen de lugares pequeños, rurales, cercanos a Jalapa, cercanos a Orizaba, cercanos a todas las sedes de la universidad, por lo cual es muy probable que esa sea una de las razones por las cuales todavía en las ciudades se están utilizando mucho las plantas medicinales por los estudiantes. Cuando iniciamos con esta pregunta de investigación que se me ocurrió, pues hay una idea, ¿no? De que los jóvenes pues no saben de plantas, a los jóvenes no les interesa la medicina tradicional, pero fíjense que yo hace muchos años hice un trabajo en la zona sur de Veracruz y trabajé con dos pueblos, el pueblo Soquepopoluca y los nahuas del sur de Veracruz. Y con los nahuas del sur de Veracruz me surgió la idea de hacer un cuestionario en las escuelas. Era un lugar pequeñito, entonces teníamos una escuela primaria y una secundaria. Y entonces hice el cuestionario para que lo contestaran las familias y los chicos. Y me sorprendió la cantidad de conocimiento, de número de plantas, cuántas usaban, para qué las usaban, impresionante. Entonces yo me quedé con esa idea y de alguna manera pensé, no, yo creo que en la ciudad. Y los universitarios, como dice Roxana, ya en la era del Instagram en la era de todas las estos, pues sí, de todas estos, ¿qué te diré? Usuarios y además proveedores de servicios, que puedes comprar lo que quieras, pues como que piensas, no, yo creo que a la vuelta de la esquina está una farmacia, y resulta que no. Resulta que, además, no solo eso que las están usando, sino que están interesados, eso me encantó, los porcentajes del interés por seguir abundando en la investigación, que también lo consideran como patrimonio biocultural y como una posibilidad alternativa para la salud pública.
15: Sí, están, o sea, pienso en la Facultad de Químico Farmacobiólogo, hay muchísimos chicos interesados en la herbolaria y en las plantas medicinales, ¿verdad? Sí, ahí se puede ver estos, digo, que parece muy obvio que estén allí, pero allí es, pero sí hay un interés muy grande sobre este tema.
16: A veces podríamos, podría parecer, me da la impresión también de lo que estás diciendo, tan solo estoy especulando, no tengo ninguna certeza en lo que voy a decir, pero me da la impresión de que también la gente de repente se hace consciente, sobre todo los jóvenes, de lo secuestrada que está la industria farmacéutica por el sistema capitalismo, por los altos empresarios, por el capital, exacto, por el capitalismo.
8: Sí, yo creo que eso también, y otra cosa es que se ha vuelto muy caro.
16: Sí, sí. O sea, inaccesible.
8: Realmente, ajá, solo porque tenemos opciones de genéricos, digamos, está más fácil. Pero también una de las respuestas interesantes es que había un porcentaje, ahora busco el dato, pero era un porcentaje significativo en donde los jóvenes combinan. Entonces, utilizan tanto la medicina biomedicina, la medicina occidental, las farmacias, la medicina alopática, también la homeopatía con otras opciones alternativas y las plantas medicinales. Claro. Entonces, muy interesante cómo se está haciendo esta, cómo se está tejiendo esta posibilidad, ¿no? Y desde lo que yo investigo, fíjense que estoy trabajando sobre un concepto muy nuevo que se llama soberanía de la salud. Yo especialmente he trabajado en contextos indígenas, pero me interesa explorar los contextos urbanos. Y este es un primer acercamiento porque me parece que, por ejemplo, Jalapa fue la sede que más participación tuvo. No sé por qué, porque la encuesta fue virtual. La lanzamos de manera virtual, pues para abarcar a todo el universo estudiantil tuvo que ser así. Y bueno, la participación mayor fue de Jalapa. Pero fíjense que sí, en Jalapa muchísimos estudiantes vienen de zonas todavía rurales donde se conserva mucho el conocimiento.
16: ¿Cómo debemos comprender la soberanía de la salud?
8: ¡Ay, qué buena pregunta! Sí, esa me gusta mucho. Bueno, vamos a platicar sobre la soberanía de salud fuera de ámbitos políticos, porque no tiene que ver con ámbitos políticos ideológicos, digamos, ¿no? Que también es un discurso que se está utilizando mucho a niveles gubernamentales y a nivel mundial. Pero la soberanía de la salud se refiere, fíjense, más al uso, a la toma de decisiones de recursos locales también y de formas de atender la salud de una manera pertinente, cultural y ecológicamente hablando.
16: Sí. ¿No?
8: El caso de los indígenas
16: es... Lo que tenemos en nuestra tierra, lo que viene de nuestras culturas, lo que nace de nuestro entorno.
8: Y lo que realmente tienes a la mano, porque la gente podría tener una farmacia botiquín en casa y resolver con 5 o 6 plantas, digo, cuestiones básicas, ¿no? También es importante decir que no se trata de decir ahora vamos todos a sembrar plantas medicinales y solo nos vamos a curar con plantas medicinales, porque aquí Oscar me podrá decir, habrá que ver los principios activos, las toxicidades... Sí. Y cualquier otro tipo de...
16: A mí me pasa mucho, oye, esta situación respiratoria que tengo, pues necesito de acuyo, ¿no? Por ejemplo, pero el acuyo, ¿dónde lo compras? No lo compras, salte a la banqueta y vas a ver allá en la esquina que hay acuyo, pero ni siquiera lo sabemos, ni a qué huele, ni cómo es, ni muchas veces pasa este tipo de
8: cosas. Eso también es una cuestión interesante en las plantas medicinales, porque resulta que el acuyo le decimos aquí, pero en otro lado le dicen hoja santa, y en otro lado no sé qué. Sí. Entonces luego hay plantas que se parecen y eso es bien peligroso. Eso me lo han enseñado mis colegas botánicos, biólogos, agrónomos,
16: por otra parte,
8: en que dices, y esta plantita ¿será la misma? Sí. Y aparte, bueno, en, ¿qué usamos de la planta? Sí, sí. ¿La raíz, la hoja, la flor? Sí. El esto,
15: ¿cómo me la voy a tomar? ¿Cómo?
8: ¿En qué manera?
15: Claro.
16: Oscar, tu investigación busca que estos medios de diagnóstico sean accesibles y de fácil aplicación, lo que nos has estado platicando hasta este momento, lo que nos dejaste claro en esta primera parte del programa, pero también sirven para detectar iones contaminantes en el ambiente. Esto lo tenemos de buena fuente de información que tenemos acerca de ti. Ahora, sabiendo lo caros que son los análisis clínicos en México, ¿qué tan cerca estamos de que cualquier centro de salud rural pueda usar tus biosensores fluorescentes sin necesitar equipo de millones de pesos además?
17: Sí, bueno, la idea precisamente es tratar de desarrollar, digamos, pues un sensor que sea de fácil acceso, ¿no? Uh-huh. Que no cueste caro y uh-huh. eso se puede lograr, o sea, no necesariamente tendríamos que recurrir a una gran, digamos, industria uh-huh. o una gran empresa para poder desarrollarlo. Para nivel comercial, pues probablemente no lo podamos hacer nosotros, ¿verdad? Pero, uh-huh. pero digamos, todo uh-huh. lo que es el desarrollo hasta lo que

0: ¿no? A nivel, digamos, de pruebas ambientales, pues es mucho más fácil de llevar a cabo, ¿no? Porque, pues bueno, no necesitamos un gran desarrollo para poder hacer este tipo de pruebas, ¿no? Entonces, en la parte, digamos, la parte médica sí requeriría, digamos, de un poco más de recursos, ¿no? Pero bueno, a final de cuentas, no, realmente no, nunca me he puesto a pensar cuánto podría llegar a costar una prueba, ¿no? Para detectar este tipo digamos, de hacer este tipo de diagnóstico. Todavía estamos un poquito lejos de ello. Ya tenemos moléculas que funcionan y todo, pero vamos a pensar en futuro, digamos, cuánto podemos, hasta cuándo podemos avanzar, ¿no?
1: Muy
2: Hasta
1: bien.
2: ahorita, doctor Oscar, ¿dónde han trabajado? Digo, si han trabajado en el medio ambiente, ¿en qué lugares o
0: Ahorita estamos a nivel, digamos, de
2: de
0: laboratorio. A
2: laboratorio?
0: nivel de laboratorio tenemos evidencias ya de que funcionan. O sea, podemos detectar algunos metales, sobre todo cobre, zinc. Estamos trabajando para determinar, por ejemplo, mercurio, plomo, que son
2: Los
0: dos
2: cuales son
0: metales
2: metales muy dañinos, ¿no?
0: tóxicos, exactamente. Entonces, esa es la parte que ya tenemos algunos resultados importantes sobre eso. Y pues bueno, el siguiente paso es hacer algunas determinaciones para poder ya plantearlo como un sensor útil, ¿no?
2: Muy bien. Bueno, y tú, Telma, tú mencionas que casi el 50% de los estudiantes, incluso, o sea, no solo toma estos remedios o estos tés, sino que incluso cultiva sus propias plantas.
0: Sí.
2: Entonces, pero adviertes que la urbanización está transformando esta relación. Pues por la situación en la que estamos viviendo en pequeños departamentos, en ciudades de asfalto, diríamos que estamos en riesgo de romper esa cadena de transmisión familiar y perder también nuestra soberanía de la salud, que ya nos la habías explicado.
3: Pues fíjate que es una pregunta interesante porque de entrada asusta, ¿no? El pensar que estas interacciones con las ciudades
1: Es
3: y
1: que
3: estas
1: sí.
3: lejanías, ¿verdad?
1: Sí.
2: Se pierden.
3: Pero fíjense que yo, por los otros datos, ¿no? Por el
1: Okay.
3: interés que tienen los estudiantes, por el hecho de que sí, el 49.4 las cultiva frente a un 59 que las compra, que es un muy, muy poca distancia, yo creo que sí, yo me atrevería a pensar que existe la posibilidad y justo a través de la universidad crear opciones diversas para fortalecer esta posibilidad de producir tus propias plantas medicinales sin tener que hacer un gasto enorme o sin tener que requerir de un espacio grande, ¿no? Se pueden hacer pequeños huacales, ¿no? Con tierrita, en pequeños espacios, y se podría perfectamente implementar como una manera de autoconsumir tus plantas, no solamente de producirlas, ¿no? Y cultivarlas, sino también de autoconsumirlas. Yo creo que hay una cosa que me encanta y es que creo que todos estamos súper interesados en la salud. Hay una especie de corriente interesante alrededor del mundo, ¿no? La gente quiere comer sano, la gente quiere estar
1: Movimiento.
3: en movimiento, quiere hacer ejercicio, necesita ver que su peso no se sobre, porque tenemos un problema de salud pública real, ¿no?
1: Totalmente.
3: Entonces yo creo que ahí está la posibilidad, que al menos yo veo dentro de la universidad y es lo que queremos proponer con este primer diagnóstico que ahorita les cuento. Ahorita vamos a seguir con la segunda parte y se me están ocurriendo muchas cosas más para hacer más finos estos datos y para llegar a más estudiantes, pero la idea sería poder promover algo desde dentro de la universidad. ¿Cómo qué? ¿No? En base a estos descubrimientos, pues miren, se nos han ocurrido que podrían hacerse módulos de herbolaria, ¿no? En incorporarlos a carreras, a lo mejor a las ciencias de la salud, a las biológicas, a las químicas, a las agronómicas, con un enfoque práctico y terapéutico, ¿no? De lo que ya se sabe que se puede utilizar, que no representa grandes riesgos, que no
1: Módulos
3: hay
1: de herbolaria, te
3: toxicidad.
1: refieres a clases, dar clases de herbolaria.
3: Dar clases, pero también tener módulos físicos.
1: Allá,
3: Sí,
1: ok.
3: módulos
2: Como un tipo
3: físicos,
2: huerto.
3: como un huertito, como un espacio, ¿no? De decir, aquí Y no se necesitan grandes espacios, ¿eh?
1: Okay.
3: Acabo de entrar a la facultad.

0: de biología y agronomía, porque hubo un congreso la semana pasada de no biología, y todo el corredor de la entrada que da hacia a la carreterita de piedra de los lagos está lleno de plantitas medicinales, ¿no? Y hace rato decías, Josué, algo muy interesante. Pues el acuyo lo puedes agarrar de las banquetas. Sí, pero no. O sea, sí está accesible. Y de hecho, en las banquetas hay un montón de plantas medicinales, pero no las podemos usar. Y Oscar, yo creo que no me dejará mentir, porque justamente estas plantas están expuestas a contaminantes. La gasolina. La gasolina mayormente, ¿no? Y bueno, polvo y demás. Entonces, no puedes agarrar una plantita, sino más. Y decir, bueno, la
1: Y además
0: corto,
1: pasa el perrito, ¿no?
0: pasa el perrito, ajá, hay contaminaciones, ¿no? Pero fíjense, por ejemplo, módulos pequeños, módulos de arbolaria en la
1: Estériles.
0: universidad. Otro, bueno, podrían ser jardines botánicos de la UB, es un sueño que, por ejemplo, en la USB podría crearse un espacio dedicado especialmente, ¿no? A un jardín herbolario. Bueno, programas de extensión universitaria, como estos programas de divulgación donde se pueda llegar y aportar y decir y comentar, ¿no? Todo esto para pensar, todo este proyecto fue pensado para la comunidad universitaria de la UB, ¿no?
1: Pero también podría entrar personas de repente, ¿no?
0: Sí,
1: Público.
0: claro.
1: Sí, bueno, no, no, en un siguiente momento, ¿no?
0: Sí, ya cuando se creara esto,
1: Sí,
0: la idea es
1: claro,
0: dialogar con la sociedad.
1: compartir con la sociedad.
2: Oye, la pregunta es, ¿y puedes ir al agarrar, por ejemplo, una plantita y el traértela a tu casa y ya cultivarla en tu casa y ahora sí propiamente consumirla de ahí?
0: Claro,
2: Eso
0: claro.
2: estaría también de todas maneras.
0: Sí, claro, porque las plantas medicinales tienen una característica, son muy
2: O sea, sí
0: nobles.
2: puedes ir por la cuyo de la banqueta y traerlo y plantarlo en tu casa y lo
1: Sí,
2: que salga.
1: sí,
2: ¿No? ¿Ya está?
0: sí,
2: Ok, ok.
0: sí, pero el acuyo
1: sí,
0: casi sale solito.
2: Sí, sí, sí, sí,
1: sí,
2: sí,
0: el,
2: sí,
0: el
2: sí,
0: chiste
2: sí,
0: es
2: sí, sí.
0: mantenerlas fuera de
1: Contaminantes.
0: sí,
2: De
0: exactamente, de
2: acuerdo.
0: contaminantes.
2: Muy bien.
1: Oigan, pues vamos a una pausa porque necesitamos hacer un break para preguntarles algo que vamos a dejarles de tarea para que lo piensen en estos
2: Vamos a armar el
1: minutos.
2: debate, les vamos a poner
1: Sí.
2: guantes a cada uno.
1: Sí, exacto. Siempre queremos polémica. Nada, no es cierto. La
2: Solo un par
1: industria.
2: de guantes y los vamos a tirar en medio de la cabina.
1: Sí,
0: el que
1: tienen
0: gane.
1: que
2: Que los
1: pelear.
2: gane.
1: Sí. No, la industria química y la herbolaria son enemigas o pueden trabajar juntas, ¿no? Esa es la pregunta que les vamos
2: Sí.
1: a proponer.
0: Bueno. Sí.
1: Invitamos al público, a
2: Sí.
1: que quien nos esté escuchando, que no se vayan,
2: Sí.
1: porque vamos a seguir hablando sobre estos dos temas tan interesantes. Entonces, Josué de la Fraga.
2: Roxana Cermeño, continúen con nosotros escuchando. ¿Y esto
1: ¿Para
2: para
1: qué
2: qué
1: sirve?
2: sirve?
1: Volvemos.
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0: En Radio Más son las 4 con 29 minutos.
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13: El Centro de Estudios y Pronósticos Meteorológicos del Estado de Veracruz, a través de Radio Más, presenta el estado del tiempo para las próximas 24 horas.
14: Para este fin de semana se espera que el potencial de lluvias y tormentas eléctricas disminuya de manera gradual en los siguientes días y vuelva a aumentar a mitad de la próxima semana. Mientras tanto, la intensidad del calor aumentará ligeramente durante este fin de semana.
13: El pronóstico meteorológico del estado de Veracruz es un servicio de Radio Más.

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2: Pues ya estamos de vuelta en ¿Y esto pa' qué sirve?
3: Para ustedes, así es.
2: Aquí estamos, sí, Josué de la Fraga iba a decir, no me dejaste.
3: Roxana Cermeño, oye, para quienes nos acaban de sintonizar, estamos platicando con el doctor Óscar García Barradas, esto sobre el diseño de biosensores fluorescentes, y también con la doctora Telma Muñoz sobre el patrimonio biocultural de las plantas medicinales en contextos urbanos.
2: Sí, y habíamos dejado una pregunta en el aire para el doctor Óscar y para la doctora Telma. Y bueno, lo vamos a proponer de esta manera. Históricamente, la ciencia occidental ha visto a la medicina tradicional por encima del hombro. O peor aún, las grandes farmacéuticas extraen los secretos de las plantas sin darle crédito a las comunidades originarias, ¿no?
3: Sí, sí.
2: Entonces, en ese escenario, desde sus trincheras, Óscar creando químicos sintéticos y Telma defendiendo los recursos bioculturales, ¿cómo logramos un punto de equilibrio donde la química de laboratorio valide e impulse el poder de la herbolaria sin caer en el extractivismo o sin robarle los saberes a las comunidades? Entonces, esa es como la pregunta. ¿Quién quiere responder primero?
3: ¿Quién dice quiere? Yo? ¿Quién agarra los guantes?
2: ¿Quién levanta? No. Óscar.
4: Sí, muy Óscar. Bien. Óscar. Bueno, me parece que hay, digamos, hay una relación bastante interesante, ¿no? Entre el conocimiento que se tiene, digamos, el conocimiento ancestral que se tiene, y ya el uso de la tecnología para poder entender qué es lo que está pasando, ¿no? El diagnóstico que hace Telma me parece bastante interesante. El estado de Veracruz es uno de los estados más ricos en cuanto a, digamos, a diversidad de plantas. Uh-huh. Y efectivamente, o sea, hay muchas plantas que han sido estudiadas, pero definitivamente me parece que ni siquiera la mitad de las uh-huh. de las plantas que existen, que son conocidas uh-huh. ancestralmente, han sido estudiadas. Sí hay algunas cuestiones que debemos considerar cuando usamos plantas, y esto es desde el punto de vista químico, porque en realidad una planta tiene una gran cantidad de sustancias. Muchas veces el efecto que nosotros observamos es el efecto en conjunto de todas esas sustancias. Desde la química lo que nosotros tratamos de hacer es saber de todas esas sustancias cuál de ellas es la que produce el efecto que nosotros observamos, el efecto biológico. Pero muchas veces sucede que cuando se aísla no tiene el mismo efecto. Entonces... Sí. Lo importante, por ejemplo, en las plantas es el conjunto de sustancias que están presentes ahí, que es la que son las responsables del efecto que vemos. Entonces, efectivamente, no necesariamente tenemos que aislar esos compuestos para poder transformarlos, por ejemplo, pues en una tableta o en un medicamento que podamos vender, ¿no? Que se pueda vender en una farmacia. O sea, sí, las plantas se pueden usar como, digamos, como tal, con tratamiento quizás de secado principalmente. El principal problema que tenemos es que el contenido de sustancias que están en una planta puede variar dependiendo de la región en la que crece.
3: Ya, yeah, claro. Okay,
4: okay. Claro. Entonces, claro. Somos muy dados a que, por ejemplo, esta planta sirve para tal cosa. Ok, muy bien. ¿Y cuánto tengo que tomar? Uh-huh. Bueno, pues me dijo mi comadre que le ponga 10 hojitas, sí. Que corte 10 hojitas y la ponga a hervir, ¿no?
3: En agua. Y también como si 10 hojitas estuvieran medidas por la regla. Sí, sí.
4: Pues. Y comúnmente lo que sucede es que uno dice, bueno, pues si 10 hojitas son buenas, 20 deben ser
2: mejores,
5: poderosas.
4: El doble de buenas.
3: Claro, claro.
4: Pero bueno, en farmacología hay un principio que es fundamental, que dice que la dosis hace al veneno. Ajá. Entonces,
3: Buena frase.
2: O sea, si te excedes.
4: Si te excedes. O sea, una sustancia puede ser realmente inofensiva.
3: Sí, sí.
4: O puede tener un efecto benéfico, pero.
3: Hasta para el amor.
4: Hasta. Vámonos. Hasta cierto nivel.
3: Claro, claro.
4: Hasta cierto nivel. Entonces, cuando te pasas de esa concentración, entonces. Lo que va a pasar es que vamos a observar efectos tóxicos.
3: Sí, sí,
4: entonces, sí, lo que... El trabajo, entonces, en este caso, el trabajo de la química, consistiría, por ejemplo, cuando estudiamos plantas, consistiría en determinar precisamente cuál es la cantidad apropiada para poder, digamos, observar un efecto sin que tengamos esa toxicidad. ¿No? Sí. Entonces, en la parte, digamos, de la en etnofarmacología, el uso de esas plantas, hay un campo bastante interesante, ¿no? Donde la química puede tener una participación realmente importante. Uh-huh. Y principalmente esa es la parte que yo le veo, ¿no? Digamos, sí, muchos de nosotros usamos plantas, ¿no? Pero sí debemos ser, digamos, cautelosos en su uso, ¿no?
2: Sí.
4: ¿Sí? Y efectivamente, nada más un último dato.
3: Sí, sí.
4: O sea, cuando nosotros nos preguntamos, cuando llegamos a una farmacia y decimos, ¿de dónde sale tantas uh-huh, medicinas? Uh-huh, uh-huh. Más de la mitad de esas medicinas han tenido su origen precisamente en las plantas.
3: Uh-huh, uh-huh. Uh-huh. Es importante que lo sepamos.
2: Sí, exacto. Reconocer, ¿no? Ese lugar.
3: Reconocerlo.
4: Que se han estudiado la planta, se ha aislado el compuesto que denominamos activo y posteriormente se ha desarrollado en un laboratorio. Y se ha puesto en una tableta, ¿no? Una pastilla, ¿no?
2: Y ya ahí en la pastilla ya está la cantidad que necesitamos medido con regla, ¿no? No como el amor, como decía.
4: Exactamente. Lo que denominamos una dosis.
3: Una dosis, exacto. Oye, Telma, y también pues me interesaría muchísimo en este mismo planteamiento que acaba de hacer Roxana, que tú nos platicaras de esta otra cara de la moneda, de esta otra cara que es parte de la misma moneda, que acerca de que el riesgo de o la posibilidad de caer en el extractivismo, ¿no? Buscando este equilibrio que decía Roxana justamente para no caer en el extractivismo o en robarles los saberes a las comunidades, que también es otro tema.
5: Sí, a ver, yo creo que me gustaría empezar diciendo una cosa.
3: Ajá.
5: Resulta que en el mundo hay aproximadamente 20,000 especies de plantas medicinales registradas.
3: Ya.
5: En México solamente hay casi 5,000 plantas medicinales con usos registrados.
3: Démonos una idea.
5: Para darnos idea. Como decía Oscar, justamente Veracruz tiene una flora medicinal vastísima.
3: Sí.
5: Les debo el dato porque no me sé la cantidad, pero es una de las floras más vastas.
3: Yeah.
5: Yo creo que estamos hablando de dos mundos distintos que se pueden encontrar desde luego.
3: Uh-huh.
5: Me encantó lo que dijo Oscar sobre esto de bueno, el propósito, el conocimiento de la química y esta búsqueda, ¿no?, del aislamiento de sustancias activas, en esta búsqueda, ¿no?, del conocimiento de las moléculas para saber qué es lo que nos hace bien, qué es lo que no. Pero efectivamente, en el mundo de las plantas medicinales se sabe que lo que actúa es la planta completa,
2: uh-huh.
5: Es toda la interacción. No, y no solamente la interacción de la sola planta, sino también de su entorno. No es lo mismo una manzanilla, vamos a decir, de un lugar que de otro, porque la composición del suelo, porque los nutrientes, porque la cantidad de sol, por muchas razones.
3: Uh-huh, uh-huh.
5: Entonces, a mí me parece que sí hay una gran, gran oportunidad, no creo que esté peleado, pero necesitamos entender algo de la medicina tradicional. La medicina tradicional está, digamos, tiene estratos de conocimiento. Está el conocimiento experto de los médicos tradicionales, que serían como los alquimistas, los químicos modernos, que saben decir, a Josué le tenemos que dar, porque ahorita le pasa esto, esta cantidad, o sea, las posologías perfectas, te lo vas a tomar de esta manera, así y así, por tantos días se acabó, ¿no? Pero también tenemos en la medicina tradicional conocimiento doméstico, que es un conocimiento más casero, que puede ser el de nuestras abuelas, ¿no?
3: Uh-huh.
5: Y luego está el conocimiento, bueno, ya quizás más diluido, en el que todos decimos, ay, pues tómate un té de manzanilla. Y lo que decía Oscar, pues si me duele el estómago mucho, pues me pongo 3 bolsitas de té de manzanilla. Sí. Y resulta que la manzanilla es astringente. Y lo que te puede pasar es que te puede doler más, ¿no? Puede crear un efecto. Bueno, entonces esto lo digo porque A mí esa es una pregunta que me ha rondado todo el tiempo. ¿De qué manera podría hacerse que convivieran y que no hubiera esta extracción y este abuso, ¿no? Uh-huh. Que,
3: exacto.
5: Porque, bueno, la ciencia tiene unos 200 años, ¿no? De como ejercicio y como método. Sí, y estos conocimientos ancestrales...
3: Milenarios.
5: Sí. ¿No? Que, bueno, no son estáticos, uh-huh. ¿no? Son bastante dinámicos, uh-huh. se reconstruyen, unos se pierden, otros florecen y se adaptan. Entonces, yo creo que para mí la verdad es que la soberanía de la salud podría ser una clave, porque nos podría poner, digamos, pensando en los pueblos originarios, que son los poseedores de estos vastísimos conocimientos, que no es nada más de la planta, sino qué parte uso, cuándo la uso, cómo la uso, para cada quien, cómo se la administro. Entonces, este conocimiento puede perfectamente dialogar con el conocimiento moderno de la tecnología, de la cual nos podemos servir muchísimo para evitar problemas de toxicidad o envenenamientos. Uh-huh. A donde yo le veo el problemita es ya cuando decimos industria. Uh-huh. Porque cuando ya la idea es cómo comercializo esto, cómo le pongo lo menos posible uh-huh. para que yo gane más, uh-huh. y cómo además, fíjense qué cambio tan grande, decir, esta pastilla ya está medida, ya tenemos, digamos, un rango nivelado, pero resulta que cada persona es diferente. Uh-huh. Yo soy un tipo de persona que necesito tomar casi las mitades de las dosis que se sugieren, ¿no? Uh-huh. Para los adultos que pesan tanto y tanto, pues no, yo resulta que necesito menos. Hay gente que necesita uh-huh. más. Uh-huh. Es muy difícil regular esto, ¿no? Uh-huh. Yo creo que sí, claro que tiene que haber una regulación, porque también lo que decíamos hace rato, lo que decía Oscar, no podemos ponerle 10 hojitas porque se me ocurrió, porque está para que esté más concentrado, uh-huh. y en vez de tomármelo 3 veces al día, pues me lo tomo 10. No. Uh-huh. Sí debe haber y sí existe, uh-huh. pero les digo, ese conocimiento es de los expertos de la medicina tradicional. Entonces, bueno, es una cosa que me parece difícil, uh-huh. pero creo que se puede avanzar. Hay países que ya lo tienen muy trabajado, que tienen sistemas de salud integrales oficialmente uh-huh. reconocidos: China, la India y Cuba. En México no hemos llegado para nada a un nivel de estos, aunque el nivel de interculturalidad está siempre en discusión, está en debate, uh-huh. y también hay un reconocimiento en la Constitución, pero es todavía bastante en discurso, ¿no? Sí. Yo creo que sí hace, por eso me encanta la idea de que en la universidad pudiéramos tener una gran mayor apertura y una dedicación especial para indagar sobre todo esto, porque hablar de herbolaria es un mundo vastísimo, sí. que debe, por supuesto, incluir a la química.
2: Claro, sí. Pues muchas gracias, porque nos han puesto en perspectiva, ¿no?
3: Sí, justo definitivamente. Hay una serie de contemplaciones que vienen a raíz de lo que nos están platicando, que son muy interesantes de estar consciente de ellos, porque la mayoría de las personas no tenemos la más remota idea de eso. Ahora, Oscar, algo que me gustaría muchísimo que nos platicaras también es que algo que no, que es fácil de decir, pero queremos también darte el reconocimiento: tienes una patente otorgada a nivel nacional, y patentar ciencia en México a veces parece una carrera de obstáculos burocráticos, ¿no? Hay que decirlo con sus letras. ¿Qué le dirías a los jóvenes, a las jóvenes de química que están en las aulas, al alumnado, a las estudiantes, a los estudiantes que creen que desarrollar tecnología propia es imposible en nuestro país, ¿no? Pero tú lo has hecho, así que regrésanos, por favor, denos esas palabras de aliento.
4: Pues sí, bueno, es difícil, por supuesto. Sí. Lo primero es que hay que...
3: Lo sabemos.
4: Hay que descubrir algo, o sea, hay que tener, digamos, hay que trabajar mucho para poder encontrar algo que funcione, que pueda servir. Y de ahí, pues bueno, la cuestión, digamos, de patentar o registrar el conocimiento, pues es un aspecto, digamos, bastante interesante también. Uh-huh. Mucha gente diría, bueno, es mejor publicarlo y que esté accesible para todo mundo, que uh-huh. lo pueda usar todo mundo. Y algunos otros dirán, no, pues es que hay que protegerlo, porque uh-huh. pues esto después puede ayudarnos a tener recursos uh-huh. o qué sé yo.
3: Y porque muchas veces nunca va a faltar quién, ¿no?
4: Exactamente, ¿no? Entonces, pero bueno, sí, es factible. En los últimos años, bueno, en nuestra universidad se han hecho bastantes esfuerzos para poder proteger esa, digamos, ese La propiedad intelectual, ¿no? De los uh-huh. desarrollos que se hacen, uh-huh. o de muchos desarrollos que se hacen en nuestra universidad. Y sí, bueno, sí es factible hacerlo. Hay que encontrar algo importante, relevante que se pueda hacer. Uh-huh. Esa patente es en conjunto, no es mía pues directamente, sino es que es de un conjunto de trabajo, ¿no? De un grupo de trabajo que pues así es como se debe trabajar, ¿no? Es decir, yo solito puedo hacer varias cosas, ¿no? En el laboratorio, pero lo realmente importante y relevante es que desde varios aspectos, compañeros que son especialistas en otros aspectos, podamos, digamos, colaborar. Yo hago una parte, ellos hacen otra parte, y eso enriquece, digamos, más el desarrollo, digamos, de productos que puedan tener un valor, digamos, a nivel, por ejemplo, de una patente, ¿no? Uh-huh. Pero bueno, definitivamente es un trabajo de muchos años que tiene que, pues bueno, hay que trabajar mucho, ¿no? Lo que le digo siempre a mis estudiantes es que, pues bueno, pues hay que meterse al laboratorio, uh-huh. pasar ahí mucho tiempo, pero en algún momento seguramente vamos a encontrar algo importante, algo uh-huh. relevante, ¿no? Uh-huh. Entonces, y es probable que algunas de esas cosas, pues bueno, debamos protegerlas, ¿no? Precisamente por el valor que pueden tener.
6: Sí, o sea, trabajo en equipo, paciencia. Sí.
4: Paciencia, mucho
6: son
4: trabajo.
6: Son años, puede pasar mucho tiempo para
4: así es.
6: Obtener un resultado, ¿no?
4: Sí, exacto.
3: Y estar determinados a proteger.
6: Sí.
4: Sí, pues hace rato que comentaban, por ejemplo, bueno, que a veces la industria es... Pues sí. Bueno,
3: justo.
4: Solamente está viendo a ver
3: justo.
4: Dónde.
3: Exacto.
4: Bueno, hay algunas cosas que sí, definitivamente se deben proteger.
3: Sí,
4: y
3: sí,
4: que,
3: sí,
4: que bueno, deben en cierto modo, pues bueno, tener un beneficio más amplio, ¿no? Hacia la sociedad.
6: Sí,
4: ¿no?
6: Hacia la sociedad. Sí. Oye, Telma, tú señalas que la Universidad Veracruzana tiene una oportunidad histórica en este momento, porque si el 90% de los estudiantes reconoce la herbolaria como patrimonio, ¿qué tendría que cambiar en los planes de estudio? Incluso hablemos como facultades como la de medicina, para dejar de ver a las plantas medicinales como simple remedio casero e integrarlas como ciencia. ¿Qué propones?
5: Bueno, esta es una cuestión amplísima de discutir porque tendríamos que tener un conocimiento verdaderamente profundo sobre el origen de estas plantas, ¿no? El conocimiento, como les decía, el conocimiento tradicional. A mí me parece también que es muy importante, y de hecho he estado trabajando en eso, en la creación de un curso sobre metodologías con enfoque cualitativo que nos permitan tener estos abordajes, uh-huh. acercarnos a las personas que saben, acercarnos a nuestras comunidades lejanas y cercanas, uh-huh. acercarnos a las personas que tienen el conocimiento. Yo creo que se puede ver en varias aristas que podría realizarse dentro de la universidad, pero pensando en la formación de los estudiantes, pues era un poco lo que comentaba, ¿no? Una idea serían estos módulos de herbolaria. Uh-huh. También podrían crearse incubadoras uh-huh. productivas, ¿no? Para que no sea solamente uh-huh. tenemos nuestro huertito, qué bonito, pero también crear algunas incubadoras en las que pudieran los estudiantes, las estudiantes, aprender a procesar y a generar algunos productos que se pueden realizar de una manera accesible, que no representaría un costo, como laboratorios especializados que sí requieren, ¿no? Uh-huh. Entonces, esa podría ser también otra de las opciones. Y bueno, por lo mismo les decía que la segunda parte de este proyecto ahora va a ser, ¿qué creen? Ahora vamos a hacer el diagnóstico entre los académicos.
6: Ahora.
5: Y entonces aquí viene la invitación, porque dentro de poco lanzaremos la encuesta en la que vamos a invitar, son voluntarias, por supuesto, ajá. a todo el personal académico de institutos, centros, facultades, especialidades, de todas las sedes de la universidad. Y vamos a ver, vamos a contrastar ahí también para conocer la otra parte y quizás después de tener todas estas dos visiones podríamos plantear algo más concreto y también podríamos plantearnos ya también preguntas mucho más específicas. Por ejemplo, una pregunta que no hice porque era difícil al comienzo era ¿cuáles plantas conoces? Uh-huh. Porque era una pregunta abierta, iba a representar una Dijimos, vamos a hacer primero una cosa bastante más general para tener un diagnóstico sobre uso, interés, conocimiento. Pero ya para afinarlo, pues ya sería cosa de proponerlo para después. Uh-huh. Y creo que con estas dos, ya con este complemento, ya se podría pensar en proyectos súper, súper concretos. Que podrían, sí es una oportunidad uh-huh, histórica, uh-huh. Porque efectivamente la lección de la pandemia nos ha dejado pensando en la salud de una manera mucho más integral, uh-huh. ¿No? Y no solamente de curarnos, sino también de prevenir, uh-huh. Y eso es algo que las plantas medicinales y la medicina tradicional sí lo tiene, por uh-huh. supuesto, tiene la prevención como norma y otra cosa, el mandato de cuidar la naturaleza,
6: claro.
5: Y no hacer diferencia entre la sociedad y naturaleza. De ahí podemos sí. aprender.
3: Telma y Oscar, vamos a jugar tantito antes de despedir este programa. Vamos, Oscar, dinos una sustancia o un objeto fluorescente que todos o tenemos en casa o vemos todos los días, pero pues que nadie se da cuenta, pues. Dinos uno.
4: Sí, bueno, la fluorescencia es un fenómeno bastante, bastante interesante. Uh-huh. A veces nosotros pensamos que la química en realidad es algo muy, muy sofisticado, muy alejado uh-huh, de nosotros. Uh-huh, uh-huh. Pero realmente, pues como decimos, ¿para qué sirve la química? ¿No? Pues la química tiene una aplicación realmente en nuestra vida diaria realmente importante. Uh-huh. Tiene muchas aplicaciones. Hablando específicamente de fluorescencia, uh-huh. todos hemos visto los billetes.
3: Okay. Ah, claro.
4: Los billetes tienen una tira. Uh-huh. Esa tira está impregnada con sustancias fluorescentes.
3: Yeah.
4: Y nos puede ayudar, por ejemplo, a saber si un billete es falso o es, digamos, es auténtico, ¿no?
3: Por eso es que sí. usted ahí en el súper le prenden una lamparita sí, cuando usted con un billete.
6: Y el marcador también.
3: Exactamente. También. Justamente, o sea, por eso.
4: Tienen una lamparita. ¿Esa lamparita qué es? Es una lámpara de luz ultravioleta. Uh-huh. Entonces, uh-huh. cuando lo ponen abajo, brilla uh-huh. y sabemos sí. si es auténtico o no. Entonces, esa es una aplicación cotidiana. Realmente importante que nosotros usamos.
6: Ok, bueno. Y tú, Telma, dinos cuál es la planta medicinal más menospreciada o que pisamos todos los días en la calle creyendo que es maleza, pero en realidad es una joya para la salud. ¿Cuál sería esa plantita?
5: Bueno, una de las plantas yo creo que es el mozote.
3: A ver.
5: Sí, el mozote es una planta que se ve por todos los praditos, que tiene unas florecitas. Hay amarilla y hay blanca.
3: Ok.
5: Y que parece como cualquier plantita, ¿no? Ajá. Y es una planta que tiene unas propiedades, y esa sí está bastante estudiada, ajá. con unas propiedades para crear en la sangre hierro, para ayudar en todos estos recuperaciones de dengue, por ejemplo, ajá. de déficit plaquetario. Incluso se sabe que para procesos de leucemia pueden ayudar muchísimo
3: oh,
5: a los... Y es okay. una plantita...
6: Mozote.
3: El mozote que está
5: mozote,
3: ahí.
5: Mozote blanco y mozote amarillo. Y está por todos lados.
3: Telma y Oscar, estamos ya a segundos de despedirnos, por lo tanto, justamente a segundos. Así que en segundos les vamos a poner el reto a que nos contesten la pregunta que cierra este programa, uh-huh. que es, en este caso, sintetizar moléculas que brillan en la oscuridad e investigar los test de nuestras abuelas. ¿Y esto para qué sirve? Así Oscar. Que, Oscar.
4: Bueno, la química es, como decía hace rato, la química está en nosotros mismos. Uh-huh. Es una ciencia que está en todas partes. ¿Para qué sirve? Te diría que sirve para todo. para estudiar plantas, para estudiar sustancias que pueden ser útiles, en fin. O sea, creo que si me invitan otro día podemos platicar más extensamente.
3: Y le dedicamos a esa pregunta, Telma, sí, por exacto. favor.
5: Bueno, yo les diría...
3: Investigar los test de las abuelas. Y esto, ¿para qué nos sirve?
5: Para la continuidad de la vida. Uh-huh. Y de la vida de todos, uh-huh. no nada más de las personas. Uh-huh. De todos. Y quiero decir de las plantas, los animales, y según los médicos tradicionales, también los ancestros. Uh-huh. También los que ya no están, cierto. Y también los espíritus de la naturaleza, porque, repito,
6: la vida.
5: Lo que aprendí es que somos un todo, uh-huh. no estamos separados.
6: Perfecto, muchísimas gracias.
3: Una respuesta maravillosa para cerrar este programa.
6: Muchísimas gracias al doctor Oscar García Barradas. Y a la doctora Telma Muñoz Ibarra.
2: por haber venido hoy a ¿Y esto para qué sirve? No, le damos las gracias a Jessica Collins.
3: Así es, Roxana Cermeño.
2: Nos escuchamos, Josué de la Fraga, en la próxima edición.
3: En la próxima edición, 4:00 p.m. normalmente en Radio Más y en plataformas posteriormente en todas las plataformas de podcast.
2: Muchas gracias a todos.
5: Gracias.
3: Todas. Chao.
4: Hasta luego.
5: Hasta luego.
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8: En Radio Más son las 5 con un minuto.
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1: Estamos escuchando Soledad y el mar, de Natalia Lafourcade, cantautora nacida en la Ciudad de México y criada aquí en Coatepec, Veracruz. Esta canción fue publicada en el año 2017 en su primer volumen de Musas con Los Macorinos. Que me cante el mar, un bolero de soledad. Esa imagen nos invita a reconocer la tristeza y a darle un lugar. Hoy vamos a hablar, entre otras muchas cosas, de duelo y masculinidades. Y nos preguntamos, ¿dónde ponemos los hombres lo que nos duele? A veces seguimos trabajando, hacemos bromas, decimos que estamos bien, necesitamos compañía, necesitamos con quién hablar, con quién llorar o compartir tal vez un silencio que nos haga sentir acompañados. Y con esta canción les damos la bienvenida esta noche a Sin Privilegios, desde donde les saluda muy contento su amigo y servidor Bruno Rubio, y así de contento saludo a mi amigo y compañero Paco Contreras. Hola Paco, buenas noches, ¿cómo estás?
2: Hola Bruno, muy contento de estar nuevamente aquí transmitiendo desde el Cerro de la Galaxia para todo el estado de Veracruz en una emisión más de Sin Privilegios. Y no quiero dejar pasar, Bruno, que hoy se celebra la locución, un oficio que va más allá de tener una voz frente al micrófono. Es escuchar, acompañar, informar y abrir conversaciones. La radio nos recuerda que una voz puede acercarnos y hacernos pensar. Yo muy contento, Bruno, porque ya 10 años de estar aquí en Radio
1: Paco,
2: Más.
1: Sí, sí,
2: y
1: cierto.
2: Muy contento de poder hacer Sin Privilegios a tu lado.
1: Gracias, Paco, sí.
2: Y bueno, hoy el programa es delicioso.
1: Sí, me
2: emociona mucho porque vamos a hablar de una película.
1: Exactamente.
2: De una película que me gustó mucho, que me gusta mucho. Y bueno, pues gracias por escucharnos. Les recordamos que se pueden comunicar al 2288-423507 para que nos manden mensajes de WhatsApp a ese número.
1: Exactamente, les invitamos justamente a que se sumen a esta conversación. Digamos, si no han visto la película de la que vamos a hablar, de todos modos pueden compartirnos sus reflexiones o lo que piensan al respecto de lo que vamos a estar hablando. Y pues ya, como dice Paco, ahí está el WhatsApp de Radio Más, a través del cual pueden comunicarse a lo largo del día a todas las producciones. Y se los repetimos con mucho gusto, es el 2288-423507 y así arranca Sin Privilegios.

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1: Bruno, a los hombres nos enseñaron muchas veces que frente al dolor hay que aguantar, seguir adelante y resolver. Pero hay pérdidas que no tienen solución. Hay conversaciones que ya no pueden ocurrir y relaciones que no tendremos oportunidad de reparar.
2: Y eso justamente atraviesa Café Chairel, esta película de la cual vamos a estar hablando y que narra la historia de Alfonso, Adam y Katia, un padre, un hijo y una mujer vinculados por el afecto, la ausencia y aquello que quedó pendiente.
1: Hoy no venimos solamente a hablar de una película. Queremos preguntarnos qué hacemos los hombres con el duelo, cómo aprendemos a cuidar y qué ocurre cuando descubrimos que también necesitamos ser cuidados.
2: Porque acompañar no es necesariamente rescatar. Cuidar no es controlar. Y querer a alguien tampoco significa poseerlo.
1: Por eso hoy en Sin Privilegios, Café Chairel, duelo y vínculos que sostienen.

0: Ah, para quien vio la película, pues seguro reconoce la utilización, digamos, de esta pieza, Claro de Luna, de Debussy, en esta película. Y bueno, por eso es que nos acompaña ahorita para arrancar la conversación. Y Paco, pues justamente para tener esta conversación, estamos muy, muy felices de que nos acompañe un par de personas que, pues, sabemos que vieron la película y que tienen mucho que compartir al respecto. Y pues le damos la bienvenida primero a nuestro amigo Adrián Cortina. ¿Qué tal? Buenas noches, bienvenido. ¿Cómo estás?
1: Hola, hola a todos. Muchas gracias por la invitación. Pues un placer estar aquí, la verdad, porque pues sí, tengo bastante que decir sobre la película. Porque, bueno, prestando los servicios allá en Cinema Nahual, un cine aquí en la ciudad de Xalapa, que ojalá que puedan visitar todos, tuvimos la oportunidad de recibir a Mauricio Isaac, el actor de Alfonso, el protagonista. Ah, sí, pues pude conocerlo. No es tan, ¿cómo decirlo? No es algo que pasa todos los días ver a un personaje frente a ti, porque aparte llegó con su barba y todo.
0: Ahora, ahora, ahora.
1: Estaba ahí de pie y pues como yo pues estaba ahí viendo la película de vez en cuando, asomándome, todo. Ver lo que está ahí contigo es sorprendente, la verdad.
0: Qué bonito, pues bienvenido y ya nos irás compartiendo justo la experiencia de platicar con él y bueno, tu experiencia personal de ver esta película, ¿no?
1: Sí, muchas gracias. Y también, por cierto, felicidades por los 10 años, ¿eh?
0: Ah, pues
2: Ah, bueno,
0: gracias,
2: gracias.
1: Por
0: Gracias,
1: el día de la
0: gracias.
1: locución.
0: Sí, muchísimas gracias. Y un abrazo, de hecho, pues a todas las personas que se
1: Sí.
0: dedican, a todas nuestras compañeras y compañeros de Radio Más, a quienes han pasado por aquí. Efectivamente, pues un fuerte abrazo y también el agradecimiento, pues justamente de una labor como esta que tiene mucha relevancia, digamos, en la sociedad, ¿no? Tanto para el entretenimiento, el aprendizaje, el acompañamiento, etcétera, ¿no? Pues un fuerte abrazo a toda la banda. ¿Y quién más nos acompaña, Paco?
2: Sí, Bruno, y tenemos una acompañante de lujo que hoy nos acompaña, Aura Cid. Hola, Aura, buenas
3: Hola,
2: noches.
3: buenas noches.
0: Hoy no va a haber batallas.
2: No, no, no. Hoy tenemos Aura.
0: Exacto, hoy nomás vamos a estar farmeándote.
3: Pues bueno, gracias por la invitación. Estoy muy emocionada por hablar de esta película que está preciosa. Y bueno, también estaba recordando que Sin Privilegios, ¿cuántos años ya lleva trabajando aquí?
2: 6.
1: Vaya.
3: Hace poquito creo que hablábamos de que no tiene mucho que llegó ese cumplió ese sexto año. Y pues felicidades a los dos por todo
0: Muchas
3: este trabajo
0: gracias.
3: que hacen a partir de este programa.
0: Muchas gracias
2: Muchas gracias.
0: y bienvenida.
2: Pues Bruno,
0: Pues
2: ¿por dónde le entramos? ¿Tú qué nos propones?
0: mira, yo pienso que esta película tiene una historia bonita, digamos, al inicio, en su cómo nace, ¿no? Me parecería interesante conocer como esa pequeña anécdota. También creo que sería útil poder compartir con la audiencia un contexto, digamos, como de qué va esta historia, como para que a la hora de que estemos ya en el chisme, las personas pueden saber, pues ahora sí, el chisme de qué estamos hablando. Entonces, pues yo les pasaría la pelota, si es que se acuerdan de esa anécdota del origen de la película.
2: Ah, claro.
0: Tintín, no,
1: La
0: ahora no.
1: anécdota del origen, qué acertijo.
0: No, entonces vamos a decirlo tú y yo, Paco.
2: Sí, bueno, el director y quien hace el guión, el guionista, se encuentra en un festival, conoce a un guionista japonés con su ópera prima, que también no recuerdo ahorita cómo se llama, pero ahorita
0: Ahorita los
2: ubico el dato.
0: buscamos.
2: Sobre una película que a él le parece muy buena, que tiene un potencial muy, muy bueno, pero no es seleccionada en el festival. Y entonces se acerca al guionista, al director, y se platican, y él le dice: esta película debería de volverse a grabar en el contexto mexicano. Y así es como surge Café Chairel, si no mal recuerdo, Bruno.
0: Sí, el cineasta japonés se llama Atsushi Fuji. Atsushi Fuji.
1: Fuji.
0: Fuji, gracias. Sí, sí, exactamente. Y bueno, pues está bien bonito cómo a final de cuentas se trae para acá la historia. Fernando Barreda, uh-huh. y junto con Atsushi escriben el guión para la versión mexicana de esta historia y nace entonces Café Chairel. Y ahora sí, ¿cómo podrían compartir de manera más o menos breve, pues como de qué va la historia y de qué vamos a estar platicando esta noche? Adrián.
1: Vaya, o sea que de Japón a Tampico.
0: Sí.
1: No me la sabía, ¿eh?
0: Sí, sí, sí.
1: Bueno, para la gente que no ha visto esta bonita película mexicana, es la historia de tres personajes en una casa y hacen una bomba de película, de historia. Es un señor, uh-huh, que pues es soltero, tiene como sus 40 años más o menos.
0: Hasta un poquito más.
1: Y más adelante nos enteramos que pues él está pasando por un duelo, ¿no? Muy importante, ahorita lo comentamos bien. Uh-huh. Pero todo radica porque él decide abrir un café, uh-huh, ahí en su casa que tiene, ¿no? Uh-huh. No tiene nada, entonces no tiene nada que perder. Uh-huh. Así que pues abre el negocio como que muy... a ver qué sale, ¿no? Todo gracias a una idea de un pequeño libro que tenía por ahí.
0: ¿Cómo poner una cafetería de especialidad? Algo así.
1: Ándale, todo ya apolillado y de esos libros que huelen bonito, viejito. Y a esta residencia, ahora negocio, llega... iba a decir Tessaya, es la actriz, no. Llega Katia, perdón. Sí. Katia llega... Pues porque ve que hay un anuncio que dice se solicita, se contrata, ¿no? Ah, entonces dice, bueno, tampoco tiene nada. Entonces, pues, hay mucho que ganar, ¿no? Entra y conoce a este señor que es una persona muy bondadosa, ¿no? O sea, un hombre, neta,

0: Y ella, pues, empieza también a endulzarse un poco, ¿no? Entonces, pues, ahí radica la dinámica. Y ese duelo que persiste ahí, pues, no sé si decirlo, pero en el tercer personaje, que también sale durante la película, ¿no? Pero, pues, más adelante nos enteraremos, bueno,
1: ¿De qué?
0: de qué,
1: ¿De
0: ¿verdad?
1: qué va ahí eso? Ahora, si quieres complementar, digamos, esta introducción.
2: No, es que yo no quería decir mucho porque dije, híjole,
1: Pues que si no, ¿cómo le vamos a poder
2: voy a
1: platicar al
2: terminar, no,
1: respecto?
2: no, no, de la película, dije, voy a terminar dando los hechos y ya no lo van a ver. Pero mire,
3: Spoiler.
2: la verdad es que la vi en la primera ocasión en Cinema Nahual y posteriormente tuve la oportunidad de verla ya en plataforma. Y eso justamente es una película que cuando te está comenzando a contar la historia, pues tienes muchas dudas, porque además hay un juego con los tiempos, te presentan momentos antes y entonces de pronto hay que ir como descifrando cómo, qué te están diciendo. Y es una película que vale ver en más de una ocasión para poder entender y para poder observar detalles, momentos, frases, palabras. Todo surge alrededor del dolor de estas personas, de un dolor que no se habla. Y creo que eso es algo que con lo que cualquier persona podría conectar, porque es una forma en la que muchas veces vivimos, guardando el dolor y pensando que tenemos a veces que hasta atravesarlo solos y o solas. Y no es necesario. Y además no hay una sola forma de vivirlo.
1: Gracias, Aura. Paco.
3: Bueno, a mí de esta parte de la película lo que me llama la atención y me gustaría dibujar brevemente a los tres personajes, ¿no? Alfonso, quien pone la cafetería, un hombre súper risueño, así es un tipo alegre, ¿no? Se presenta así como un hombre sin problemas. Parece que él no tiene ningún problema.
1: Como se ve como alivianado.
3: Sí, súper. Yo diría súper alivianado, muy contento, siempre está sonriendo, siempre tiene una respuesta. Ah, hay un poco por ahí, deja entrever que le interesan las apariencias, ah, está como muy preocupado de qué pueden decir a partir de. Pero está poniendo un negocio donde evidentemente desde la primera escena nos damos cuenta que no sabe nada, ¿no? Se le quema el café, bueno, hace varias cosas. Y entonces es muy interesante porque a partir de eso también él se muestra como el que sí conoce de café, ¿no? Katia, que llega y que como ya bien se mencionaba, pues es una chica que aparece ahí. Es rara como su incursión en la zona porque de repente es como que apareció, como que llegó a la ciudad y se va integrando, le compra café y además durante la película empezamos a ver que hubo como recorridos por la ciudad de ella sola y después aparece en retrospectiva con recuerdos el tercer personaje que es Adán. Adán, su pareja, su novio en su momento. Que interactuaban en otro café, en un café ya establecido, muy, muy, muy bonito, que además tenía un piano, muy bonito el café, por cierto. Y bueno, ahí en ese entramado, pues aparece que Adam, el tercer personaje, tiene una vinculación con los dos personajes anteriores, ¿no? Con Alfonso, resulta ser hijo de Alfonso, y pareja de Katia, que se separaron porque ella se va de la ciudad y él se queda. Y bueno, así es como están los tres personajes. Hasta ahí lo dejaría.
1: Yo, para, digamos, dar el siguiente paso en la conversación, me gustaría compartirles algo que yo sentí cuando estaba viendo la película, al inicio, ¿no? Y que era una, como necesidad mía, digamos, de persona que consume en redes y que estoy acostumbrado a más velocidad y todo, y así de, pues, ¿qué onda? Pues, como que traen algo, pero no se lo dicen, o sea, como, ¿por qué están tan herméticos? ¿Por qué? ¿Qué personajes tan raros? Uno, aunque se vea alivianado, es muy reservado y la otra que es refunfuñona también es, pero ahí están juntos y yo hice mi berrinche como de, ¿por qué no? Maldita sea, hablan, o sea, se dicen las cosas que traen porque se ve que traen algo, ¿no? Entonces la primera parte de la película yo estuve así,

0: ¿no? O sea,
1: Ya díganse algo.
0: Ajá, ¿no? E incluso antes de empezar ahorita el programa, ya Paco menciona que ambos personajes, y bueno, ustedes también, están viviendo un duelo, ¿no? Y entonces, cuando yo estaba viendo la película, y hace rato mencioné que ambos, tanto el señor de casi 50 como la chica, que es como veinteañera, acaban acompañándose como en ese duelo, pero decía yo y pensaba yo, qué torpe manera de acompañarse, ¿no? Y bueno, yo ahí dejo el comentario como para, pues ahora sí, ir agarrando el hilito. ¿Quién dice yo?
1: Pues...
0: Dale, Aura.
1: Pues justo como sobre esta idea de la torpeza. Estas dos personas en realidad no se conocen. Ella tiene más idea de quién es él, pero no se conocen. Y entonces, pongámoslo así. Si cuando estamos en la familia y tenemos una pérdida, todas las personas hacemos como que estamos bien. Y no lo compartimos y cada quien anda llorando por los rincones porque a todos nos está doliendo. Pero no nos acercamos a decir, oye, es que me estoy acordando, oye, es que extraño, oye, es que no hablamos, ¿no? Así es como, y ya sabemos, y a veces hasta como ya sabemos, hasta ni mejor ni nos tocamos porque me voy a deshacer. Y eso lo hacemos con personas cercanas, con personas que conocemos y nos conocen. Ahora, qué complejo que con una persona con la que no has cruzado palabra, digas, ah, fíjate que me está pasando esto. Entonces, no digo que no es que seamos, que no seamos torpes, creo que sí, de pronto, que no sabemos cómo hacer las cosas, cómo acercarnos al dolor del otro, pero también al dolor propio.
0: Adrián.
2: Asomecha, sí, qué buen comentario. Fíjate que justo complementando lo que ustedes dijeron, Bruno, con su experiencia viendo la película, ¿no? Porque yo creo que sí también lo experimenté y lo vi en muchas personas, algunos clientes que salen de la sala y conocidos, que como que al principio puede ser un poco tediosa porque va un poquito lento la película. Pero siento que es como la trama, como si fuera una olla que la pone a servir, pero con la flama más bajita. Pero eso está muy bien porque hay varias escenas. Está bien, voy a contar un poquito.
0: Dale.
2: Que durante esa trayectoria de la película, como que, ok, te va enganchando, a pesar de que va un poquito lenta y un poco tediosa para algunas personas. Por ejemplo, que Katia de repente aparece dormida en la combi de Alfonso.
0: Ajá.
2: Dices, ah, qué chistoso, ¿no? Y se empiezan a acercar. Luego que van a hacer de comer y resulta que son fideos Maruchan, ¿no?
0: Ajá, sí.
2: Entonces, como que ahí empieza la dinámica. Y justo, creo que es la intención de la película, que te das cuenta como de, bueno, ¿y qué, no? O sea, por eso recomendamos verla más una vez, ¿no? Porque entendiendo ya el contexto de ambos personajes, pues ya entiendes por qué ese tipo de dinámica, por qué van tan lentamente, tan silenciosos, o sea, ni siquiera, o sea, conversaciones medio banales, o sea, entonces llega justo el momento en el que la olla ya empieza a hervir y wow, con una sola escena lo entiendes, ¿no? Que te habían estado contando algunas escenas de la película en diferente orden temporal y también sobre los personajes, ¿no? De, ok, por esto pasó. No sé si ya comentamos lo que pasa, pero...
0: Todavía no.
2: Todavía no vamos para allá. Pero, sí, justamente lo de el duelo en las familias, ¿no? Callarse lo que está sucediendo, pretender que todo está bien, incluso uno mismo creérselo, porque hay cosas que hacer, ¿no? Y este tipo de personas como Alfonso, que se siente tan motivado todo el tiempo, cómo le dices, ¿no? Cómo lo frenas, cómo se frena el mismo para escucharse. Uh-huh. Uh-huh. Hay que detenerse un poco, escucharse, hablarlo, pero ¿con quién lo vas a hablar, no? Si está tan solo.
0: Uh-huh. Y Paco, ¿vas?
3: Sí, bueno, a mí me llama mucho la atención este personaje, Alfonso, va en diferentes facetas, en diferentes momentos. Y algo que es bien curioso es que bien se menciona, es una película que se recomienda ver más de una vez, porque cuando la ves la primera vez vas descubriendo la historia y entonces, como está narrada, terminas entendiendo todo al final, ¿no? Así como, uh-huh, ah, ahora entiendo todo esto. Pero ya cuando la ves una segunda, una tercera vez, seguramente ya traes la información. Bueno, más bien, ya traes la información y seguramente podemos ver las escenas de otro modo. Es decir, ya sabemos qué pasó al final de la película y entonces ya la podemos ver ya no como esperando que la historia te lo cuente, sino tú ya lo sabes y entonces empiezas a ver ciertos detalles que yo me pude dar cuenta de Alfonso, ¿no? Es decir, sí es un hombre que está muy alegre todo el tiempo, positivo, hace ejercicio, se cuida, ¿no? Él hace lo que tiene que hacer. Sin embargo, hay una cuestión donde él es muy, en esto que decía hace un rato, muy preocupado por las apariencias, y esa es una característica de la masculinidad, que nadie se dé cuenta que yo no puedo con las cosas, ¿no? No importa que se queme el café y al momento de tostarlo y entonces me invente algo, ¿no? Porque al cliente le voy a decir que es el grano o que fue la culpa de la muchacha. Es decir, siempre hay algo que Alfonso tiene como una excusa para argumentar aquello que está pasando, ¿no? Y entonces es lo mismo, todo el tiempo, hasta ese punto crucial que es donde él ya se quiebra. Porque eso es importante, él se quiebra totalmente y toma decisiones y es muy fuerte esa parte, pero la mitad de la película, como bien lo dices, es lenta, no, yo creo que se cocina a fuego lento, es muy buena analogía, pero que además es no necesitas que vaya más rápido. A mí me pareció que no es necesario, pero sí desespera esta parte del silencio, ¿no? Los dos tienen cosas que decir, porque incluso suceden cosas entre ellos. A mí me encanta esa escena donde ella está súper enojada y descubre que está abierto un saco de café, se le cae, arroja el frasco. Y entonces me encanta que ella toma la iniciativa y se pone como si ella fuera la patrona y el otro pidiendo disculpas. Pero esa es la personalidad de Alfonso. Ese es Alfonso. Un hombre que está muy bien todo el tiempo, a partir de la apariencia, pero también cuando se equivoca, cuando no hace las cosas bien, tiene mucho miedo de ser reprimido, de ser reprendido más bien. Y entonces juega este rol de sumisión y se adapta a la otra persona. Uh-huh. Y entonces le dice a Katia, perdóname, yo hice. Y entonces es así como, espérate. Dile, o sea, encabrónate con ella, sí, ¿no? Porque ella es la que te está diciendo de cosas, ¿no? Pero esa parte es como una característica de Alfonso que lo podemos ver hasta el final de la película.
0: Muy bien. Pues vámonos a un pequeño corte con esta participación porque el tiempo se nos está yendo súper rápido. Y pues les invitamos a que se queden aquí con nosotros para la siguiente media hora. Vamos a un pequeño corte y regresamos.
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6: En Radio Más son las 5:35.
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0: Estamos escuchando una palabra del cantautor cubano Carlos Varela, nacido en La Habana, escrita por él e incluida en el álbum Nubes del año 2000, y es una pieza breve e íntima sobre lo que las palabras y las miradas revelan, pero también esconden. Una palabra no dice nada, canta Varela, y nos deja pensando en cuánto puede quedar oculto detrás de un simple estoy bien o de una sonrisa. Hoy, a partir de Café Chairel, hablamos de pérdidas, paternidades y conversaciones pendientes. ¿Qué nos cuesta decirle a nuestros padres, hijos, parejas o amistades? Reconocer que estamos tristes, que necesitamos ayuda o que queremos a alguien puede ser difícil. Escuchar sin juzgar y permitirnos hablar, aún sin encontrar las palabras perfectas, tal vez siendo torpes, también es una manera de cuidarnos. Y con esta canción entramos a la segunda parte de Sin Privilegios. Y Paco, tenemos por ahí ya mensajes.
1: Sí, le doy lectura al mensaje que nos llegó. Dice: buenas noches, Paco, Bruno e invitados. No me quedó muy claro cuáles son los duelos del personaje femenino. Supongo que fue por la pérdida de su pareja. No es nada fácil alcanzar la confianza para expresarles el dolor personal que producen los duelos, ni a los conocidos ni a los extraños. Pero, por experiencia propia y para mi sorpresa, a veces me resulta más fácil encontrar consuelo y escucha atenta entre las personas con quienes he tenido poco contacto que con gente con quien he convivido por largo tiempo. Es algo que tiene que ver más bien con la disposición de cierta gente nacida de una empatía lograda a través de la reflexión, la inteligencia y las lecciones que nos dan las experiencias más dolorosas cuando las convertimos en solidaridad y comprensión, en vez de la excusa para ir por la vida dañando a los demás. Saludos, saludos, querido Félix.
0: Un abrazo, Félix.
1: Gracias por tu mensaje. Bruno, nos da la oportunidad, Félix, de hablar de el digamos, como el punto de quiebre de esta película, que se da más o menos como por la mitad, un poquito después, un poquito de la mitad. Y es sobre todo la ausencia de Adam, porque Adam aparece solo como a través de los recuerdos, pero él está ausente en la dinámica de Katia y Alfonso, y está ausente porque él murió, ¿no? Al ser el hijo de Alfonso y la expareja de Katia, y entonces solo aparecen los recuerdos de cada uno en momentos distintos. Pero esto que nos propone Félix, esto que pone ahí en la mesa, es precisamente lo que nos da oportunidad para hablar de Adam, que aquí delineando un poco su masculinidad, es un chico, un joven, entusiasta del café, de la música, soñador, muy soñador, él planteaba una idea de lo que quería hacer a futuro. Y cerrando un poco esta personalidad, este personaje, pues está la relación que no tiene con el papá y que por alguna razón llega a establecer, ¿no? Y el papá aparece en la vida de Adán siguiendo el sueño de Adán de poner un café, de crear toda una empresa de café de especialidad, no cualquier café, donde él se lo dice, ¿no? Vamos a tostar, vamos al principio con los tostadores de otros, pero después vamos a tener el nuestro y vamos a empezar a vender muy bien el café. Entonces se nota en esa escena que el entusiasta del café, el que sabe de café, es el hijo y no el padre. Aunque al principio de la película nos damos cuenta que el que puso el café era Alfonso. Pero ahí se queda esta imagen. Y es un hombre que a mí me parece que también un poco, ¿cómo decirlo? Apasionado, ¿no? Él es muy pasional tanto en el café con la música como en la relación con Katia, ¿no? Cuando Katia le dice que se tiene que ir a estudiar, él así como, incluso le dice, tú eres la que abandonas.
0: Le reclama, ¿no?
1: Hay un reclamo que yo lo entiendo como algo normal de una persona apasionada, ¿no? Y ahí la dejo.
0: Ok. También hilando con el duelo y con algo que había comentado ahora en el bloque anterior, pensaba en este un poco huir de donde sea que estaba tu vida antes de que tuvieras esa pérdida e irte a otro lado, ¿no? Aquí ya Paco da más pista de por qué él, Alfonso, se fue a poner ese café. O sea, tiene ahí como la herencia que él mismo se da del sueño de su hijo y dice, pues yo lo voy a hacer, ¿no? Y ella, por otro lado, pues digamos, están en un lugar aislados de sus vidas y están juntos y comparten esa vergüenza que, digo, yo le decía fuera del aire que los duelos traen vergüenza, digamos, ¿no? Tanto de aquello que no pudimos hacer con la persona que se fue, como el hecho mismo de sentirnos y sabernos devastados, ¿no? Y no estar alegres, no estar como bien, ¿no? Entonces, pues bueno, tienen esta situación de encontrarse y de tener que convivir en este duelo. Pero bueno, me gustaría pasarles la voz a Aura y a Adrián, digamos, en el hilo de la conversación. Aura.
2: Ok, bueno, sobre este planteamiento del haberse ido a poner el café, Alfonso continúa como ahora él es el que continúa el legado de su hijo, cuando en lo cotidiano se espera que sea al revés. Uh-huh. Él entra al proyecto del hijo y se queda en stop el asunto. No nos aclaran cuánto tiempo ha sucedido de que se genera la muerte del hijo, pero también hay un elemento ahí que esto es una muerte accidental. Y eso es un elemento que también genera un efecto en cómo se recibe un tema de muerte. Uh-huh. A cuando no es avisado, genera efectos distintos. Pero hay algo de esto que a mí me gusta, que es que cuando nos enfrentamos a la pérdida, se dice que uno de los grandes asuntos es que no sabemos dónde colocar el amor que antes teníamos dirigido hacia ese algo. Y entonces necesitamos resignificarlo, redirigirlo. Uh-huh. Y una parte a veces es vivir en honor a la persona que hemos perdido. Y creo que de pronto eso lo alcanzamos a ver en la película con Alfonso, con cómo asume el proyecto. Primero en la total ausencia de conocimiento, pero hacia el final de la película vemos que él lo hizo, lo uh-huh. hizo y lo está haciendo y lo está llevando a cabo ya como su proyecto en realidad. Y la otra es esta dirección del amor. Una parte yo la vería hacia el autocuidado que él se procura, algo que le transfiere además a Katia durante uh-huh. el tiempo que está con ella, porque en algún momento logramos ver eso en este intercambio de cuidados y de dinámicas. Uh-huh. Y hacia el final en que a ella la apoya con asuntos de su propio proyecto de vida.
0: Claro.
2: Porque también habría que decir que a Katia se le ve sola. No hay nadie que la está acompañando en realidad y la única comunicación tiene que ver con su proyecto profesional, al cual, por cierto, está a punto de perder. Uh-huh. Y que es gracias a Alfonso, entiendo, que no lo pierde. Uh-huh. Pero bueno, él redirige su amor también hacia Katia. Un amor que, dicho sea de paso, es de dos personas que se han acompañado, no de dos personas que se dirigen al lugar romántico. Uh-huh. ¿No? Eso también está bien bonito, dos, uh-huh. un hombre y una mujer que pueden ser amigos y que no hay otra cosa ahí atrás.
0: Gracias, Aura. Adrián.
3: Justamente hubo un momento en la película en que yo dije, no manches que se van a enamorar, pero no.
1: Yo también pensé eso.
3: ¿Sí? Ah, sí. Mira, gracias.
0: Al inicio dije, ah, no manches, está bien viejo este hombre.
3: Ajá, pero interesante porque justamente ese amor, tienes razón, más que nada es ese amor paternal, ¿no? Lo dirige hacia Katia y la apoya, la incita, incluso la manda, ¿no? A que siga su destino y sus sueños, que no se quede con el freno, ¿no? De la vida. Uh-huh. Y pues curiosamente otra cosa que mencionaban ahorita en el mensaje, sobre cómo nos resulta más fácil expresarle nuestros duelos a desconocidos que a las personas con las que hemos convivido mucha parte de nuestra vida, ¿no? Uh-huh. ¿Quién sabe por qué sucederá eso? Prácticamente deberíamos como que tratar de aprender a verbalizar y resolver los problemas. Un padre como desde su masculinidad, justo como lo mencionaban, pues siempre va a querer demostrar que todo está bien, ¿no? Y alejarse de los problemas y resolverlos, uh-huh. los que se puedan. Pero justo cómo se resuelven los problemas personales, pues hablando, ¿no? Creo que todos por experiencia personal podemos decir, ¿no? Que es más fácil expresar con desconocidos que con los conocidos. Tal vez por eso vaya a psicólogos, ¿no? Pero
0: exacto.
3: Y pues sí, o sea, igual Katia se queda sola al final. Pero por lo menos Alfonso como hombre puede hacerse valer en su negocio, su changarro, seguir echándole ganas, y es lo que incita a Katia a hacer al final. Uh-huh. Incluso a pesar
0: de... Sí, que siga ella su sueño, su proyecto, ¿no?
3: Ándale, sí. Justo como él, ¿no? Que a lo mejor sí. No era lo que tenía planeado, pero es lo que tiene. Porque incluso llega un momento cuando como que se queda sin las fuerzas, Alfonso. Uh-huh. Y a pesar de eso, es bueno, puede volver, pero es a intentarlo. Pero es gracias a Katia, uh-huh. quien lo apoya. Ahora, todo el apoyo que ha recibido durante la película
0: Se lo regresa.
3: Se lo regresa. Que incluso le dice, Alfonso, eres la mejor persona que he conocido. Porque prácticamente sí. Es de los personajes más amorosos, ¿no? Que hemos visto, Alfonso. Uh-huh. Tanto que incluso hasta es torpe, ¿no? Uh-huh. Pero sí, como bien mencionabas, ahora, esta parte de... ¿Cómo se decía?
2: Lo de querer morir.
3: Exacto. Me quiero morir, pero tengo cosas que hacer.
2: No es lo mismo querer morir que quererse matar. Bueno, pues hay una alusión al tema del suicidio, cosa uh-huh. que no es nada... nada, no es tema menor. Uh-huh. Y bueno... pues él no se atreve, ¿no? O sea, no se atreve a infringirse ese daño. Creo que pertenece justamente a su personalidad, que uh-huh, no se atreva. Uh-huh. Y sin embargo, él encuentra en el acompañamiento con Katia que ese definitivamente no es la opción, ¿no? O sea, si algún momento pensó que eso era opción con su cercanía, la cercanía de Katia, él termina de entender de no, ese no es el lugar, hay que continuar. Uh-huh.
3: Que justo hace 4 días, 10 de septiembre, fue el día de la prevención del suicidio y uh-huh. Una de las maneras en las que se puede expresar mejor a Alfonso, bueno, no lo dice, ¿verdad? Pero justo es cuando se siente mejor dicho, deja de cargarlo todo él. Y es entonces que entra Katia para apoyarlo.
1: Sí, la relación de Katia y Alfonso es muy bonita porque hay mucho cuidado de ambas partes. Digo, se nota al principio mucho cuidado de Alfonso hacia Katia, que hasta gelatina le hace, ¿no? Pero del otro lado está la retribución de Katia cuando Alfonso toma la decisión de atentar contra su integridad. Y es como darse cuenta que la soledad no es la mejor compañía en un momento de duelo. La compañía, el día. Hay una parte donde ellos no hablan de los temas. Pero hay mucha emoción, hay una emotividad impresionante entre ellos dos uh-huh. y hay una complicidad en ese juego, ¿no? Entre las bromas de Alfonso, la dureza y la radicalidad de Katia. A mí me encanta el personaje de Katia porque al final termina yéndose, ¿no? No pertenece a ninguno de los hombres que aparecen en la película, ¿no? Es decir, y ninguno de los hombres se pudo ni quiso en algún momento porque aunque Adam le reclama, no la retiene para que no siga con su proyecto, ¿no? Uh-huh. Pero sí hay ahí una cuestión donde Katia termina yéndose. Yo dudo, ahorita que lo decías, Adrián, que ella se queda sola. Yo dudo que ella se quede sola. Ella se va sola, pero se quedó un vínculo. Y eso lo quiero rescatar con el comentario de Félix. Nosotros establecemos vínculos con las personas porque formamos familia. Es decir, la doctora Fina Sanz habla de dos tipos de familia. La que nos toca y la que elegimos. La que nos toca es la familia asignada. Son esos papás, son esos tíos, hermanos, abuelos,
0: primos. Lazos sanguíneos.
1: Que están ahí, que cuando nosotros llegamos ya están ahí. Pero la doctora Fina Sanz también nos habla de los vínculos, las vinculaciones amorosas que vamos construyendo a lo largo de la vida. Y es ahí donde están las personas que nosotros elegimos. A veces elegimos a personas de nuestra familia que estén claro, en nuestra vida,
0: sí,
1: ¿no? Pero hay veces que elegimos que las personas de familia no estén, de nuestra familia consanguínea, no estén, y entonces formamos esa familia elegida. Uh-huh. Y eso es lo que sucede en esa imagen final, bueno, no en la imagen final, en el dibujo uh-huh. que le deja Katia, en uno de los dibujos que le deja Katia a Alfonso, ¿no? Uh-huh. Ahí está la familia, uh-huh. está Adán, Alfonso y él frente al café Chairel, uh-huh. como tres personas de una familia uh-huh. afrontando la vida.
0: Uh-huh. Ahí está. Y con esto, con esa imagen de cierre de la película, vamos a cerrar nuestro programa y queremos agradecerles a tanto a Aura como a Adrián que nos hayan acompañado. Y algo así rapidísimo que quieran compartir antes de despedirnos.
2: Ok, Aura. Dos cosas. Uno, esta creo que es un recuerdo de cuando nos preguntamos cómo acompaño. No es necesario ni siquiera hablar, estando disponible para cuando la otra persona lo necesite. Eso es suficiente. Mm. Y recordar que el tiempo no es infinito necesariamente. Si necesitamos demostrar nuestro cariño, es ya. Podemos hablar o escribir o hacer.
0: Ok. Muchas gracias, Aura, por acompañarnos. Adrián Cortina.
3: Pues yo quisiera agradecerles la oportunidad de invitarme y pues mandar saludos a mi mamá, a mi novia, a mis amigos. Y pues muchísimas gracias por la invitación. Hablar de cine es muy bonito, y más cine mexicano.
0: Buenísimo, pues yo quiero invitarles a ver esta película. Está en plataformas, está, entiendo, para comprarse. Quienes estén,
1: para renta también.
0: Pues para rentar. En Xalapa y la región se pueden acercar a este Cinema Nahual, donde todavía este domingo va a estar proyectándose. Y pues muchas gracias, Paco. Ya estamos despidiéndonos. Algo antes del cierre, pues miren, tal vez Café Chairel nos recuerda algo sencillo, pero difícil de aceptar. No todo puede repararse. Hay pérdidas que permanecerán con nosotros y palabras que llegamos demasiado tarde para poder decir.
1: Pero también, Bruno, podemos aprender de otra manera de estar a través de la película. Alfonso no puede cambiar su historia con Adam. Uh-huh. Katia no puede recuperar el futuro que imaginó con él. Ninguno puede quitarle al otro su dolor.
0: Lo que sí pueden, justo, es acompañarse.
1: Y quizá ahí haya otra manera de pensar la masculinidad. No desde cuánto resistimos, cuánto controlamos o cuántos problemas somos capaces de resolver, sino desde qué clase de presencia somos en la vida de quienes queremos.
0: Porque a veces cuidar significa permanecer. Y también permitir que alguien permanezca junto a nosotros, y esto lo podemos ver en este hervido a fuego lento que es esta película de Café Chairel.
1: Esto fue Sin Privilegios.
0: Sí. No sé.